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2: Voy a presentar al equipo de trabajo, el hombre más decrépito de la historia de la humanidad, del hereje. ¿Cómo estás?
3: Ya me regañaron tan temprano.
2: Pues vas llegando y zurrándola.
3: No, pues es un saludo cordial para toda la gente. Acompáñenos, tenemos buen contenido el día de hoy.
2: ¡Señora! Ay, ¿cómo le fue?
4: Ah, traigo unas dolencias, hijo.
2: ¿De rectales?
4: No, ya de la edad, yo creo.
2: ¿Sí? ¿Qué
4: de
2: le duele?
4: La edad, de todo, oiga. Ay, no, no, no, bendito sea mi padre Dios. Yo no sé cuánta vieja, cómo está nueva. Si está igual que yo. Maldita
2: oiga,
4: sea.
2: Déjame presentar también a la madre Jota. Está estrenando dentadura, madre Jota.
4: Pero como que están muy salidos, no, man.
2: Como que la prótesis era de otro muerto.
3: Había un villano en una película de James Bond que se llamaba Mandíbulas, así, ¿no? Así te, ¿por qué? ¿Pero por qué
5: es
3: están
5: que, a ver, planteados? A mí, fíjate que quería los dos, pero no, los otros me dijo que después. Y le dije, no, yo los quiero ahorita, pues, ¿cómo que después?
2: Oye, ese, ¿qué tan pudiente está la madre Jota que
5: ay,
2: trae?
5: Ay, están bien caros, sí,
2: trae
5: es cierto.
2: Dientes de platino.
4: Ah, ¿son de platino, perro? Ahorita te los quito, desgraciado.
3: Para empeñarlos.
4: Sí.
5: Yo no sé cómo todavía los conservo.
4: Ay, huevo.
2: Ay, búsquenos en la red.

0: Señora que tiene el récord Guinness por estar con más tipos en una
1: hora,
0: sola
1: hora,
0: noche.
1: Ahora, perro, ahora.
0: No sé. Estoy mintiendo. Récord Guinness.
1: Ahora, ahora, no es
0: cierto. ¿Cuántos estuvo una sola noche?
1: Más bien dime con quién no he estado. Y acabamos más rápido, güey. Oiga, ¿usted ha ido a algún servicio de motel?
0: Sí,
1: ¿Qué tal está? ¿Qué tal está?
0: Es que depende del precio, oiga.
1: Más o menos, ¿verdad? Pero sí, si hay mucha gente y de repente como que escuchas cosas, ¿verdad? Porque están pegaditos los cuartos, ¿sí?
0: Sí,
1: ¿no?
0: Se oyen que aplauden y van corriendo en chanclas.
2: Exactamente.
1: Bien contentosos, bien contentosos. ¿Tú eres alguna vez en tu vida?
0: Déjeme la interrumpo. Él inauguró el primer motel sobre la tierra, una cueva.
1: ¿Y sabes qué? Sí te creo.
3: Conozco al hombre más rico del mundo, es el dueño de todos los moteles. ¿Quién? El señor se apellida el señor del Paso, porque es motel de Paso, ¿no? Entonces todos
1: a la frega, ¿para qué le pregunté?
0: Eso hubiera triunfado con Chabelo en el 85, güey.
1: Sí, güey, ahorita ya no, güey.
2: No, por cierto, pase por su DVD de moteles de cualquier estado. Ya salió la versión 2026.
1: Sobre todo los que viven en Guadalajara, aguas. Usted, Madre Jota.
2: Sí, tell me.
1: ¿Ha ido a algún motel?
2: Sí, a muchos, claro.
1: Ok, rico, bonito. ¿Qué es lo más extraño que le ha pasado en algún motel?
2: En alguna... cuando apenas salimos, llegó la ley por nosotros.
1: Bueno, sí, está la güey.
2: Matando es la ley.
1: Bueno, pues ahí les va esta historia. Y no les vaya a pasar lo mismo que a este cuate, ¿verdad? Pues bueno, de repente dijo el vato, ¿sabes qué? Vamos a echarnos una canita al aire, ¿no? ¿Cómo ves? O sea, tenía a su amante, ¿verdad? Dijo, vamos al motel, nadie nos va a descubrir, nadie va a saber quiénes somos, pues fierro. 5 de la mañana, en ese establecimiento, este hombre de 30 años, en la habitación número 12, estaba este señor, con su amante, claro. Llegó a la habitación número 12, y de repente, ¡zas!, empieza el cotorreo con la mujer, ¿no? De repente, exactamente. Y de repente, en la habitación número 13, se empiezan a escuchar, pues, lo normal que se tiene que escuchar, ¿no?
3: Gritos.
1: Como debe de ser, exactamente. Y el vato dijo, oye, pues como que están exagerando mucho, ¿no? Porque eran gritos muy, muy apasionados. Y de repente, la mujer se queda mirándolo. Y el vato está como que ido, ¿no? Escuchando esos gritos. Y de repente le dice la mujer, pues, ¿qué te pasa? ¿Por qué estás tanto escuchando acá? Dijo, espérate, no hagas ruido. Y se queda, ¿no? Dice, ¡ah, caray!
0: Yo conozco
1: esos gemidos. Espérate tantito. Pues el vato se levanta. Ya se va a acabar. No, ese solo es uno. El vato se levanta, va a la habitación número 13. No le quieren abrir, obviamente. Pues, ¿qué creen que estaba ahí?
3: La esposa
1: del vato. Pues por los pujidos la cacharon, mi compa. Aguas. Ay, no.

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2: Santa Fe Clan desata polémica tras revelar detalles de su relación con Maya Nazor. 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Las declaraciones provocaron reacciones en redes sociales, mientras Maya ya respondió.
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0: ¡Madre J!
1: Hoy les traigo una historia bien loca, porque como todos sabemos, cuando te vas a casar, pues es una preparación que te lleva mucho tiempo. De decidir ella el vestido, las arras, el ramo y el, pues, el traje. El papá va a pagar la fiesta, dónde va a ser, cómo la van a hacer, si va a ser en playa, si va a ser algo country, si va a ser algo en la ciudad, en un recinto sagrado o en cualquier lugar. Y bueno, lo que pasa es que esta novia estaba, pues, muy motivada con su boda. Esa mañana llegó el atelier de coiffeur.
2: Ay,
1: o sea, el taller de peluquería.
3: ¿Por qué se visten de blanco las novias?
1: Porque es la pureza.
0: No, o sea, habría unas que, como usted se casara, ¿de qué vestiría? ¿De negro?
2: No, güey.
1: De la bandera gay,
2: del arco iris, güey.
3: Como vacas y manchas negras, manchas negras.
2: Gracias, hereje.
1: Entonces, pues también algo bonito de las bodas es que vienen familiares de fuera. O sea, va a venir la tía Lupe de Chicago y va a venir la tía María y todos. Y la ilusión, claro, de que ojalá les traigan algodón de azúcar, ya sea la batidora, vea, el refri, algo así. Pues bueno, pues ya se iba a empezar la boda, güey. Y estaban esperando a la hermana del novio. Ella supuestamente había salido desde un día antes, pero dijo, voy a llegar a comprarme ropa al mall de la localidad. Entonces dijeron, ay, pues qué chido. Ella, la novia, pensó, de seguro se va a comprar algo bien perro para la boda de su hermano, pues, y porque va a querer quedar bien conmigo y la familia. Ppues bueno, pues qué creen que ella iba a entregar las monedas esas, las monedas, ya nos quedan unas monedas o algo así.
0: Simón.
1: Pues ella también iba a comprar las monedas al mismo tiempo que se iba a comprar el vestido. Pues ya había empezado la boda y no llegaba, güey. Entonces pues ya le están marque. Y lo dice, ya estoy entrando. Entonces toda la gente, cuando llega ella a la puerta, se les queda viendo, güey, porque... Pues, y la novia dijo, pues, ¿por qué se le quedan viendo? Y dijo, ya llegó tu cuñada. Le dijo la mamá. Y dijo, pero no sé si te vaya a gustar. Pues, ¿qué crees, güey? Que venía la cuñada, güey, con un vestido, güey, que haz de cuenta que nomás tenía un botón en el ombligo y todo era de así, con un mega... ¿Cómo se podría decir para disimular? Muy escotado de arriba, muy escotado de abajo, güey. O sea, se le veía todo. Y luego decidió, ella bien perra, decidió nomás ponerse medias, güey. Entonces, como dice la canción, te lavaste la cara y el mono no. Pues se le veía el mono, güey, se le veía las nenas, se le veía todo, güey. Y ella llegó bien perra. Ah, eso sí, al tipo de satín, para que combinara con la boda, güey. Okay. Pues haz de cuenta que el padre salió y casi le dio paro cardíaco, güey, cuando vio a la novia. Se le veía absolutamente todo, entonces... Pues ya no se pudieron dar las arras porque las sacaron de la boda.
3: Ya, hay fotos.
1: Hay fotos, sí, claro.
0: Hay evidencia. Oye, fue bien en perra y para atrás.
1: Para atrás y todavía tenía un chongo de gajos. Se me caen mis dientes otra vez.

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1: Oiga, Sor Raimunda, ¿y usted por qué trae el disfraz del table de monja?
2: Lo que pasa es que aquí...
0: Saliendo de aquí se va ya...
2: Sí, güey. Aprovecha el traje. Dos pájaros de un tiro.
1: Trae liguero abajo.
2: Se lo enseño, jefe.
1: Zorrita, ¿de qué nos vas a hablar el día de hoy?
3: El día de hoy, para toda la banda, traigo casos de la vida terrenal. Vamos a preguntar de izquierda a derecha, mi queridísima. Bueno, de este lado, de la más pecaminosa del grupo.
2: Sí.
3: Hay una frase que dice, la fruta no cae muy lejos del árbol. Es decir, los hijos siguen el ejemplo de los padres. Sí. Usted, como
1: su
3: mujer,
1: mamá era taibolera. No, vale. ¿Su mamá era taibolera?
3: Ah. Su mamá, sí, o sea, su mamá, no, y su mamá fue muy, muy religiosa y usted salió por el mal camino.
2: Efectivamente, pues a la necesidad, ¿verdad? De tiene una la mala costumbre de comer tres veces al día, ¿verdad? Y no encontraba trabajo, güey. Y el único trabajo era vender mi cuerpo. Que por cierto, me debe $100, güey.
3: El fin justifica los medios, madre.
2: ¿Sí o no?
1: Puede
2: ¿sí o no?
1: ser, hay ocasiones en las que sí.
3: Sí, oiga. Ok, vámonos. Mi queridísima madre Jota, ¿usted cree que un padre es responsable directamente del ejemplo de los hijos?
0: Sí, pero pasan cosas muy raras. La vida está llena de misterios, Zorrita. Por ejemplo, mi papá, pues es bien hombre y así. Y yo, pues yo. Pues yo soy solo una mujer como Lucía Méndez en 1980.
2: Oiga, ¿y su mamá?
0: Mi mamá, no, mi mamá era bien hombre también. Ay, no, yo no sé. A ver.
2: Oye, ¿fue el único rarito?
3: ¿Qué fue lo que pasó?
0: Mi tío Pancho. Mi tío Pancho.
3: También.
0: Manda.
1: Le faltó un cromosoma.
2: Trajo güey.
0: Podría ser hasta dos.
2: Ah, también se le iba la cucha a tu tío Pancho.
0: Sí, todavía vive y todavía es la reina del lugar, dijo la Alejandra Guzmán.
3: O sea, ¿es más voraz que tú?
0: Es más voraz y más sordero porque ya se echó casi todo el pueblo y no dice nada el pueblo.
1: Mira nomás.
0: Y yo nomás me eché dos y ya me traían ahí de boca en boca.
3: Dos docenas. Queridísima madre Ada.
1: Dos millares.
3: ¿Usted? ¿Qué es padre? ¿Usted cree que ha dado un buen ejemplo a sus crías?
2: ¡No creo! Por eso no las tengo en redes sociales, güey, porque subo cada tarugada y se publica toda tontería. Entonces, la neta es que no las tengo en redes sociales porque sí sería un mal ejemplo. La neta, sí, yo, o sea, sería un mal
3: ejemplo. Un mal ejemplo.
2: Sí,
3: de
2: yo sí
3: de
2: creo
3: padre.
2: Que sí sería un mal ejemplo.
0: Y como ser humano también.
2: O sea, ni cómo decirle, no pistees, pisteo con toda la bola de canijos. Pues no, güey. La neta.
3: Ok, vámonos con la madre Sota. Usted, queridísima madre Sota, ¿usted ha dado un buen ejemplo o de pronto?
1: No. La verdad es que yo no he dado buen ejemplo. Creo que he dado buena vida a mis hijos, pero buen ejemplo no.
2: ¿Y a usted?
3: Y por ejemplo, si alguno de sus hijos saliera descarriado, porque usted es una persona, entre comillas, tranquilo. Si alguno de sus hijos, hijas, no, es que es una persona...
1: Bueno, ya me regeneré, digamos.
3: Ajá. Que usted ha dado un buen ejemplo. ¿Usted cree que alguno de sus hijos, si sale mal, es por su ejemplo o porque ya vienen con ese...?
1: No, yo creo que son decisiones propias y si lo hacen, pues muy su bronca, ¿no? Y muy sus consecuencias. Uno nada más trata de guiarlos y hablar con ellos, pero realmente ya depende todo de ellos, oiga.
3: En el siguiente bloque les voy a decir que de pronto los hijos salen, pues, de muy cascos ligeros.
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0: ahora sí, ¿por qué nos cuestionó al respecto, oiga?
1: Ahora sí, póngase música de hijos malagradecidos. Ahí les va. ¡Ah, maldita sea! Julio de Dogs Out. Ahí les va.
2: ¿Qué dijo?
1: El hombre. No, pues. El hombre.
0: Los caminos de la vida.
2: And the road to life.
1: Vamos a decir: el hombre, este padre de familia. Devoto al trabajo y exitoso. Ajá. Simón, este hombre se abrió paso pues en su negocio y le fue muy bien en la vida. Ajá. Simón, de pronto tuvo varias hijas, pero una de ellas, de buenas a primeras, cabe mencionar que el hombre muy recto, una persona fuera de la controversia, que ha dado un buen ejemplo. De pronto una de sus hijas le dijo: apá, yo quiero ser famosa. Cuando cumplí 18 añitos. La morrita, Simón, y dijo: yo quiero incursionar en el cine para adultos.
2: Ay, sí, no más. Sí, no,
1: dijo este vato, dijo, pero.
2: ¿Por qué?
1: ¿Qué es pefedofo? O sea, ¿en qué fallé? Ajá. Dijo, no, es que yo quiero ser famosa como Kim Kardashian. O sea, imagínate, ese fue el chip que esta chica adoptó. Entonces, le dijo, no, hija, o sea, aguanta, no más. Ya cuando menos lo esperó este chavo, esta persona, ahorita les voy a decir el nombre para que sepan quién es. De pronto la mujer ya estaba haciendo...
0: Ya había hecho casting
1: y ya había hecho varias escenas de cine para adultos.
3: O sea que ya saben el top 5 de las mejores artistas del año.
1: Es correcto. Y además, porque tiene un renombre, o sea, tiene un apellido muy importante en la industria. Dijeron los productores: hay que aprovechar eso.
2: What's your name?
1: Entonces la mujer empezó con esa vida y también se entró, pues ahora sí que a las sustancias ilícitas. Y le metió más.
2: Pues carnal, si se metía los dedos, que no se mete la droga, la neta. Es neta. Bueno,
1: lo vamos a extrañar.
0: Omitan eso.
2: Perdón.
3: Oiga, para esta nota, de mi voz habían salido todas en toples así para que las cayera el este
0: bien perrecido.
1: Pues ahí les va.
3: Uno tras otro.
1: Esta mujer, pues empezó con todo este rollo. El papá, obviamente, cayó en depresión.
0: Sí.
1: Porque dijo, oye, mi hija, o sea, a la mujer, que a la niña que le cambió los pañales, pues ahora le están cambiando, pero los las calzones, tangas, sí. O sea, y luego, ¿de qué forma? Porque los actores se dejaban, es la hija de él. Le daban, pero como cajón que no cierra, güey. El caso es que de pronto la mujer, pues, llegó a su declive total cuando de pronto la agarraron alcoholizada.
0: Ajá.
1: Y el video se volvió viral porque la mujer hizo el ridículo bastante, o sea, fue un ridículo muy grande. Entonces, este hombre, el papá, cabe mencionar que cayó en depresión porque es una persona muy famosa. Y aquí les voy a revelar el nombre. Él es nada más y nada menos que Lawrence Fishburne.
2: ¿Ah, Larry Fishburne?
1: Ustedes van a decir, ¿quién es?
2: ¿Quién es?
1: Les voy a enseñar. Él es el que salió en la película de Matrix. El maestro de Neo.
3: Lawrence Fishburne.
1: Ahí está para toda la gente que nos vea en redes sociales. ¿Sí lo conoces?
2: ¿Cómo no?
3: Se llama Morpheus en la película.
2: Morfeo, güey.
1: Entonces, ahí está que de pronto el éxito, porque él es una persona muy exitosa, su renombre, su apellido, su nombre, son muy conocidos en Hollywood.
2: Pero tiene billete, puede hacer lo que sea.
1: La hija es correcto, tenía billete, pero ella quería ser famosa como Kim Kardashian y por eso entró al cine para adultos.
0: No, pobre vato.
2: ¿Cómo se llama?
1: Cayó en depresión.
0: Gracias, Zorrita.
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mandar su mensaje para las grupas runners. No voy a estar. No voy a estar. Ay, no se crean, oiga, no es cierto, sí voy a estar. Oiga, muy buenas noches, muy buenas tardes. Ya noche, ya cuáles tardes, ¿eh? Son las 7 con 13 minutos. El sol ya se ocultó. El sol ya se metió en el oriente, en el poniente, en el sur y en el norte. Oigan, sean todos bienvenidos a los Traicazos en esta horita, última horita de Traicazos Musicales. Mándeme su WhatsAppito 6833965965. Oiga, pero una pauta comercial, ¿eh? 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Termina ese espacio publicitario. ¡Vámonos con música! ¿Qué onda? Para ponerle ambiente, son para que sepa que luego conmigo suena música. Ahora es que Emanuel, porque hoy nos canta. ¿Qué? ¿Sí? ¿Qué es eso? Pues no sé, ahí para que usted se deleite esta rolita que se llama Sentirme Vivo. Son las 7 con 14. Muy buenas noches. Y sean todos bienvenidos. Apenas el acetatón. Ir a Fer. Deleítate esta rola. Ahí se la dejo, son las 7 con 15. ¡Vámonos! A la musicona. Una rola.

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0: no más. Vámonos, dice. Oiga, son las 7:27 minutitos. 7:27, para acá tenemos mensajito. Dice, Mr. Pete, échale mi rocks, excelente martes, ya casi cerrando turno. Dice, aquí ando la vuelta y vuelta y la run, run, run, como debe de y como marca la. ¡Achis! Ese es Mr. Pete, pues solamente ustedes entenderán. Como marca la y como la run, run, run. Oiga, son las 7:28. Vámonos con más música, porque por acá me están mandando su WhatsAppito, 6183965965. Por acá tengo audios también.
1: Dale, dale, dale, mi Roxana, Texana, ¿cómo anda? Buenas noches.
0: ¿Qué pasa?
1: Hola, su besillo. Un saludito para el Johnny Bravo, para Don Raúl, para la tía Marihuana y para el famosísimo Eduardo. Y para toda la bandera, para que nadie se sienta.
0: ¡Oh! ¡Chau, chau! Es Eduardo, nomás en la mañana se reporta. Ahorita, ¿quién sabe dónde andará? ¿Qué dice Agustín? Hola, mi amiga Roxana. ¿Qué onda, Gus? ¿Cómo andas? ¿Qué andas haciendo, Agus? ¿Cómo andas? ¿Cómo andas? ¿Qué dices? ¿Dónde me andas escuchando? ¿La colonia Hidalgo? ¿El alcohol Hidalgo? ¿Qué ondas? A ver, me está grabando un audio. A ver, pronto, Agus, ¿eh? ¡Písale, písale! Por favor, vámonos con música. ¡Ay, ay, ay! ¡Aquí está! ¡Ay, ay!
2: ¿Qué pasa, mi Rox? Póngame una cancioncita de acá de los Huracanes del Norte, dedicada aquí para mi novia Esmeralda Silva.
0: Agustín, ya ni te entiendo, la neta, ¿eh? Ya ni te entiendo, eres un ojo alegre, Agustín, tú. A ver.
2: Y un saludito para mi jefa, ahí, por favor.
0: Dice que salud para su novia Esmeralda Silva, ¿sí o no, Agus? Ese apellido como que me suena, no sé, como que me suena que no es de la colonia, Agus. Tengo lo tú, tú, tú, tengo lo tú, tú, tú. Pero ¿cómo les caería esta rola, oigan? ¡Iré nomás! Muñeca de ojos de miel, no puede ser, yo soy esa muñeca de ojos de miel. ¡Ojo! Bonito ojo, nice. No, no se crean, ¿eh? Son las 7:30, dice usted. ¿Era que sí? Precioso, hermoso, guapo. Hablando de la colonia Hidalgo, saludo para Juan Soto, ¿eh? Mua, mua, mua, mua. Ahí se lo dejo. Son los mier. Y nos cantan Muñeca de José.

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norteñona, toda la onda duranguense. Si yo fuera tu amor, no estaría sufriendo. ¿Por qué tú no me permites un segundo de tu tiempo? ¿Por qué? Oiga, son las 7:56 minutitos. Oigan, recuerden, déjeme decirle, déjeme platicarle, déjeme chismearle, convencerlo y obligarlo más bien. Oigan, que este próximo viernes 30 de octubre, porque siempre digo de agosto, no hombre, esta maldita esta fecha, por eso no la puedo decir, por eso no la puedo decir, la neta. 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Van a estar los cachondos, van a estar el grupo norteño Banda MG. ¡No, hombre! Vamos a echar la casa por la ventana, la neta. Vamos a andar bien contentos y bien felices el próximo viernes 30 de octubre. Y no más. ¡Ahí están llegando los mensajones! Ese diablo y me pidió una rolona, ¿eh? También María me pidió una canción de Arcángel R15. También va a ver la Cheve es gratis, mi Rox. Obviamente, Ramón. Obviamente, todo va por nuestra cuenta. ¿Usted cree que nosotros vamos a cobrar algo? No. Acepta. Solamente con términos y condiciones, ¿eh? No quiero reclamaciones al día siguiente. No se crean. Oigan, vámonos. Despedimos los trancazones con un trancazo, pero bien perrusco. Bien perrusco. No traigo tilichero, ¿eh? No traigo guerrero aquí en la tremendona. Despedimos los trancazos. Vuelvo unos cuantos minuticos para los las gruberranas. No más. ¿Cuánto quieres por dejarme tranquila? ¿Cuánto vale que te vayas? Oiga, pero qué perrusca rola, ¿eh? Ahí se lo dejo, 7:59. Y dice el diablo

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0: 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Isaac, grupo te pase ya. No más. Y ya soy aquí, ya llegué de donde andaba. Su mejor se dio volver. Hoy que son las 8:25, ya somos las gruperas de la tremenda, ya se lo sabe. De aquí a son las 7 de la noche. No, hombre, qué chido, qué placer. Después de que me extrañaron, según ustedes, ¿verdad? Según ustedes, dicen que me extrañaron ayer porque ayer a esas horas yo andaba en el santuario comiéndome unos ositos bien preparados. Se me antojaron. Se me antojaron unos ositos preparados. Oigan, como siempre, es un placer saludarlos. Yo soy Roxana, la Texana, y ya me están llegando sus mensajes. Así que vamos a poner buena música de aquí hasta las 7 de la noche. Ya estamos en la frecuencia radial, la 965. ¡Un placer! Claro que sí, muy buenas noches, sean todos bienvenidos. Son nuestra gente preciosa, hermosa, que ya está en la sintonía. Pues iré, iré nomás. Es una nochecita bastante, ¿qué diría? Lluviosa. Pues no sé, porque ahorita salí y la neta como que no ha caído el diluvio que según el diablo nos pronosticó. Diablo, él encargo esas supersticiones. Ese tanteo como que anda bien medio mal, ¿eh? No, pero de verdad, ese es para mí un placer en esa nochecita de lluviosona. Un poquito. La nochecita se disfruta más con buena música bajo la lluvia y, por supuesto, con un buen cafecito delicioso, ¿eh? Deliciosón. Así que ándale pues, 683-965-965, línea telefónica 813-8040. Y estamos en la frecuencia radial de las gruperas. Vámonos para acá con los mensajitos. El diablo me está solicitando la canción de Novios Bobos con Mandingo. Ya sabe, diablo, a ver.
1: ¡Feliz martes 13, mi Roxana!
0: ¿Ya?
1: Me podrá complacer ahorita en la noche con la de Novios Bobos. Novios Bobos, hay que pedirla con tiempo. Ay, por favor, sonte saludotes ahí a toda la bandera y saquen el paraguas, el arca de Noé, las escobas, a ver qué, porque ahí viene un aguacerolón. Aquí en Gabino ya está desbordándose el cielo.
0: Ay, no, qué cosas. Bueno, Isaac, se lo busco con Mandingo porque se la tenía con Pequeño Musical. Pero sí tiene usted toda y tiene la razón, ¿eh? Oiga, por acá, Manuel, ya se lo sabe, me está pidiendo algo de Los Temerarios y que volverás. Entonces, pues ahorita vamos con esa rolita de Los Temerarios. Por acá, Víctor, arriba el Nayarzón. Ese Víctor, ¿cómo anda? Dice la entalladita con Chalino Sánchez. No seas tan coqueta, se más se sentita. Y ella le contesta, yo no tengo la culpa de haber nacido bonita. Ya está, Víctor, ya no más, ¿no? Hombre, qué buena rola. Ahora acá, mis orpitos, bueno, del coralí. Nos viene la del coralillo, que se llama, una del coralillo que se llama Joyas de mi Vida. Ya está, excelente. Vámonos, pues, con las complacencias. Con las primeras complacencias perruscas, aquí a través de la 965. ¡Llega! Los Temerarios y el orgullo zacatecano se tiene que hacer presente abriendo en esta nochecita, por supuesto. ¡Ea, sí! Di que volverás. Son las 8:28. Muy buenas noches y ánimo que somos en las gruperas.

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2: Santa Fe Clan desata polémica tras revelar detalles de su relación con Maya Nazor. La polémica vuelve a encenderse tras la entrevista de Santa Fe Clan con Gustavo Adolfo Infante, donde habló sobre su relación con Maya Nazor y las dudas que enfrentó durante el embarazo de su hijo. Las declaraciones provocaron reacciones en redes sociales, mientras Maya ya respondió.
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0: ¡Ey! ¡Se la talladita! ¡Oiga! ¡En voz de Chalino Sánchez! ¡Oiga, diablo! Chiquilla. Le traigo notición que no le va a agradar para nada. Oigan, encuentro la rolita con Mandingo, la de novios bobos. La tengo como pequeño musical. ¿Le agradaría con pequeño musical o qué onda? Usted dígamelo todo de una vez, ¿eh? Oigan, para acá déjenme buscar la rolita. Coralillo, joyas, ¿qué me dijo? ¿Joyas qué? Joyas de mi vida, ya está. Acá la tengo lista, dice el diablo que ok. Ándale, puedo decirlo y se lo mando. Lista y calista con pequeño musical, ¿eh? Porque la neta con Mandico, no. Me trencé con el teclado, con el catálogo de 1,000,000 de rolas aquí y no encuentro ninguna rolita con Mandingo. Oye, por acá también voy a dar a la tarea. ¿Qué? A la tarea de leer los saluditos. Dice por acá, José, me pide la traicionera en los temerarios. Ya está, José, ya está. Por acá. Ese Ramón.
1: Buenas noches, mi Roxana Texana, ¿cómo está? Oiga, para pedirle mi complacencia, por favor, póngame 10 kilómetros, ahí por favorcito.
0: Ya está.
1: No sé si la canta Primavera, no sé, oiga, ah, pero no ay, te píquele ahí en la compu, a ver qué le sale, por favor, sí, mi Roxana Texana, le da su besillo. Bonita noche, oiga.
0: Ay, no puede ser. Ándale pues, hola, ¿qué dice? Buenas noches, Rock, saludote para desde Michigan hasta Guadalupe Victoria, Durango, dice, de parte de Humberto Castillo. Y arriba el 2 de abril y la concha. ¡Ay, ay, ay, ay! Con una rola de Marco Marroquín, ya está. No, hombre, saludos, saluditos a toda la raza de Guadalupe Victoria, hombre. Ya se viene su fiesta, ¿da? ¿Cómo andan? ¿No ocupan gente allá o qué? Ya está, mi buena amiga Humberto Castillo, eché la ganota, o sea, y arriba todo, el 2 de abril y la concha, los concha, ¿verdad? Ya está, pues. Acá tenemos a Cosme, dice, ¿cómo está? Un poco desaparecido las gruperronas, pero aquí andamos nuevamente. No, muy mal, Cosme, muy mal decía, y la verdad. Decía, sintonizando la tremenda, listo para pedirle mi rolita. Me estoy enamorando de Grupo Ladrón. Excelente, Cosme, se lo mando la rolona. Claro que sí, ¿eh? Claro que sí, por acá la tía dice, mi Rox, aquí presente, ¿te molesto con una rolita de Lalo Mora en Los Cuernos de la Luna? Ay, porfas, esa tía, siento que esa rola soy bien peligrosota. Oiga, dice Luis, hola Rox, buenas noches, ¿me podría poner la canción Olvídame de Conjunto Primavera de con Nacho Galindo, por favor? Saludos. Claro que sí, Luis, y saludos hasta allá, hasta dónde, hasta la Unión Americana, ¿cómo debe ser, hombre? No, hombre, ¿de Oklahoma? ¿Sí o me equivoco? Sí. ¿O qué onda, Luis? Saludos hasta allá, hasta la Unión Americana, de todas maneras, ¿eh? Obviamente que sí. ¡Saludos! Dice por aquí a Jorge. Dice, ya está lloviendo acá por Domingo Arrieta. No le haga, mi Jorge. No le haga, por favor, ¿eh? No nos vamos a inundar a la chiquitriquis. ¡Hombre! ¡Vámonos, pues, con música! Llegan las joyas de mi vida. No es cierto, llegan los novios bobos. Los novios bobos en voz, en ritmo de pequeño musical. Por supuesto, por acá, complacencia, cortesía del buen amigo Diablo, que me estaba solicitando de hace un buen ratito. Así que vámonos con esto, novios bobos. Mira más. Sí. Sube la radio, porque se escuchando la 965, las gruperas de la tremenda.

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0: Muy buenas noches, Roxana. Aquí haciendo presencia nuevamente. Ojalá me pudiera complacer con la melodía Te casaste con el grupo Ladrón. Se lo agradeceré mucho. Le deseo bonita y bendecida noche y que llegue con bien a casa.
1: No. Viajamos al pasado con las superhéroes.

0: esta rolita no se va a dar ni una traición enona. Miren nomás, ¿eh? Oye, esta rolita está fuera de serie, ¿eh? Está fuera de la onda. Por acá que conocemos de los temerarios. Conocemos de los temerarios la de una mujer que soñé. Algo más, romanticón, pero es así como que le talonearon a estos varones de Apodaca. Se llaman así, va. Y nomás. Esa rolita fue parte de este álbum, ¿eh? Si todos saben cómo se llama esta rolita, se llama Pequeña. Aquí incluyeron esa rolita, la traicionera. Sí que donde mezclaron ritmos, olores y sabores, ¿eh?
1: Pequeña, flor de primavera.
0: Fuera de serie, por eso digo que fuera de serie, porque todos conocemos a los temerarios por esta rolita, por este sonidito. Pero por aquí José nos pidió una rolita diferente que a la traicionera. Entonces, eso sí es como más ese varón de Apodaca. ¡Ey!
1: Ese tormento, pequeña.
0: ¡Pequeña! Oigan, se las va a checar, 59 minutitos. Nos vamos directamente con los mensajitos. Y ahorita regresamos porque vamos a la pausa, ¿eh? Vámonos con los mensajitos. Dice por aquí Anita. Dice, hola, mi querida Roxy. ¿Me puedes poner la canción de Casas de Madera, Ramón Ayala? Por favor, un saludo a todos mis clientes. ¡Ejale! Claro que sí, Anita. Saludo a todos sus clientes de ahí del manjar, ¿eh? No, ve, qué padrísimo. Que van, que entran, que salen, que todo el rollo, que van y te compran, que te dan feria, que todo. Anita, no te vas a reburujar, ¿eh? Al tiro, Anita. Por favor, ¿eh? No, no por estar acá escuchando la rola, te vas a desconcentrar. Claro que sí, con Gusanita. Dice por acá, hola Roxana, ¿me puedes poner la canción de ¿Dónde están con la banda Coralillo? ¿Dónde están con banda Coralillo? Ya está, claro que sí. Eso sí, esa es música chava, chavacana, dice Manuel. Oiga, por acá, dice Mr. Pete, ya estoy viendo mis rocks por aquí por zona centro y al lado del Huizache. Y lados del Huizache. Ágale, ve nomás. No, pues sí se soltó el diluvio, Sí se soltó el diluvio. Por acá dice Arturo. Dice, buenas noches, hermosa, que pases buenas noches, que Dios te bendiga a todos, que Dios los bendiga a todos. Saludos, ponme la canción, el mayor de mis fracasos con los Bookies. Ah, qué buen tema, Arturo, claro que sí, ese lo pongo, Dice, ¿qué onda? Dice Fabián, a ver, vamos a ver, una canción de Vicente Fernández, ¿se puede? Por acá nos manda un audiecito, a ver.
2: Saludos desde Baja California, para toda la raza que se encuentra escuchando La Tremenda.
0: Creo que sí, mi Fabián. Ahí le mando la rolita de Vicente Fernández. Usted nomás dígame cuál. Otra vez le puse las botas de charro. Pero usted dígame cuál le gustaría, cuál le grabaría. Oiga, siga en sintonía, siga mandando su WhatsAppito, siga marcándome a cabina 683-965-965. Claro que sí, ¿eh? Aquí los ando leyendo y escuchando y todo el rollo, ¿eh? Sí, ya sabe. Estamos en la 965, por supuesto, en las gruperas de La Tremenda, en este programa nocturno. Que la neta sacan el FUA, Sacan el FUA. Ahí regreso, voy a la pausa y volvemos con más música.
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3: Oigan, nos vamos con ese clásico del género Tex-Mex, ahora sí que de la Mafia Day del 92, ¿eh? Y no más, qué agrupación, qué rola. Y pues saludos para Cosme. Y de Cosme es la de Me Estoy Enamorando Hoy de Ti, desesperadamente. Ahí se la dedico, es la 9 con 4.

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9: Así es, está escuchando La Tremenda. Andamos al chinote con la rosada. Oigan, y sí, ¿están listos para este próximo 30 de octubre? No, hombre, andamos menos y derrochando en la neta. 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Pero audio, por favor, no quiero errores, no quiero que me diga La Tremenda me lleva al Horror Party, chachau, no quiero, y sin H. Ese Ramón, hombre. Oigan, es que la neta, ¿sabe quién va a estar en los escenarios? Los mismísimos Cachondos del Norte y también Grupo Norteño Band MG. El que mande el audio 6183965965. La tremenda me lleva al horror party. 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Un boleto doble, una cortesía doble. No, hombre, déjense venir los de la Unión Americana. La mayoría está allá. Atre, pues, ¿eh? Oigan, voy a decir directamente lo que me llega su mensajito. ¿Quién quiere ese acceso gratis? Es un pase doblecito, ¿eh? Oigan, ¿para qué dice? A ver, ¿qué onda? ¿Qué rollo? ¿Por acá me andan faltando mensajitos? Sí, me anda por acá. Dice el diablo que felicidades a Leti, que porque anda de cumple. Esa Leti. Esa Leti, a ver si viene por mí. A ver si no, de Leti. No me va a dejar aquí, ¿eh? Ay, de esa Leti. Bueno, ¿qué dice? ¿Quién? ¡Nati! ¡Nati, cómo está! ¡Buenas noches! ¡Pero qué milagro!
6: ¡Hola, hola, hola, preciosura de mujer! ¿Cómo está usted? Oiga, ¿la molesto si me complace con una canción?
9: ¿Cuál, Nati?
6: Una canción de... el Grupo Azteca.
9: ¿Grupo Azteca?
6: La canción se llama... Mi Corazón. Sí,
9: póngame Mi Corazón.
6: Aunque quiero otra del Grupo Azteca, pero... no me acuerdo cómo se llama, es una cumbiecita que está bien chida.
9: ¿Pero cómo va?
6: Pero bueno, póngame esa, por favor, señorita. Ay, la molesto.
9: Porque no,
6: hombre, a lo que estoy viendo, voy a ser de los últimos, porque ya son las 9:00 p.m.
9: ¡No, hombre!
6: Bueno, saludos, hermosa, que esté bien. Ahí le encargo la canción.
9: Ya está, Nati.
6: Besitos, ¿eh? Que pase buenas noches.
9: Igual, Nati. Bye, bye. Ese Nati cada vez que me dice que cómo ando, me siento tocada por los dioses. Ay, ese Nati. ¡Saludos, Nati! Por acá, Fabián me pide la canción de A Pesar de Todo, Vicente Fernández. Ya sea. Oye, por acá dice Manuel, se puso muy melancólico, muy reflexivo, dice... Por favor, salúdeme a todos los de la radio, a todos los radioescuchas, todos los días los escucho. Saludos a la tía, saludos a Jerónimo, a Ramón, a George y a todos los que escuchamos La Tremenda. Saludos, Roxanita, dice, gracias por permitirme pertenecer a la familia tremendona. Es poco lo que hablo, pero los aprecio demasiado. A todos como mi familia. ¡Ay, es el Manuel! La neta, le entró una basurita, un océano al ojo. Se me hace. ¡Saludos, Manuel, con gusto! ¡Claro que sí! No, hombre, aquí lo chido es hacerlos parte de toda la onda. Es hacerlos parte de esta radio. Yo sé que no todos nos escuchan de aquí, solamente de Durango. Ustedes no se agüiten porque no son de Durango. No se agüiten, nosotros los hacemos muy acá del estado. Claro que sí, ¿eh? También saludos para Jerónimo, que en poco tiempo, la neta, se volvió un radioescucha fiel, al igual que Manuel, y que mucha gente, me refiero a los que nos escuchan por aquí en el norte del país, porque también allá, pues, hay estaciones acá bien norteñonas que tocan Invasores, que tocan Los Cadetes, pero que al final de cuentas se quedan en esa estación, y la neta, eso no tiene precio para mí, la neta, ¿eh? Yo, la neta, los quiero mucho. Por acá también me llega el mensajito, dice, saludos, mi Rox, y con foto incluida, ¿eh? 2 cervezonas Corona extra. Iré nomás. Dice, saludos, mi Rox. No se lo digo muy seguido, pero saludos para Rogelio de Santiago. Desde Peñón Blanco con la canción de los Huracanes, No Me Iba a Enamorar. No me iba a enamorar. Había jurado una vez. Esa Nati. Mira nomás, dice, de Nati que lo ama, lo ama, lo ama, lo ama. I love it forever. Me puso. Claro que sí. Saludos para Rogelio de Santiago y saludos a la gente de Peñón Blanco, ¿eh? No, hombre, qué chido. A ver cuándo se nos da la dicha, mi padre Dios, ahora sí que el privilegio de ir para allá. De Santiago Papasquiaro, o así se apellida, Rogelio de Santiago. Tú dime, Nati, y le mandamos un saludo de... Bueno, pues, ¿qué tienes? Le mandamos un saludo a toda la gente de Santiago. Papasquiaro, obvio que sí. Oigámonos con música, pues, porque por acá me está quedando pendiente la rolita del buen Luis, que dice que me escucha por allá en Carter, Oklahoma. ¡Amanas! Les digo que aquí la plebada es internacional. ¡Vámonos! Porque suena Conjunto Primavera cuando todo forma parte Nacho Galindo de la agrupación, ¿eh? ¡Y no más! Pero olvídame, dice. Son las 5:24 y somos en La Tremenda 965. Por supuesto, en esta nochecita de las gruperas.

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0: Hoy nomás, ay, ay, ay. Gracias, saludos a toda la raza de Durango, escuchando esta canción de Vicente, algo bien.
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0: no, no, no.
1: Chiquilla,
0: no puedo con esta canción. Yo pensé que ya con nadie iba a andar de amor y mirarte a diario es mi necesidad. La neta sí, ¿eh? Todos los días te quiero ver, chiquitito my love. Todos los días, todos los días. La neta. Oigan, son las 9:40, 9:40 y en ese mismo instante me dirijo a leer cada uno de sus hermosos mensajes, ¿eh? Ese Fabián nomás me anda barbeando. No, no, no, no, no, no. Dice que soy la mejor locutora de México. No, tampoco, bueno, usted, Fabián, tampoco. Dice por acá, dice más o menos así. Ah, por acá, una disculpa, Cosme. Me pidió una canción de ladrón y yo le puse una de la mafia. Para empezar. Es que pensé que usted se había equivocado y la que me equivoqué fue yo. Discúlpeme, Cosme. Ahorita se lo voy a recuperar. Claro que sí, porque aquí nadie se va liso, ¿eh? Nadie se va liso. Pues vámonos a dormir, dice el diablo. ¿Por qué? ¿Por qué? Oigan, dice por acá, Jerónimo, no es cierto, Ubaldo, dice: hola, mi, hola, buenas noches, ¿cómo está la estrellona y la tremendona? Andamos bien, brillando como siempre. No se cree, Ubaldo, andamos bien, ¿usted cómo está? Y se me podrá poner una canción de Paul Urías, la de cómo lograr, saludos, mi Rax. Te falta escribir eso, ¿eh? No más digo. Claro que sí. Ahí se lo pongo, Ubaldo, ¿eh? Claro que sí. Ahí saluditos. Hasta allá está la Unión Americana, o sea, Missouri. ¿Cómo andan por allá? ¿Cómo andan de clima? Ya va a empezar a nevar. Ya está haciendo frillito. Ya se va a quitar el calorcito. ¿Qué ondas? ¿Qué ondas, Ubaldo? ¿Cómo nos podría decir que ahorita anda Missouri en temas de clima? Nomás eso quiero saber, ¿verdad? Porque político, no, no, no. No, no, no. Todo con respeto, claro que sí. Pero ¿cómo andan usted, Ubaldo? Oiga, y suban aquí a Rafa. ¿Qué onda, Rafa? ¿Y ese milagro?
2: Ánimo, mi Roxana, la texana. Buenas noches, mi Rox. Ánimo, que tenga una linda y un lindo y excelente inicio de semana, mi Rox. A ver si me puede
0: gracias, Rafa.
2: Una rolita, la de laberinto, me rindo.
0: Y nomás.
2: Ahí por favor, suelta, mi Rox. Nomás para escucharla. Ya se la sabe, aquí en chinga, entre lo de sal. Pero bueno, ¿qué le vamos a hacer? Tenemos que chambear, mi Rox.
0: Pues sí.
2: Ánimo, mi Rox. Gracias, que tenga una linda noche y se le quiere mucho, mi Roxana. Ánimo, ánimo, mi Rox.
0: ¡Ánimo, mi Rafa! También, de aquí se les quiere mucho, de aquí para allá también se les quiere mucho, Rafa. Échele ganas, bendito mi Dios, hay trabajo, bendito mi Dios. Tenemos un finiquito en los domingos para comprar una hamburguesa, aunque sea pichada. No, sí, con gusto, Rafa, échale muchas ganas, ¿eh? Hasta allá está Pino Suárez, el relleno sanitario de Pino Suárez. Claro que sí, con gusto, Rafa, usted se lo sabe. Oiga, por acá también me dice, por acá, tenía otro mensajito. Ah, Ramón, saludos a Manuel. Ánimo, ánimo, y dice el diablo que qué tierno, dice Manuel. ¿Cómo ve? Hoy queremos con la canción que me está solicitando por acá, Nati. Nosotros conocemos ahorita en la actualidad, a lo mejor usted, que ya tiene un poquito más de vida que yo, pues conocía a Grupo Azteca por la agrupación viejita, ¿no? Pero por acá surgió otra agrupación de aquí de Durango que se llama Grupo Azteca, pero en esta ocasión vamos a poner una cancioncita de Grupo Azteca de una rola que salió en el 1995, se llama Mi Corazón. Y déjeme decirle de esa rolita, porque lo que más se destaca es que, bueno, así lo diría yo, ¿no? Es la estrofa, ven mi amor, acércate a mí, ya no llores tanto, hagamos las paces, ya no hay que estar mal. Mi corazón no quiere farsantes, no quiere gente presumida. Mi corazón te prefiere a ti, ájales. ¿Usted cómo definiría la palabra farsante? ¿Es una persona presunciosa o farsante? ¿En qué manera?

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0: tu amor, la neta, no tengo nada. Nada, nada es de recíproco. Nada de nada. Ese Rafa, mire qué buen tema se acaba de solicitar, hombre. ¿Dónde estaba esa rolita escondida, eh? No, hombre, es una de las rolitas más chidas del Grupo Laberinto, eh. Que así hablamos de Laberinto. Tiene un chorro de buena música. Por supuesto, de buenos corridos, pero también, por acá romanticonas, ¿eh? La de Buena Amiga, El Perdedor, Tu Mal Amor, Esos Ojos en la Barra, El Que Iba Contigo. Y ya lo ves, como al final te digo adiós, ya sin rencor ni despedida. No, hombre, tiene buenos temas, ¿eh? No, no, no, no, no, no puede ser. Al Laberinto me lo respetan, por favor. Oiga, por acá todavía tengo mensajitos, ahorita regresamos. Dice por acá El Diablo, felicidades a Don Nati, que siempre saca canciones chidas, ¿eh? La neta, Nati, sí es cierto, ¿eh? Siempre saca buenos temas, la verdad. Yo no sé, Nati, yo no sé qué ondas, pero está muy buena esa rola del Grupo Azteca, ¿eh? Que me gustó mucho y dije, no, hombre, ahorita la voy a apuntar en mi super diario. No, Nati me pidió esta rola y está bien chévere, así le pongo. Y se van a quedar Waldo acá al 100 con la razón. Y dice que unas tormentotototas, pero bien perris, dice. Dice que casi un tornado, Alde. No, pues cuídese mucho, Waldo, la neta, porque la naturaleza no respeta. La naturaleza reclama. La naturaleza reclama y pues es naturaleza. Nada se puede hacer contra la naturaleza. Dice, por aquí echándole ganas. Gracias y... ¿Ya está, Waldo? Claro que sí, ¿no? Bueno. Oiga, por acá Edgar me pide la rolita de las ánimas del Renacimiento 74. Ah, no, Renacimiento de Durango, porque es Renacimiento 74 también, ¿eh? Así que ahorita regreso, los 10 en puntito. No me voy hasta que complazco a la última, persona. A la última, al último mono. Ahora no puede ser regreso, no le cambien. Somos de las grumeras de La Tremenda.
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4: Rox, buenas noches. Por favor, complázcame con la canción de Las Ánimas de Renacimiento de Durango, por favor. Sote, gracias, excelente noche. Un saludo ahí para el compadre Chillón del Diablo.

0: y no regreses a pedirme a mí el
1: perdón. ¿Sabe quién soy? ¿Sabe de quién se trata? ¿Sabe quién canta esa rolita? Los mismísimos, los internacionales de Durango. Uno de sus mayores éxitos, pinté mi cuarto, la tumba sin cruz, mañana que ya no sea, se renta esa casa, Peña del Fierro, el viejo roble y corazón de Texas.

0: ese valor para engañarme. Y saludo para la gente de Magone, que próximamente van a llevar a esta agrupación por ahí. Ya les sé la primicia. Ya les sé la primicia. Saludo para la gente de Magón. En especial para Memo Áviles y para la nena. Mi prima, la chiquis. Ya me vi el 13 de abril zangoloteándome con esta rolona.
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0: Valiendo chiquis, ya me voy. Valiendo chiquis, ya me voy. Oiga, no, no manchen. Ahora pues, por acá me acaba de llegar un mensajito. A ver qué onda, qué rollo, qué me dicen. Dice más o menos así. Esa Daisy, y así me estaba haciendo raro. Dice, hola mi Rox, bonita. Hola mi Rox, bonita. Saludos a la racita de acá de estos ranchos. Con una canción de Río Grande. Saludos a mi marido. Y... claro que sí, Daisy. La neta, la rolita te la ando debiendo. Fíjate nomás, fíjate nomás. Esa Daisy andan de pieza y de mantener largos ahí en Palo Blanco, ¿eh? En Colonia Nahuac. Ya desde ahorita, sí he visto, Daisy. ¿Qué onda? ¿Sí ha sido la cabalgatona o qué? Di bien, Daisy, ¿eh? El mero día es el 15 de octubre, ¿no? Hombre, qué chidote. Ya pasó mañanita. Van a andar bien prepotentes los 10 de Palo Blanco. Ya neta, conozco más a Palo Blanco. Conozco más a Colonia Nahuac como Palo Blanco, ¿eh? Si le suena raro, es que así lo conozco. No, hombre, qué chido. Saludos para toda aquí a Rancheradona, ¿eh? Claro que sí, a toda la gente allá del Carmen, del Cerro Gordo, de Colonia Nahuac, de San Rafael, del 22 de mayo, ¿de dónde más? De Morcillo. ¿De dónde más? De Carranza. De Carranza, obviamente. Y de Magón, lo que decía ahorita. Vámonos a la Rosona. Un saludote para la Rosona de Magón. Mira, ando bien trabadota. Oiga, ya vámonos. Es que la neta ya me quiero despedir porque son las 10 con 12 minutos. Es hora de despedirme. Es hora de decirles adiós. Pero muchas gracias, la neta. Me la rifé. ¡Ey, sí! ¡Sí, Chuy! No, la neta se la rifaron. Me encantaron las rolitas. Espero que a usted también le hayan encantado esta buena programación. Y por supuesto, pues ustedes son los menos buenos, ¿eh? Ustedes son los menos buenos. Ustedes son los que mandan en esta estación. Y por supuesto, en este programa, su programa, Las Gruperas de la Tremenda. Sonarán cada nochecito, si se lo sabe, de 8 a 10 de la noche. Como siempre, es un placer. Que tenga una excelente noche de martes. Martes 13, no te cases ni te embarques, ni ya, pues, ni la Tremenda te aparte. Yo sé que no se apartó, ¿eh? Salud para todos los que se quedan a trabajar. Lo que reza de la nochecita, échenle muchas ganas. Pronto se llega la hora de la salida. Que no se le haga eterno, haga todo con amor, trabaje con amor y va a ver que no va a trabajar. Frases célebres mías, ¿eh? No, la neta sí, ¿eh? Échale muchas ganas, excelente nochecita. Y pues sí, que mi Dios los acompañe. Si anda en la carretera, si anda chambeándole en el turno nocturno, pues ánimo, ánimo, que se tiene que llegar la hora de la salida. No todo es eterno. El día se llega, la hora se llega de lo que tiene que tronar. Si truena la bomba, truena. O sea, se me refiero de que tiene que salir, se tienen que llegar las, ¿qué? Las 10, las 11, las 12 y todo el rollo, ¿eh? Yo soy la Roxy, como siempre, un placer. Espero verlo apapachado bien y bonito, ¿eh? Como a usted le gusta, como es el mérito, es el objetivo aquí en la estación. Y pues bueno, endulzarle bien el oído y por supuesto decirle que tengo la esperanza de que mañana le va a aprender a su radio y va a decir, vamos a aprender a la Roxana Texana. Obviamente, vamos a aprenderle. Porque mire, pone buena música, ¿verdad? En primer lugar, pone buena música. En segundo, pues de la noche. No, ya viene. Ya viene, sin juegos. Es que de repente como que me altero. Oigan, después, excelente nochecita. Yo soy la Rox. Gracias, Durango. Gracias, Poblados. Y gracias, Unión Americana. Pero neta que sí, ¿eh? Los quiero mucho. Los llevo en mi corazón y les... los quiero mucho. Así como le tengo amor a este micrófono tremendote, así le tengo amor a mi audiencia, ¿eh? Neta me cae que sí, neta que me cae que sí. Así que apago los micrófonos, apago las luces de la tremendona y nos vamos. Hasta mañanita, tenemos una cita en punto a las 12 del mediodía. Voy con esta rola porque la neta es la que he traído últimamente. Voy cruzando el puente, dice los cadetes. Solo para mi tío Fermín. Tantos años en el otro lado y ya vino. No, solo para mi tío, con respeto para mi tío y toda la gente que ya se anda, viniendo más bien de la Unión Americana y que sí, justamente se van despidiendo de esa arquitectura tan bonita que cuenta Estados Unidos. Ya recalaron la razón, ¿eh? Así que vámonos, 10 con 15. Vámonos con los cadetes, voy cruzando el puente. André, pues, bye bye.

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2: ¿Ya sabes qué preparar para la comida de la semana? En el platillo sabio de hoy, la chef Mónica Mannion nos comparte una receta de lomo de cerdo en salsa cremosa de mostaza. Una opción sin complicaciones para que comas bien y cuides tu presupuesto.
3: Y para complementar con algo dulce y lleno de energía, en esta guía de consumo te compartimos los beneficios de la manzana y algunos consejos para elegirlas y conservarlas frescas en casa. Acompáñanos en Revista del Consumidor Radio.
4: Bienvenidas y bienvenidos a Revista del Consumidor Radio. Soy la chef Mónica Mannion y para el platillo sabio profeco de esta ocasión prepararemos un delicioso lomo de cerdo en salsa cremosa de mostaza acompañado de un puré de papa rústico. Los ingredientes que vamos a necesitar son 900 gramos de lomo de cerdo, 5 papas blancas grandes, 200 mililitros de crema, 2 cucharadas de mostaza Dijon, el jugo de un limón y su ralladura, 60 gramos de mantequilla sin sal, 500 mililitros de leche, 3 dientes de ajo finamente picados, un pequeño manojo de perejil, aceite, sal y pimienta al gusto. Vamos al procedimiento. Comenzaremos pelando las papas y cortándolas en trozos grandes para cocinarlas en agua con sal durante 10 minutos hasta que estén suaves. Escurrimos y machacamos con 60 gramos de mantequilla sin sal y leche caliente. De verdad, no tienen que machacar hasta que se quede muy suave la papa. Podemos dejar esos pedacitos que nos van a dar una textura rústica y es exactamente la que necesitamos. Para terminar el puré, sazonamos con sal y pimienta negra molida. No hay que olvidar probarlo para saborear la sazón y que este sea de nuestro gusto. Cortamos el lomo en medallones y después lo salpimentamos. Ojo, es muy importante lavarnos las manos después de manipular la proteína para evitar cualquier tipo de contaminación. Después, agregamos 2 cucharadas de aceite al sartén, doramos los medallones por ambos lados hasta que estén bien sellados y cocidos. Para esto, el sartén debe estar bien caliente. Los retiramos y los reservamos en un plato para que en esa misma sartén cocinemos la salsa y tome el sabor de la proteína y el sellado. Para la salsa, sofreímos ahí mismo 3 dientes de ajo finamente picados. Luego, añadimos 3 cucharadas de mostaza Dijon, 200 mililitros de crema, el jugo de un limón y su ralladura. Mezclamos y cocinamos a fuego bajo durante 2 o 3 minutos. Y no se imaginan qué espectáculo de salsa. Se puede utilizar con cualquier otra proteína o pasta. De verdad, la tienen que probar. Regresamos el lomo a la sartén, lo cubrimos con la salsa y lo tapamos. Dejamos cocinar 2 o 3 minutos. Para emplatar, servimos 2 medallones de lomo, los bañamos con esa deliciosa salsa y servimos una porción generosa de puré de papa. Lo último es darle ese toque fresco y agregamos el perejil finamente rallado. No olviden que el platillo sabio profeco es fácil de preparar, tiene muy buen sabor, aporta un balance nutricional y en este caso rinde para 6 porciones. Anímense a prepararlo y cuéntenos en nuestras redes sociales cómo les fue. No olviden que también pueden ver esta receta en el canal de YouTube Profeco TV. Soy la chef Mónica Mannion y fue un gusto cocinar con ustedes en Revista del Consumidor Radio. Hasta pronto.
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2: La manzana es una de las frutas más comunes e indispensables en nuestra mesa. Está presente en nuestra historia, en la ciencia, en el arte y en la gastronomía.
3: Este fruto viene del manzano, un árbol de la familia de las rosáceas. En estado silvestre, este árbol alcanza más de 9 metros de altura.
2: Sin embargo, para facilitar la cosecha, los cultivos comerciales lo mantienen entre 3 y 4 metros. Así es mucho más fácil que sus frutos lleguen frescos a tu casa.
3: Más allá de su valor cultural, la manzana destaca por su enorme versatilidad y sus beneficios para la salud. Es una gran fuente de hidratación y energía. Contiene cerca del 85% de agua y aporta carbohidratos naturales de fácil absorción.
2: Al tener un índice glucémico bajo, sus azúcares se procesan gradualmente. Esto te proporciona energía de manera sostenida durante todo el día.
3: También cuida tu digestión. Aporta pectina, una fibra natural que favorece el tránsito intestinal y protege tu microbiota.
2: Además, contiene

0: El lugar con la mayor producción a nivel nacional.
1: Conocer las variedades te ayuda a aprovechar al máximo su frescura y propiedades. Aunque existen cientos de tipos en el mundo, las principales que se comercializan en México son...
0: La Golden Delicious es la más producida en nuestro país. Es de color amarilla verdosa, muy jugosa y dulce.
1: La Red Delicious es inconfundible, roja, alargada y brillante. Su sabor es dulce y poco ácido.
0: La Granny Smith resalta por su color verde. Es firme, aromática y acidulada. Es la opción ideal para jugos y repostería.
1: La Royal Gala. Es de tamaño mediano. Roja, crujiente, dulce y jugosa.
0: Y nuestra manzana criolla. Es pequeña. Se cultiva en el centro del país y funciona muy bien para hacer dulces y conservas.
1: Ir al mercado y elegir las mejores manzanas es una experiencia para los sentidos. Busca piezas de color uniforme y brillante, acordes a su variedad. Evita las que presenten manchas o decoloraciones.
0: Un detalle clave es el rabillo. Prefiere las piezas que todavía lo conservan. Esto te ayudará a mantenerlas en buen estado por más tiempo, ya que al perderlo se acelera su maduración.
1: Toma en cuenta que las piezas más pesadas suelen ser las más frescas y tienen mucho más jugo.
0: Para revisar su textura, presiónalas ligeramente. Deben ceder un poco, pero sin sentirse blandas.
1: Acércalas a tu nariz. Una manzana fresca siempre tendrá un aroma suave y agradable.
0: Y al llegar a casa, el cuidado continúa. Puedes guardarlas en una bolsa de papel o de plástico dentro del refrigerador. Deja la bolsa abierta para permitir la circulación de aire y evitar el exceso de humedad.
1: Ten en cuenta que las manzanas liberan etileno. Este es un gas natural que acelera la maduración de otras frutas. Por eso, es mejor darle su propio espacio.
0: Además, si quieres retrasar su proceso de maduración y mantenerlas crujientes, puedes salpicarlas con agua de manera regular.
1: No olvides que cuidar nuestros alimentos es una tarea muy importante. Nos permite evitar los desperdicios, aprovechar lo que estamos comprando y valorar el trabajo de miles de personas en el campo.
0: Para tomar decisiones más informadas, revisa la Revista del Consumidor de este mes de octubre. Ahí encontrarás la información del programa ¿Quién es quién en los precios? De la Procuraduría Federal del Consumidor, donde te presentamos los precios mínimo, máximo y promedio del kilogramo de las distintas variedades de manzana.
1: Infórmate, compara y haz rendir tu dinero.
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1: Acá vamos a venir con más. 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
0: Se va. 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Yeah. Ahí nomás.
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1: Vamos a bailar como baila la Lupita. ¡Vámonos! ¡Un!

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Muy buenos días, amigos. Gracias por acompañarnos en esta mañana, sí, de miércoles ya, mitad de semana. Hoy es 14 de octubre del año 2026. Mi nombre es Antonio Gaitán. Estamos en vivo desde Durango Capital a través de las diferentes señales y plataformas del grupo Garza Limón. Sí, estamos en Radio Tremenda Durango y Santiago Papasquiaro. Y ya, la cobertura, uff, en una amplia región del estado a través de esta sintonía, con una gran potencia. Estamos en Canal 15, sí, ahí en su televisor. Bueno, hoy en día son pantallas, bueno, en su televisor. Ahí estamos en su televisor, ya sea señal abierta o sistemas de televisión por cable. Uno de ellos es Cosmo Cable, que nos permite estar desde Chalchihuites, allá Zacatecas, toda la zona, Pueblo Nuevo, Tepehuanes, y véngase por toda la carretera, desde allá, desde Rodeo, y véngase por todo ese destino. Sí, muchos municipios, muchas comunidades a través de Cosmo Cable. En redes sociales, no tiene pierde, Facebook, Notigran en vivo, que es nuestra página donde arrancamos. Estamos en YouTube, sí, también tenemos nuestro canal de YouTube, donde le damos toda la información desde muy temprano. Siendo las 6 de la mañana con 38 minutos, vámonos rapidito. Y mire, tenemos lo que nos pronostica el día de hoy Víctor Hugo Randeles, el de la Comisión Nacional del Agua, en donde nos dice, parece que va a llover, y sí, el día de hoy estará lloviendo. Y es que a nivel, se los envío de nuevo, muchachos. A ver, ahí les va de nuevo el mapa que nos hace llegar el señor Randeles para mostrárselos en pantalla. Detallitos, detallitos que tenemos en esta mañana, pero ahorita vamos a corregirlos todos absolutamente. A ver, ahí les van de nuevo, muchachones. Ahí va, ¿eh? Hasta con una foto mía, para que la tengan ahí de recuerdo, ¿eh? Para que la tengan así, vean ustedes. Ok, bueno, les comentaba, ¿qué nos dice Randeles? ¿Qué nos dice Randeles en esta mañana? Primeramente vamos a lo que vienen siendo las condiciones a nivel nacional, que ahorita de manera más amplia nos dará nuestra compañera Rachel. Sí, se sigue hablando del huracán Simón. Bueno, Simón avanza, como dijo Rachel ayer, despacito. Este es un huracán que no lleva prisa, oye. Ahí voy, pero va lento, así como de, ahí voy, tranquilo, ¿no? Por las costas del Pacífico, ya por ahí está llegando, va rumbo hacia el Golfo de California, mantiene sus condiciones de chubascos en Nayarit y en Sinaloa. Pero también se habla de un frente frío, el número 2, que está interactuando con un chorro subtropical y una vaguada de altura. Bueno, todas estas condiciones van a ocasionar lluvias puntuales muy fuertes en Coahuila, Chihuahua y Durango. Además, hay una masa de aire polar que impulsa un sistema frontal que va a ocasionar, pues, un ligero descenso de las temperaturas matutinas. Ahora, ahí les va en lo que les mostramos el mapa. Chéquense ustedes. Bueno, según este mapa de este miércoles, pues todo Durango, con excepción de Simón Bolívar y San Juan de Guadalupe, nada más esos dos municipios, todo lo demás tiene condiciones para que hoy llueva. Hoy va a llover con diferentes intensidades, dependiendo del municipio donde usted nos esté escuchando. Por ejemplo, me marca lluvia muy fuerte en el municipio, en una parte de Hidalgo y de Mapimí, así como también en un puntito allá entre San Bernardo y Ocampo. Y ya el resto del estado marca lluvia fuerte en San Pedro del Gallo, San Luis del Cordero, Rodeo, Coneto, Quebonfort, Nuevo Ideal, San Juan del Río. También por ahí me aparece un lunarcito verde donde me dice va a llover fuerte en una partecita de Canatlán. Se habla también de lluvias en San Dimas, Pueblo Nuevo, Nombre de Dios. Lloverá en Puanas, Guadalupe, Victoria, Peñón Blanco, Vicente Guerrero, Xúchil, Mezquital, Tepehuanes, Canela, Sotae, Santiago, Papasquiaro. Lloverá también en Tlahualino, en Gómez Palacio, en Lerdo, en Santa Clara, en Nazas, en Tamazula. Sí, pues prácticamente, como repito, prácticamente todo el estado.
pero dependiendo del municipio donde usted esté, entre lo que viene siendo muy verde, mucha lluvia, entre más azulote, bastante lluvia, y más clarito, lluvia, a final de cuentas. Entonces, alertas, y luego, ¿qué viene en el resto de los próximos días? Jueves, lluvia, viernes, lluvia, sábado, lluvia, ya con menos intensidad, ya obviamente va avanzando estos fenómenos climáticos que le acabo de mencionar hace un momento. Pero entonces, atentos, atentos a la información del clima en un ratito más con Rachel, que nos hablará no solamente de Durango, sino también de otras regiones del estado. Y vámonos, vámonos a la portada de El Órale, qué chiquito. ¿Qué aparece en este importante medio de comunicación? Bueno, pues ya el gobernador Esteban Villegas, planeando cómo le va a hacer, ¿no? Así como de, oiga, ya, alcaldes también pónganse las pilas desde ahorita, ¿eh? Alcaldes y alcaldesas, porque luego los va a alcanzar. Fíjate, ya estamos octubre, ya, quincena mañana, ¿eh? Hoy o mañana, pues es quincena de octubre, ya. Noviembre y diciembre, en dos mesecitos estaremos recibiendo el aguinaldo. Y entonces, en el gobierno del estado, son miles de trabajadores, ¿eh? Sector educativo, sector salud, que son las secretarías más grandotototas, ¿no? Y de ahí váyase con todo el resto del gobierno estatal. También atentos porque el Poder Judicial, el Poder Legislativo, alcaldes y alcaldesas, no vaya a ser que luego les llegue el día y no cumplan en tiempo y forma el pago de este derecho. Porque el pago de aguinaldo no es si quieres o no quieres, señor patrón. Eso también va para los patrones, ¿eh? No es de, oiga, quiero. No, es una prestación. En el caso de la ley nos dice que mínimo 15 días, de ahí para adelante. Hay algunos contratos en donde son más de 15 días, qué chulada, ¿no? Bueno, chulada para uno que es el trabajador, pues porque aparte es tu derecho y te lo mereces. Claro que sí. Bueno, en el caso del gobierno del estado, pues tiene que ir planeando porque pegadito al aguinaldo, otras prestaciones y vacaciones. Y entonces la necesidad de dinero se convierte en una bolsa de millones y millones de pesos. El gobernador menciona que ha sufrido algunos recortes. Esto a nivel nacional, no creo que solamente con Durango, son ajustes que se dan del presupuesto. Y el gobernador pues también está gestionando que le regresen algo de ese recurso a través de una bolsa que se llama U080. Pero eso está en veremos. Entonces, ¿cómo le va a hacer el gobernador? Pues quién sabe. Pero dice, yo tengo que cumplir. Dijo, venga, gobernador, y si no, ¿no? O sea, no es como en el mundial, y si sí, mejor vayan pensando, y si no, pues un crédito, un préstamo a corto plazo. ¿Para qué? Pues para cumplirle al trabajador. El trabajador no va a entender, oiga, que no, que si el recorte, que si, no, a mí no me venga con historias. Yo lo que requiero es aguinaldito, papá, aguinaldito. Bueno, entonces el gobernador no descarta, incluso tener que recurrir a un crédito de corto plazo para cumplir, y ya después él irá ahí en una administración de las finanzas estatales pagando. Pero al trabajador se le cumple en tiempo y forma. Ese es el compromiso. ¿Qué más viene hoy en portada de El Órale, qué chiquito? Un problemón. Problema que tienen los ganaderos. Ahí está el diputado César Rivas. Un problema que tienen los ganaderos de México. México, fíjense, hay países que tienen una gran cantidad de vacas. Brasil, la India, China, México, Estados Unidos, muchas vacas. Usted salga aquí a la carretera, agarra cualquier carretera, la que tú quieras. Vas tú manejando y luego, ¡ay, qué bonita vaca! ¿No? Luego de este lado, ¡ah, qué bonita vaca! Y vas viendo vacas por todos lados. Esas vacas son el sustento de alrededor de 55 mil familias ganaderas. Sí, chiquitos y grandotes.
gente que tiene muchas vacas y gente que tiene poquitas vacas y que la vendes pues para el sustento de la casa. El detalle que tiene ahorita México, y hablemos de Durango, es que el ganadero llega con su vaca, con el carnicero, ¿no? El carnicero. Vengo a venderte mi vaca, ¿verdad? Porque necesito para la fiesta y que una enfermedad y que cosas así. Y el carnicero dice, no te voy a comprar tu vaca. Ah, chis. ¿Y qué carne estás vendiendo? No, pues es carne brasileña. Ah, su mecha. Sí, ya incluso en las carnicerías de rancho, ya hay carne brasileña. Resulta que en el sexenio pasado, en el de Andrés Manuel López Obrador, dijeron que esta carne brasileña iba a entrar al país para que el precio al consumidor bajara. Yo le pregunto a usted, usted y yo que vamos y nos compramos ahí un medio de molida o de vez en cuando una chuletilla ahí, ¿está barata la carne? La respuesta es no, la carne sigue igual de cara. La idea que tuvo en su momento Andrés Manuel y que continúa todavía, no funcionó. Y entonces, si no funcionó, ¿qué necesidad tienes de que la carne brasileña siga inundando el país, compitiendo con la vaca del ranchero? Bueno, ya la organización de la Comisión Nacional de Organizaciones Ganaderas ha pedido que no entre carne sin arancel o que le suban. El diputado César Rivas dice, no, mejor que no entre. ¿Para qué? Si tenemos una sobreoferta de carne mexicana. Este tema lo ha abordado en distintas ocasiones el líder ganadero en Durango, Rogelio Soto. Están pidiendo reunirse con el secretario de Economía, con Marcelo Ebrard, para decirle, oye Marcelo, pues si no tenemos un compromiso con Brasil, un tratado de libre comercio, ¿para qué le estás dando a ganar a Brasil? Y ayer lo dijo César Rivas, dijo, pues ahora resulta que los ganones son los brasileños. Aquí se paga y el dinero va hasta Brasil. Y aquí el ganadero con su vaca sin poder venderla. Sí, por eso está en portada hoy también en el Órale, qué chiquito. ¿Qué más aparece en este importante medio de comunicación? Ah, un gran anuncio. Ayer la presidenta de la República, Claudia Sheinbaum. Fíjense, desde que llegó Claudia Sheinbaum a la presidencia de México, se han reducido en un 52% los homicidios. Oiga, todavía hay muchos, pues sí, ¿cómo estábamos, no? Pero ya ahorita son un 52% menos de homicidios diarios desde que inició Claudia Sheinbaum hasta este momento. En esa estadística que da a conocer la presidenta, se destacan varios estados que se mantienen con pocos homicidios en comparación de otros estados. Yucatán, San Luis Potosí, Durango, Baja California Sur, de los estados que se mantienen con menos homicidios. ¿Cuáles están allá? En la tabla, allá arriba, con un problemón tremendo de inseguridad. Baja California, sí. Norte, como lo conocíamos antes en la escuela. Es que antes en la escuela te decían Baja California Norte y Baja California Sur. Ahora no, es Baja California y es Baja California Sur. Bueno, para que entiendan los de mi edad, Baja California Norte, primerísimo, ¿eh? Guanajuato, uff. Sinaloa, claro. Estado de México, Michoacán, Guerrero, por mencionar algunos estados que traen todavía serios problemas. Afortunadamente, a nivel nacional, promedio se ha reducido. ¿Y Durango? Durango se mantiene como uno de los estados más seguros del país.

0: Y entonces, pues atentos todos los fieles católicos a la salud de quien viene siendo pues nuestro representante de Jesús, de Dios en la tierra, en este momento, el Papa León. Pero aquí la buena noticia es, repito, que fue detectado a tiempo. Se trata de un adenocarcinoma pulmonar. ¿Alguien de aquí le sabe la medicina, muchachos? ¿No? ¿Es algo grave? Pregunto yo. A ver, bueno, es cáncer, ¿no? Adenocarcinoma pulmonar. Los médicos retiraron el lóbulo inferior del pulmón derecho mediante una técnica videoasistida. Vaticano News informó que la cirugía duró 90 minutos, fíjate, 90 minutos. El parte reporta éxito y ausencia de complicaciones, despertó normalmente, regresó a su habitación, después hasta pidió cena. No, yo no sé qué le habrán dado al Papa. Ya ves que los hospitales, cuando sales, ¿qué va a haber? Una gelatina y sin azúcar. Y uno, si es cáncer grave, no me digas eso. Bueno, pues aquí estamos los dos. Cuando entras a googlear, ¿no? O entras al chat GPT, oye, ¿qué onda? No, si es un cáncer grave. Ah, bueno. Bueno, esperemos, vamos ahí. México está deseando que se recupere el Papa León, ¿no? De este padecimiento, de este cáncer. Bueno, pues ahí así las noticias internacionales. Hoy aparece el Papa León XIV. Y bueno, ¿qué más platicaremos? ¿Qué más platicaremos en el noticiero? La marcha. La marcha pacífica el día de ayer de trabajadores del IMSS a nivel nacional. Aquí en Durango se calculó alrededor de 500 trabajadores en diferentes ciudades también, diferentes contingentes. En Ciudad de México se hablaba de alrededor de 7,000. Se sumaron otros sindicatos como el de la Coordinadora Nacional de Trabajadores de la Educación. Aquí también se sumaron algunos de estos maestros. Y bueno, lo que están pidiendo los maestros, perdón, pero están pidiendo los médicos y están pidiendo pues que se revise el tema del salario, porque les ofrecieron el 2.9% y dijeron, no, pues con eso no nos alcanzan. No, ellos piden el 10% y además insumos, medicamentos para atender al paciente, etcétera, etcétera. Y también pues ya les dijeron que va a haber una consulta el día de hoy. A la base sindical son casi 500,000 trabajadores. Ya sé lo que va a salir a la consulta. O sea, a ti te preguntan, oiga, ¿está de acuerdo con el 2.9? Así, no. ¿Quiere más? Yo, claro, por supuesto. Pues la consulta va a arrojar pues lo que están exigiendo los trabajadores del Seguro Social. Y antes de irnos a la pausa, rapidísimo. Ahorita las voy a tener. Viene Halloween. Halloween. Y hay un centro comercial en Durango que decidió colgar unos embolsados. Entonces llegaba la gente con su carrito a comprar así. Era de martes, de frutas y verduras. Y lo que andabas ahí tocando los aguacates, ¿no? Las papayas y todo. Volteabas para arriba y estaba un embolsado así, colgado. Decoración de Halloween. Bueno, pues ya hubo las madres buscadoras, dijeron, oigan, qué falta de respeto, ¿no? Es que falta, no sé qué opine usted, ahorita le voy a mostrar las imágenes, claro. Voy una pausa, ya me están apurando acá los muchachos. Voy una pausa breve, 6:00 a.m, 55 minutos, regreso con los buenos días de mis compañeros.
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0: 7 de la mañana, 7 de la mañana ya con un minuto. Muy buenos días, amigos que nos siguen a través de las diferentes señales y plataformas del grupo Garza Limón. Y buenos días a mis compañeros en esta mañana, mi querida Jenny.
1: Hola, buenos días.
0: Hola, buen día, Don Pilar Aguilar.
2: Hola, buenos días.
0: Buenos días.
2: Muy buenos días.
0: Y ya viene por ahí nuestra compañera Rich. Ya viene ahorita para que nos va platicando de qué nos espera para las próximas horas. Pero a ver, platícanos tú.
1: Pues miren, empezamos con los deportes. Yo la semana pasada, ajá, no supe si se enteró,
0: no,
1: pero México se enfrentó contra Jamaica, la femenil, porque
0: okay,
1: el próximo mes empezamos con la CONCACAF Nations League femenil. Wow. Y esto es muy importante porque esa decide si le ganamos a nuestro próximo contrincante, nos dan el pase para el Mundial Femenil, pase para...
0: Bien.
1: Así es muy importante este torneo. Y pues la semana pasada perdimos contra Jamaica. Nos dieron, miren, una masterclass aquí en México, ¿eh?

0: Tanabe en la corrida de los jamaicanos está complicado.
1: O sea, muy veloces, muy veloces, muy rápidas. No, pues luego leña, leña. En el fútbol.
0: También nos ganan en leña.
1: Ah, también, en serio.
0: Jugar ayer y miren, las mexicanas se iban a meter cuerpo y las americanas decían, pa. Órale, nos vamos a pelear con cuerpo. Y sí, estuvo bastante complicado para las mexicanas, pero lograron ganar y es lo que les decía. Yo quería ver este compañerismo, este juego en grupos para ver lo que podían hacer. Ahorita ya me dan un poquito más de confianza para las próximas fechas.
1: Sí, no me enteré mucho de los deportes ahorita en esos días que estuve de vacaciones, porque la verdad agarré el celular y luego, ¡órale!
0: ¿Cómo debe de eso?
1: Allá, no quiero saber de ti. Nada más me enteré que pues, muy mala selección la varonil. Es así, me enteré. Mejor ya no quería ver. Y hablando de fútbol, en los estadios hay niveles.
0: Claro,
1: hay niveles. No, usted llega y paga su boletito y es la parte soleada, la parte de sombra y también los palcos.
0: Claro.
1: Sí, también los palcos. Que se asomaban desde el palco del Estadio Jalisco en el Clásico Atlas y Chivas y estaban diciéndole cosas a la gente de abajo. Sí, pero de fresitas, ¿no? De fresitas y luego les aventaban agua y luego les hacían así como si dinerito nosotros y ustedes, bola de pobres, así. Sí, véalos. Por ahí. Mira, ahí está aventándoles agua, mire.
2: Qué mal.
1: Payasito el tipo, ¿no? Y otro por ahí les hacía señas, ande la gente, obviamente, abajo se enojó. Júntalo, ahí están saliendo los... Mira, ahí
2: está.
1: De los nuevos ricos, ¿no? Que de pronto tienen para pagar un palco.
2: Pues sus papás les han de dar.
1: Sus papás.
3: Que mire... Por lo que ve, el palco no es de los chidos, ¿eh?
1: ¿No?
3: No.
1: O sea, hasta con poquita cosa.
3: Efectivamente.
2: Como de segundona.
1: Sí, qué mal este tipo de cosas.
3: Sí, porque vea, los palcos chidos son los que tienen las sillitas hasta afuera, la partecita de abajo es de vidrio. Claro, esos son los palcos chidos. Sí, pero créanme, yo en unas horas vamos a saber quiénes son.
1: Sí, yo claro, sí. Es que se van a encargar de decirnos quiénes son estos tipejos, uh-huh. Que por cualquier cosita luego
2: pero
1: se sienten.
2: Pero sí, respetuoso.
1: Sí. A mí me pasa cuando voy al cine, al VIP. No sé si es que vamos y luego... Yo voy acá. ¿Se llama VIP el que está acá?
3: Sí.
1: Muchachos.
4: ¿Platino, no? ¿Platino?
1: Ah, el platino.
4: Platino.
1: Sí, okay. Llego yo así, hey, voy al platino. Voy al platino. Quítense todos.
3: Ay, por favor, pónganme una
1: sí,
3: alfombra.
1: Por favor. Y luego le toco el botoncito para que, tráeme un hot dog. Ay. Nos encanta hacer payasos con cualquier tontería. Payasos con cualquier tontería. Pero bueno.
3: Sí, qué lamentable.
1: Qué lamentable. Qué Rachel, hola, ¿cómo
5: estás?
1: Buenos días, ¿cómo estás?
5: Súper bien. Ahora sí, super. Que llegué corriendo, pero los zapatos.
1: ¿Qué tal? Eso. ¿Qué nos platicas?
5: Bueno, pues con la noticia de que ya tenemos otro ciclón tropical. Híjole.
1: Los audios, muchachones, no sé cuál esté fallando. A ver, todos están fallando, el mío también. No me digan. ¿Eh? ¿Mando un video?
3: Pasó?
1: A ver, me dicen que tengo que mandar algo de información en lo que resolvemos la problemática
2: de los audios.
1: Disculpen ustedes, gracias a mi buen amigo Marco Antonio Robles, el grillo. Dame un abrazo, mi grillo. Miren, pues vamos. Bueno, vamos con el gobernador Esteban Villegas, la número 3, muchachos, ¿sí? Porque ya viene diciembre y su aguinaldo.
3: Claro.
1: El gobernador descarta.
6: Debe de avanzar bien. A ver, yo quiero garantizarles, como siempre, a los trabajadores del gobierno que van a tener sus aguinaldos en tiempo y forma, así como lo marca y lo estipula la ley o los contratos colectivos con los sindicatos. Yo tengo hasta el 21 de diciembre para poder pagar. como el año pasado, voy a tratar de pagarlos antes. Nos estamos preparando para eso. Ya estoy platicando con los secretarios, a través del secretario de Finanzas, que le bajen al gasto por completo, porque yo veo un cierre desde nivel central complejo. Cada mes nos están haciendo recortes y eso nos desajusta por completo en las metas que traemos de obra o de programas, y eso empieza a generarnos preocupación, pero eso es un tema nuestro. Yo hablo al gobierno, preocupación, porque pues te altera todo lo que tienes planeado. Sin embargo, pues ese es mi jale. Yo les diría, no voy a quedar mal. Yo buscaré la forma de poder pagar los aguinaldos en tiempo y forma, y ojalá los podamos pagar, todas las prestaciones a todos los trabajadores, lo antes posible, para que puedan tener su dinero con tiempo, y a mí también me quita un peso de encima. Y tratar de cerrar el año lo mejor posible, igual con el pago a proveedores. Ahorita el secretario de Finanzas debe de estar saliendo hoy a México a ver varios temas que le estoy pidiendo de el fondeo, no solamente de los aguinaldos, sino también de cómo buscamos la forma. Me encantaría, no sé si lo pueda lograr, no lo sé, pero me encantaría poder hacer un avance súper importante en el pago a proveedores, para que pues también ellos puedan cerrar bien su año. Yo sé que hay muchos negocios que a veces les debemos 100,000 pesos, y para nosotros, con el mundo de dinero que debemos, a lo mejor es poco, pero para ellos es todo, truenas el negocio. Entonces estoy tratando de pagar.
2: No sería nada.
3: Miren, los de radio,
1: ¿y ahora sí?
3: Confundidísimo.
1: ¿Y ahora sí nos escuchamos? ¿Ya nos escuchamos ahora sí? ¿Al 100? Sí. A ver, ¿cuando estuvo Mónica les falló? No, ¿verdad?
3: ¿Y con Víctor?
1: ¿Con Víctor les falló? No, ¿verdad?
2: Es complot.
1: Dígame si es un complot. Dígame si es un complot, Parker. ¿De qué se trata, Parker? ¿De qué se trata?
2: Con Mónica se vio bonito.
1: Hombre, con Víctor Sala. ¿Con Mónica se vio bonito?
3: Sí.
1: ¿Serio? ¿Chulada? ¿Estereofónico?
3: Sí, hasta las luces brillaban más. No. Sí, le pusieron otros colores y todo.
1: No me digan.
2: No más bien.
1: No me digan. Está bien, están entrados, pues. Bueno, una disculpa nos falló por ahí, pero pues ya tuve la oportunidad de escuchar al gobernador, donde le dice a los trabajadores, que son miles de trabajadores, que él se encarga. ¿Cómo les va a pagar el aguinaldo? Ese ya él se va a encargar, pero de que les cumple. Les tiene que cumplir. Bueno. Les tiene que cumplir. Bueno, ahora sí, ¿qué nos deseas de Fleche?
5: Ah, que ya tenemos un ciclón tropical, porque estamos pues en la temporada, pero ese no sé cómo se pronuncia. Trudy.
1: Trudeau.
5: Body.
1: Es Trudeau. No te creas, no sé.
3: Como el Trudeau.
1: Es Trulebus. Trulebus. Bueno, hay otro huracán.
5: Hay otro ciclón.
1: Otro ciclón, muy bien.
5: Y pues a ver qué tal nos va. Está por allá en el Pacífico. A ver si se desplaza un poquito más por acá.
1: Fíjate que cómo han llegado tormentas.
5: Bastantes.
1: Retrasaron bastante por ahí los huracanes, pero finalmente están llegando, y entonces hay que estar muy atentos a las condiciones en cuestión, pues, de lluvia y todo esto.
5: Y de cuidarnos y tomar nuestras precauciones si es que vamos a salir.
1: Hay un tema, a ver ustedes, es un tema que tiene que ver con lo social, ¿no? Espero no tocar temas a lo mejor muy personales, pero bueno, ¿qué pasa con los hombres que no quieren mantener a los hijos?
2: O son unos irresponsables.
1: Son unos irresponsables. Sí, lo menos.
2: Lo menos.
1: Lo menos que sí, se les puede llamar. ¿Verdad? Hombres que no quieren y que ahí anda la ley correteándolos.
2: Sí.
1: Oye, es que tienes un hijo o una hija, dale para que coma. Oye, que va para la escuela, el niño tiene sus derechos.
2: Sí.
1: No solamente padres, también hay madres, ¿eh?
5: Claro.
1: Porque la ley obliga a ambas partes.
2: Sí.
1: Pero generalmente la mamá sí se la parte.
2: Sí, ¿cómo no? No, pero la mamá es la que los mantiene, si el padre no quiere.
1: Sí, sí. Generalmente. El colmo, y escuchen ustedes a Olga Lidia Mejía, que ella es de un grupo que está en el tema de la violencia vicaria a nivel nacional. Olga Lidia Mejía, a ver si tenemos por ahí el video, muchachos. En donde dice que hay hombres. A ver, ponemos el audio, vamos a escucharla. Va, póngala para que escuche.
4: Del sexo genérico, en ese sentido. y utilizan los fraudes procesales precisamente para poder seguir violentando a la mujer. Ahora, se cambian el género buscando salir omisos de violencia familiar, de delitos, de pensiones alimenticias, y eso es...
1: Cambian de género.
2: Para no mantenerlos.
1: Para, supuestamente, porque creen que declarándose mujeres...
2: Válgame.
1: Bueno, es que cuando alguien es irresponsable y entonces, no, pues ya no soy padre.
2: Hace todo lo posible.
1: Ahora soy madre, creen, obviamente, pues hay ciertas condiciones en la ley que protegen a las mujeres, porque sí, las mujeres, pues es ahorita uno de los sectores más vulnerables, afectadas por el tema de violencia, por abandono, etcétera, etcétera. Y entonces hay hombres que dicen, ah, pues entonces yo quiero ser mujer.
2: Para no mantener.
1: Para no mantener, para tener
2: que los, me mantengan.
1: Para tener los privilegios legales.
2: Sí, güey.
1: ¿Qué hubo, le?
3: Pues, noticia para todos, no importa si eres mujer o no, te toca pagar pensión.
1: Te toca pagar
3: pensión. Ajá, independiente, independientemente de tu género, de tu sexo, si tienes un hijo y el hijo está con la otra parte, te toca pagar pensión, es algo que, pues, ahí está en la ley, independientemente. Y por el otro lado, pues, sí, puede que tengamos algunos beneficios en cuestión del cuidado de los hijos ante la ley, porque generalmente lo que buscan es dejárselo a la madre. Ajá. Por obvias razones, pero pues se les olvida que también se supone que somos uno de los sectores protegidos por todo lo que pasa allá afuera. Pero, y no está fácil.
1: ¿Qué se dice de un hombre que se cambia el género para querer manipular la ley en su beneficio? ¿Qué, o sea, de entrada dices tú, está mal.
3: Está loco.
1: Por no ponerles otras palabrotas. Ahorita platico. Bueno, ¿qué nos platica usted, Pilar?
2: Oiga, nos están mandando un video de allá de Villa Hidalgo, Durango. Sí, dicen los padres de familia que desde hace 3 días decidieron clausurar la escuela secundaria técnica número 25.
1: ¿Tomaron la escuela?
2: Sí, okay. La clausuraron, la cerraron y tomaron la escuela. Ahí está. ¿Por qué? Porque tienen todo, desde que iniciaron las clases, de que no cuentan con un director.
1: Ajá.
2: Y que ponen alguna maestra o maestro de directores, pero descuidan a sus grupos de alumnos.
1: Claro, claro.
2: Por hacer el trabajo administrativo. Que vinieron a Durango,
1: sí, señor,
2: a entrevistarse con el señor Adolfo Núñez.
1: Ajá.
2: Que es titular de secundarias técnicas.
1: Es el encargado.
2: ¿Y qué cree?
1: ¿Qué les dijo Adolfo?
2: Que no lo recibió.
1: Así, ¡ah, chis!
2: Vinieron desde Villa Hidalgo, los padres de familia.
1: No lo recibió.
2: Que no lo recibió. Eso me están diciendo. No, son, hombre, los padres de familia, por eso.
1: ¿Qué le
2: pasa? No los pudo recibir.
1: No los quiso recibir.
2: Ahí está.
3: Exacto.
1: Oiga, no se vale.
2: Bueno, es lo que dicen los padres de familia. Tienen tres días sin clases.
1: Desde el Oro vinieron a Durango Capital. Y lo único que dijeron, ¿sí?, no lo recibe.
2: Así es.
1: Venga mañana.
2: Ahí
1: va. Ahí
2: nomás.
1: Bueno, ahí está el llamado,
2: Son los padres de familia los que nos están mandando esto y nos mandan el video.
1: Ya que el subsecretario no quiso atenderlos o no pudo, no sé, pues el llamado, señor secretario Guillermo Adame, al gato Adame, así se le dice, no crean que lo estoy insultando, gato. Así le dicen. Sí.
3: Como el gato Ortiz.
1: Sí.
3: Exacto.
1: Gato, ¿qué onda con eso? Chécate lo de la secundaria.
2: Secundaria 25 de Villa Hidalgo. Y bueno, pues anoche lo encontré.
1: ¿Qué se ve feo, ¿verdad? ¡Gato!
3: Gato, atiéndenos.
1: El gato de cariño.
2: Gatito.
1: Sí.
2: Okay. Era, una persona que encontramos sin vida aquí en Chupaderos. Durango, al parecer se trata de un indigente, no tiene huellas de violencia, pero bueno, pues los vecinos hablaron, le reportaron a la autoridad del pueblo, y esta habló la Fiscalía General del Estado, fueron a recoger el cuerpo para practicar la necropsia de ley.
1: Se volvió viral este elemento de la policía municipal, que se le quedaron las llaves adentro de la patrulla.
3: Cosita.
1: Entonces, vean ustedes, señor policía.
3: Ahí atrás tiene a uno que le ayude.
1: Exactamente. Señor policía de León.
2: Ay, o sea, que de aquí.
1: No, no fue allá en León. Fue en León, Guanajuato. Hable de un compa.
3: No, mire, ¿eh? Atrás.
1: Ahí lleva uno detenido, exactamente.
2: Y aparte ahí hay un duplicado. Todas las patrullas tienen un duplicado y está ahí en la.
1: Y dejan todo arriba de una barriquita, aparte. Arriba de una barriquita, ternurita.
7: Pero, oye, se hizo viral porque todo el mundo se empezó a... Oye, sí. Háblale a un compa ahí del barrio. Sí. ¡Háblale al Parker!
2: No, háblale a la dirección y le llevan el duplicado de la llave. Pues no batalla.
3: Al compañero.
7: Al compañero.
3: Al compañero, oye, ve por las llaves.
7: Le falta barrio al poli.
2: Sí, cómo no.
7: Le falta barrio.
2: Ese apenas salió de la academia.
7: No, de volarse. ¿No? Un compa ahí de... Bueno, oye, ¿sabes abrir camioneta así? Ven, abrime la mía, ¿no? Oiga, policía, pero no me va a detener. No, te lo juro que no.
2: Vas a abrirme mi patrulla ya. Sí, ya.
7: Ay, no, mira.
2: Tanto que hay allá en
7: Chihuahua. Pero debe haber duplicado, tiene razón.
2: Tiene que haber duplicado. Claro. Son patrullas nuevas, tienen que tener un duplicado. Le hablo al jefe. No mando que pensaba. Digo, si le hablo a mi.
7: Me va a regañar.
2: Me va a arrestar.
7: Me va a regañar.
2: Dime las ingenias.
7: Pues ahora peor tantito, peor lo van a regañar. ¿Qué más nos platicas?
3: Oigan, en otras noticias, pues la serie de Tampa Bay contra los Guardians de Cleveland se puso interesante el día de ayer porque Tampa Bay terminó ganando 3-1. Fue en la cuarta entrada donde toman esta ventaja de 3 carreras. Y a pesar de que Cleveland quiso responder, ya no pudo, solamente hizo una carrerita más y fue todo. Terminan 3-1 y empatan la serie 1-1. Que recordemos que Guardians pasó a esta serie de campeonato pues yéndose hasta el juego final, hasta la última oportunidad que tuvieron, y el día de hoy regresan los Dodgers y por ahí ya leí que Otani va a estar de titular, va a regresar como base para los Dodgers. Entonces esperemos que ya regrese ahora sí con todas las pilas porque necesitan sí o sí ganar.
7: Pues yo le voy a los Dodgers. También. Venimos de aquella generación de Fernando Valenzuela y además de que es el equipo de los latinos, a final de cuentas.
3: Aparte es el equipo, pues es el bicampeón. Bicampeón va por ese tricampeonato. Yo creo que ya no solamente tiene a los fanáticos de antes, sino que está haciendo nuevos fanáticos.
7: Sin duda alguna. ¿Qué más nos platicas, Rachel?
8: Bueno, pues que si tienen planes el día de hoy, salgan bien abrigados y con paraguas, ya que pues ya nos llegó directamente el frente frío número 2. Entonces sí, vamos a tener unas temperaturas bastante bajas en los municipios. Aquí en Capital más o menos, más o menos, pero pues en los municipios sí le van a estar pasando bastante mal en la cuestión del frío. Y aparte pues con el Simón, con Trudy, si es que viene, pues sí vamos a tener unas lluvias también leves a moderadas.
7: Hoy llueve, para que no vaya ni siquiera a lavar, no tiene caso.
2: Sí, anoche llovió.
7: Anoche estuvo chispeando, entonces hoy llueve para que no haga ningún plan en cuestión soleada. ¿Qué nomás nos platica, Pilar?
2: Oiga, pues un trabajo del operativo Dragón allá en el municipio de Cuencamía, Durango. Ayer usted, ya para terminar el programa, dijo que estaba una adulta mayor
7: desaparecida,
2: que Carmelo Fernández, el alcalde de Victoria, pues había subido una publicación buscando a la gente que le ayudara a localizarla. Bueno, pues ya lo localizó.
7: Qué bueno.
2: Protección Civil y el mando coordinado de la Policía Municipal de Victoria y Cuencamé localizaron a la abuelita.
7: Y la gente que salieron los pobladores, ahí se sumaron todos, hicieron un gran esfuerzo y pasó una noche, que es lo que más asustó. Pasó una noche.
2: Ahí están.
7: Pero miren, afortunadamente la localizaron, ahí es el momento en el cual... Pues ya le gritan a los pobladores que fue localizada. Sí, hay una sierrita ahí entre los límites, ahí en la región de Los Llanos, colindando ahí con Cuencamé. Y afortunadamente la señora fue localizada, está todo bien. Pasó la noche, afortunadamente. 73 años, dice, sí, había mucho.
2: Qué bueno,
7: mucha preocupación. Bueno, pues gracias a la gente que se sumó. Y bueno, ayer decíamos, vamos a pedirle a Óscar Galván, ya andaba en eso también el secretario de Seguridad Pública. Y bueno, generó polémica, ahorita estamos en pleno, pues ya la celebración del Halloween, que dijimos que es para finales.
3: Sí, Halloween, 2 semanitas.
7: ¿Usted qué le gusta ir al mandado? ¿Ah? A mí me llevan, pero a Pilar le gusta ir. Imagínense ustedes, de martes de frutas y verduras.
3: Sí.
8: Ok.
7: Vas tú, y a escoger frutas y verduras. ¿Usted sabe escoger frutas y verduras?
2: Sí, claro.
7: ¿Sí? ¿Los aguacates?
2: Sí, todo.
7: ¿Los compra verdecitos o maduritos?
2: No, verdecitos.
7: Verdecitos, para que se le vayan madurando en casa.
2: Ya están poniendo aguaditos.
7: Sí, señor. La papaya también. La papayita también, a ver si.
2: Tomate.
7: ¿Sí saben escoger ustedes frutas y verduras? ¿No tienen idea?
3: No.
7: ¿En serio?
3: No, es que mi mamá lleva a mi papá y mi papá es el que escoge la fruta y la verdura.
7: Es todo un arte.
3: Sí.
7: ¿Tú tampoco? Llegas, agarras la fruta, la hueles, le das golpecitos. Ay, sí,
8: claro.
7: Le das un apretoncito ahí al melón.
2: A unos.
7: A los aguacatitos. Ahí está uno. Entonces, a ustedes nunca la vamos a mandar al mandado.
3: No.
7: Vean ustedes esta fotografía. Ahí la tenemos, muchachos. Resulta que en un centro comercial aquí en Durango, por cuestiones de decoración de Halloween, decidieron colgar unos embolsados.
3: Ajá. Sí, sí, sí.
7: A ver si tenemos ahí la imagen, muchachos.
2: ¿Unos aguacates embolsados?
7: Sí, sí, sí, está, la acaban de enviar. A ver si la tiene ahí. Ah, no, se las envía a ustedes, muchachones. Se las envía a ustedes directamente. ¿Verdad? A ver si tenemos ahí esto. Ahí está.
3: Híjole.
2: ¡Cómo!
3: Híjole.
7: Ahí está.
2: Apología del delito.
7: Apología del delito. Esto ya se fue de decoración de Halloween a lo que acaba de mencionar Pilar Aguilar, apología del delito. Fueron las madres buscadoras quienes en sus redes sociales, una página que se llama Buscando Emilios, le pidieron al centro comercial pues mayor empatía y más, porque hablar de desaparecidos en México, pues cantidades, ¿no?
2: Así es.
7: Cantidades. Entonces, pues se sintieron nuevamente afectadas, dijeron, oiga, no es posible que en un centro comercial cuelguen estas cosas. No sé si Soriana Madero ya las bajó, me imagino que ya las tuvo que haber bajado. Inmediatamente hubo mucha reacción social.
2: Qué falta de criterio.
7: Qué falta de criterio, ¿no?
2: ¿Eh?
7: Qué terrible, ¿no?
3: Y hasta es un poquito de empatía, porque estoy segura de que es cuando que alguien
2: se le ocurrió... Cualquier persona se acuerda de los tiempos...
7: No, y de ahorita también.
2: Bueno, en Durango.
7: Ah, en Durango sí, se acuerda de los embolsados.
2: De los embolsados.
7: Pues, ellas eran unas niñas. Claro. Pero todavía el tema de la violencia, ¿no? Todavía el tema de la vida.
3: Todavía. ¿Por qué no unos fantasmitas?
7: No.
3: Un fantasmita ahí.
7: Un fantasmita. Una calabaza.
2: Una brujita. Una brujita.
7: Algo que
3: lo
7: sea.
3: Lo normal. Ajá, no sé. Tenemos muchos tipos de monstruos, momias, vampiros, cualquier otra cosa.
7: Y ya lo dijo Pilar. Apología del delito.
3: Así es.
7: Entonces,
2: es una multa ahí.
7: Si usted incluso lo hace en su casa, también te pueden multar.
2: Sí, claro. Había personas que ponían unos supuestamente fallecidos en los balcones, ahí colgando. Sí. Bueno, les llamaban la atención.
7: Pues ahí no sé quién se le ocurrió eso en ese centro comercial. Yo creo que hasta lo van a sancionar, pero bueno, ya el reclamo se dio a nivel redes sociales y aquí también lo compartimos en el terranque. 7:25, vamos a
3: la pausa.
7: Vamos y volvemos.
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15: Son las 7 con 30 minutos. Temperatura 13 grados.

reportando. Ya, resuelto al 100%. Francisco Javier Miranda, saludotes para ustedes. Felicíteme a mi hija, hoy es su cumpleaños. Rosita Miranda García. Rosita Miranda, felicidades hoy en tu cumple, ¿eh? Que te la pases muy bien. El día de ayer hubo una marcha nacional de trabajadores activos y jubilados del Instituto Mexicano del Seguro Social, aquí en Durango Capital también, tal y como lo habían anunciado los trabajadores, partieron por toda Avenida 20 de Noviembre para manifestarse. A la misma hora de la marcha realizada aquí en Durango por trabajadores del IMSS, se estaba realizando en diferentes ciudades del país, entre ellas la Ciudad de México. Se calcula que en Ciudad de México fueron alrededor de 7,000 personas las que se manifestaron aquí en Durango Capital. Ahí tenemos las imágenes, muchachos. Dice que fue alrededor de 500 personas las que se estuvieron manifestando. Además de los trabajadores del Instituto Mexicano del Seguro Social, se sumaron también trabajadores de la coordinadora. Sí, los maestros y maestras, para acompañarlos en este recorrido. ¿Qué es lo que están planteando los trabajadores del Instituto Mexicano del Seguro Social? Bueno, un rechazo a la propuesta de aumento salarial, porque se les ofrece el 2.9% al aumento de su salario. Bueno, ante esta situación ellos dicen que no, que es insuficiente, y están exigiendo un aumento salarial del 10%, dotación de material, equipo y personal para garantizar una atención médica oportuna y de calidad. Hoy habrá una consulta que va a realizar el sindicato, el propio IMSS, en donde le van a preguntar a los trabajadores, que son alrededor de 500,000 trabajadores en el país, pues cuál es su opinión sobre el tema del salario. Pues ya saben ustedes la respuesta que va a haber. O sea, ya para qué preguntas, si tú le dices a alguien, oiga, ¿está de acuerdo con el 2.9%? Pues por supuesto que no. Por supuesto que no, requiero irnos a lo que viene siendo el 10% o a ver qué negociación se puede dar a final de cuentas. Este tema llegó hasta el Congreso del Estado. El coordinador de los diputados priistas, Ernesto Alanis, habló de lo que está haciendo la presidenta. Dice, qué bueno que la presidenta ha anunciado incluso una gira nacional, pues para platicar con los trabajadores del Instituto Mexicano del Seguro Social. Dijo, lo que es una realidad es de que qué se necesita para el tema de la salud en el país. Pues presupuesto. Se requiere más recurso para los sistemas de salud. Se requiere dinero para pagar mejor. Se requiere dinero para tener los insumos. Se requiere dinero, pues, para una mejor atención. Entonces, Ernesto Alanis dice, pues, que se atiendan las demandas. Y que no se politice el tema.

Bien, le pido una disculpa, tenemos algunas fallas técnicas en esta mañana. Cosa rara, con Mónica no fallaba, con Víctor tampoco. Pero qué tal con su servilleta, ¿eh? ¿Qué está pasando aquí, muchachos? Una falla, muy breve, déjame una pausa chiquita en lo que resolvemos la situación.

0: Bien, vamos con la opinión del diputado priista Ernesto Alanís referente a esta marcha de trabajadores del IMSS que están pidiendo un mejor salario, un aumento salarial y también obviamente condiciones para atender a los pacientes.
1: Y yo siempre he comentado que en la salud no podemos estar escatimándole nada, es la salud de los mexicanos. Entonces, que la presidenta vaya, espero que de manera directa, no traten de encubrir lo que se sabe, porque bueno, pues desde estos últimos días, desde antier, ayer, hoy, estamos viendo las manifestaciones de trabajadores ante ya demandas en el aspecto de sus salarios, que demandan temas de insumos, ¿verdad? Y que están poniendo el dedo en la llaga en términos de que se atreven, porque luego existe un esquema de operación en el cual hemos observado hasta en red que los incriminan o les hacen represalias por los señalamientos que hay. El tema no es menor, entonces por eso es que es de sumo interés el que estemos ahí con la atención necesaria y el aplicarnos. Porque aquí está lo que pasó en Durango, de manera muy lamentable lo que pasó de los infantes. Entonces, primero, que no vuelva a suceder, justicia para esas familias y la atención necesaria a los mexicanos en la salud. El tema de salud trae una problemática y en ese punto hay que resolverla. ¿Qué demandamos? Atención, acciones, presupuestos, pero sobre todo, en verdad, que se despolitice esa parte del gobierno del gobierno de México que está obligado a otorgar salud, que nos retiremos de esquemas políticos. Esa institución se creó para el pueblo de México, para atenderle y para servirle, no para estar ahí buscando ahora sí que dogmatizarla o meterlos en esquemas que puedan tener una visión de carácter político. La salud de los mexicanos está por encima de cualquier tipo de interés, de cualquier tipo de interés.
2: El asunto del predial.
0: Bien, pues ahí está el diputado Ernesto Alanís. Repito, ayer se realizó la marcha, fue pacífica y bueno, el día de hoy habrá una consulta a los trabajadores del Instituto Mexicano del Seguro Social, además de que la presidenta ya dejó claro que ella va a atender personalmente lo que está pasando en el IMSS. Sí, hay un reconocimiento de una falta de algunos insumos, de algunos medicamentos, dijo, sí hay un reconocimiento y hay que atenderlo. Ahí está la demanda de los trabajadores y hay que atenderlos. Se les tendrá que dar respuesta. Vamos ahora a la información del clima.
3: Muy buenos días, excelente miércoles, ya ombliguito de semana y arrancamos con las noticias del tiempo. Y bueno, pues el día de hoy vamos a tener tormentas por la tarde con 27 grados como máximos y una sensación térmica de 25 grados con vientos de 16 kilómetros por hora y una humedad del 56%. Vamos a checar qué nos esperan en los próximos días. Como podemos ver, seguimos con estas lluvias para el jueves 15 de octubre con 26 grados como máximos, mínimos de 14 este viernes, me hago un poquito para acá para que chequen todo perfectamente, 23 grados como máximos, mínimos de 10 grados. De este lado tenemos al sábado 17 de octubre con nuestro cielo ya más nublado, perfecto para salir sin preocupaciones si es que va a lavar para este miércoles, jueves y viernes. Se recomienda que no pongas su ropa afuera, ya sabe, métala para que no se le vaya a mojar y no se le vaya a estropear nada. Sábado 17 de octubre, 18 grados como máximos, mínimos de 10 grados. Y por último tenemos al domingo 18 con 21 grados como máximos, mínimos de 12. Y bueno, para los municipios del día de hoy vamos a tener a Guadalupe y Victoria con su cielo parcialmente nublado con 27 grados como máximos, mínimos de 14. Pero esto cambia radicalmente para Santiago con tormentas por la tarde, 28 grados como máximos, mínimos de 15 grados. Vicente Guerrero también va a tener estas lluvias pronunciadas con 27 grados como máximos, mínimos de 14, El Salto 20 grados como máximos, mínimos de 9 grados y por último tenemos a Nombre de Dios con una máxima de 29 grados y ya más tardecito van a tener su mínima de 15 grados, también exactamente con estas lluvias ligeras a moderadas. Y bueno, seguimos con las ciudades. En Ciudad de México vamos a tener su cielo parcialmente nublado, 25 grados como máximos, mínimos de 14. De este lado tenemos a Guadalajara también también con su cielo nubladito, perfecto. Ay, miren, también como Monterrey con este cielo igual, nublado, 28 grados como máximos, mínimos de 17 para Guadalajara, Monterrey 32 grados como máximos, mínimos de 22, y por último de este lado tenemos a Mazatlán con su cielo parcialmente nublado, también 32 grados como máximos, mínimos de 26, bastante agradable nuestras ciudades el día de hoy. Y bueno, ya estamos por finalizar con los fenómenos actuales que tenemos al huracán Simón en estos momentos, categoría número 1, frente frío número 2, que ya sabemos que pues nos está afectando, que en la mañana tenemos frío, que ahorita vamos a tener bastante, bastante calor, pero en la noche sí va a estar un poco más helado. Por último tenemos a la onda tropical número 43, que este va a estar originando lluvias, y déjenme decirles, como escucharon hace un ratito, ya tenemos otro ciclón llamado Trudy, entonces vamos a ver qué nos espera con este nuevo ciclón, si es que toma fuerza y se vuelve un huracán, no sabemos, vamos a estar checando cada información. Yo soy Rachel Morales y les deseo tengan una excelente mañana, nos vemos en un ratito más.
0: Muchísimas gracias, Rachel, pues ahí está el reporte del clima. Hoy llueve prácticamente en todo el estado de Durango y gran parte del país. Cuando alguien se va, ¿qué le deseas? Cuando alguien dice, ¿sabes qué? Yo me voy, ya no quiero estar contigo. ¿Qué le deseas? ¿Parker? ¿Te han cortado, Parker? No, ¡ay! ¿Rachel te han cortado? No, a ti no. Sí, algún novio que te diga, ¿no? ¿No? No, pues no, ¿verdad? ¿Ah? Pero bueno, sí, pues ¿quién va a cortar a Rachel? Resulta que hay unos que eran militantes de Movimiento Ciudadano, incluso regidores, en algunos municipios, algunos liderazgos, que decidieron irse al Partido Verde Ecologista de México. Ayer se lo mostraba yo en la información. Y el Partido Verde dice, a ver, nos estamos fortaleciendo, se están viniendo de MC al Partido Verde y vamos fuertes rumbo al 2027. El diputado Martín Vivanco, de Movimiento Ciudadano, al preguntarle por los que se fueron, les deseó que les vaya bien, que les vaya mal, que les vaya de cualquier manera, que no le importa. Dijo, liderazgos, por favor. Dijo, no, hombre. Dijo, pues hay que ver quiénes son. No, les dijo que les vaya bien en un mal lugar, hablando del verde. Dijo, antes criticaban a Morena y ahora aliados de Morena. Bueno, eso es algo que pasa mucho con la clase política, ¿no? Se cambian de camiseta. Vamos a escuchar al diputado Martín Vivanco.
2: Posición de liderazgo, podemos disputarla, son decisiones personales. Movimiento Ciudadano es mucho más que una decisión personal. Y lo que no se menciona es que, por ejemplo, este fin de semana se instaló la comisión municipal en Azas. Comarca Castañeda ha recorrido todo el estado, que estamos sumando gente a diario, que hay un crecimiento estatal exponencial. Este tipo de noticias obviamente generan morbo, es muy natural, pero pues la verdad que yo les deseo que les vaya bien ahí con el Tucán. Son satélites ahora de Morena, a ver cómo le hacen después de criticar a Morena, porque nosotros criticamos a Morena, a ver cómo le hacen para un poquito de congruencia. Y yo nada más reitero pues el apoyo al coordinador estatal, porque además ha hecho un excelente trabajo, sigue sumando y sumando gente, y somos muchísimo más que un conjunto de motivos personales, de motivaciones personales. Insisto, que les vaya bien en un mal lugar. Ah, eso no es cierto, a ver, todos los partidos políticos son...
0: No sé, ¿cómo escuchó usted al diputado Martín Vivanco? ¿Sí le dolió, verdad? Sí. Esa de que te vaya bien en un mal lugar y somos más que un grupito ahí, líderes, ¿a poco son líderes? O sea, sí le dolió. ¿Por qué? Porque viene el 2027, elecciones federales y locales. Que se te empiecen a ir, se te empiecen a mover de tu partido a otro partido político, pues quieras o no, si es una sacudida, aunque dice es un tema más de medios, más de morbo, pero bueno, ahí está lo que opinó el diputado Martín Vivanco de los que se fueron. Y mire, ¿se recuerda usted recientemente a Lady Croquis? Si andas en redes sociales, se viralizó una señora. porque debido a una tarea escolar

0: redes sociales. Y luego después, cuando se comprueba que no era cierto, ¿quién le regresa al maestro o a la maestra su prestigio? Porque en redes sociales ya los crucificaron, en algunos casos. Es por eso que la diputada Dani Soto, del PRI, está presentando una iniciativa para castigar a quienes acusen falsamente y exhiban, así como la Lady Croquis, con muchos casos, pues a un maestro o una maestra sin tener razón.
1: Pero tampoco podemos permitir que una acusación que deliberadamente se sabe falsa se convierta en un arma para destruir la vida profesional de una persona. Porque denunciar un hecho que debe investigarse es un derecho, pero inventar deliberadamente un hecho para causar daño, esa es otra cosa. Y entre una cosa y la otra existe una gran diferencia. En Durango ya hemos visto situaciones que nos obligan a reflexionar. En enero de 2024, el director de la Escuela Secundaria Técnica número 68 en Gómez Palacio fue separado de sus funciones después de recibir señalamientos por presunto acoso laboral y sexual. Semanas después, las autoridades educativas informaron que las investigaciones no habían encontrado elementos que sustentaran las acusaciones y anunciaron su reincorporación al servicio educativo. No vengo a juzgar desde esta tribuna a quienes participaron en aquel conflicto, pero sí creo que debemos hacernos una pregunta. ¿Quién repara el daño cuando una investigación termina, pero las consecuencias ya ocurrieron? Porque una resolución puede determinar que no existe responsabilidad. La sección 44 del Sindicato Nacional de Trabajadores de la Educación también ha expresado su preocupación por situaciones de esta naturaleza y ha informado que ha dado seguimiento a por lo menos 10 expedientes relacionados con presuntas acusaciones falsas contra docentes. Nuestra iniciativa plantea, en primer lugar, fortalecer la protección penal del personal docente, directivo y administrativo frente a conductas dolosas cometidas con motivo del ejercicio de sus funciones. Proponemos establecer sanciones específicas para las amenazas que tengan como propósito intimidar o coaccionar a quienes trabajan en las instituciones educativas, así como para las acusaciones deliberadamente falsas realizadas ante las autoridades competentes. Y también contemplamos un agravante cuando una persona adulta manipule o utilice deliberadamente a un niño, niña o adolescente para sostener una acusación que sabe que es falsa.
0: Bueno, pues hasta dónde hemos llegado el tener que ir a proteger a alguien, en este caso maestros o maestras, que son acusados pues falsamente, ¿no? O dolosamente, o que luego las redes sociales se han convertido en ese instrumento, ¿no? Para que mucha gente opine y descargue ahí, y ya esa persona dañada en su reputación. Ya cuando dicen, oiga, no, ay, disculpe, pues resulta que no había elementos o nos confundimos, pues ya el daño social ya está hecho para la persona. Vamos a ver cómo avanza esta iniciativa de la diputada Dani Soto. En más información, ¿sabía usted que mucha de la carne que estamos hoy comiendo no es ni siquiera mexicana? Es brasileña. Es por eso que ya la Confederación Nacional de Organizaciones Ganaderas en todo el país le está pidiendo al gobierno federal que ya no permita la entrada libre de carne de Brasil, porque nos ha inundado. Se decía que era para que el precio de la carne bajara, pero la carne sigue carísima. O sea, de nada sirvió traer carne brasileña. No al menos para los consumidores. Los intermediarios, los empresarios son los que se rayan con este tipo de decisiones. Y ahora el problema es que el ganadero mexicano, en el caso de Durango, está pasando que llega el ranchero con su vaca a venderla y no se la quieren comprar. ¿Por qué? Pues porque ya estamos inundados de carne de Brasil. El diputado César Rivas pide cerrar totalmente la entrada de carne brasileña. Dice, no es justo que el dinero de los mexicanos se vaya a Brasil. Dije, y que aquí tengamos a ganaderos que se la parten y que no puedan ni siquiera vender una vaca.
2: Permitir que entre carne de otros países ni con aranceles.

0: ni sin aranceles. No podemos permitirlo. ¿Por qué? Porque la actividad ganadera es una de las principales en el estado de Durango, y no de Durango, sino de México. De eso viven nuestros amigos ganaderos, nuestros amigos campesinos. Aparte, es una carne que está totalmente bien trabajada, que está totalmente bien cultivada, la carne de México, la carne del estado de Durango. No podemos permitir que entre de otros países, porque es nuestra economía. Cerca del 50% está entrando de otros países. No sabemos cómo venga. Tenemos la certeza de que tiene muchos químicos para desarrollar esa carne que nos está haciendo daño a los seres humanos. El que tiene la mayor ganancia, pues ¿quién es? Los brasileños, esas personas que meten esa carne. El dinero se va para Brasil, mientras nuestros amigos ganaderos aquí la andan sufriendo, la andan perreando con ese tema. Y sobre todo, lo que me preocupa mucho, en primer lugar, es el tema de la salud, y en segundo lugar, la economía de Durango, la economía de México. Muchas veces no quiere uno hablar de malo que no sabe, pero al buen conocedor, pocas palabras. ¿Cómo es posible que entre carne de Brasil si aquí en México no podemos venderla, si tenemos cerradas la mayoría de las fronteras? Negocio, no podemos estar manteniendo a otras personas de otro país que no trabajan aquí, que sabemos que la carne que está entrando al país, pues no está, tiene problemas de salud. Están usando químicos, plumeterol, más químicos para desarrollarla, que pese más kilos y hacer más dinero. Mientras que nosotros aquí en Durango estamos produciendo buena carne, nuestros amigos ganaderos se la están partiendo en las comunidades para que sus familias tengan sustento, y se está batallando para venderla con un precio bajo.
1: Bien, pues este es el reclamo del diputado César Rivas, y sí, tal y como lo había comentado también Rogelio Soto de la Unión Ganadera Regional de Durango, el propio secretario Chuy López, secretario de Agricultura en Durango, secretario de Desarrollo Rural, dice, pues está entrando carne brasileña. Carne que en Europa le cerraron la puerta, ¿eh? A esa misma carne en Europa le dijeron, oye, no, Brasil, no traigas tu carne, porque detectamos por ahí que viene con químicos, no la vamos a consumir nosotros, a ver dónde la vendes. A China le dijo, no, China también le dijo, no, ya no quiero carne brasileña, ya tengo yo. Y México le dice, no, pues, vénganos, como si nada, cuando hay carne mexicana, es lo que están cuestionando los productores. Lionel García, saludates, Lionel, gracias por tu mensaje, nos piden otra felicitación, con todo gusto. Sonia Gurrola dice, salúdame a mi comadre Chava Reyes Mora. Bueno, dice Chave. ¿Sí es nombre bien? ¿Chave? Chave Reyes Mora, ella es de Canatlán. Sí, Chabelita, debe ser Chabelita, ¿verdad? Bueno, saludos a Chave. Chave Reyes Mora, que hoy es su cumpleaños allá en Canatlán, de parte de su comadre, su socia, ¿verdad? Ya sé cómo son las comadres. Se platican todo, ¿eh? Pachangón va a haber. 8 de la mañana en punto. Vámonos a la información policiaca. Don Pilar Aguilar.
2: Año, bueno, ya nuevamente.
1: ¿Cómo está, Pilar?
2: Muy bien. Pues yo desde hace mucho tiempo dejé de ir a comer a esos restaurantes de Durango que usan carne de Brasil.
1: Sí.
2: Carne de
1: Brasil. Ok.
2: Ya sabe cuál es.
1: Sí. Bueno, hay un concepto que se llama tipo brasileño, pues es la cocina. Es las espadas.
2: Pero no es carne de Brasil.
1: No, es el concepto. Que va usted y es por cortes. No sé, el problema es que ahorita no sabemos. El detalle es como no hay un etiquetado. Usted va a una carnicería, va a un restaurante, va a un centro comercial y no sabe si está comprando carne de Durango o de otro estado.
2: La carnicería del barrio, puede haber carne de Durango, la carnicería del barrio.
1: ¿Quién sabe?
2: Carnicerías chiquitas.
1: Ah, hay que preguntarle, sí.
2: Sí, porque hay muchas carnicerías que venden muchísimo.
1: Sí, carne. Hay mucha carne brasileña.
2: Pues sí, es que está fácil, doño. Hace, le voy a hablar de hace 30 años, sacrificaban 50 reses.
1: Ajá.
2: Hace 30 años, 40 años,
1: sí,
2: en
1: señor.
2: El rastro municipal.
1: Sí, señor.
2: Ha crecido enormemente la población.
1: Sí, señor.
2: Sacrifican ahora menos reses.
1: Sí.
2: Menos reses, ¿de dónde viene la carne?
1: De Brasil. Vamos a bailar zambiña.
2: Qué barbaridad. Oiga, pues nos hablan de habitantes, nos escriben de habitantes de Villa Hidalgo, dice, qué bueno que ponen la secundaria técnica número 25 en el mapa, sí. Gracias al grupo Barça.
1: No, estamos para servirles.
2: La tienen completamente olvidada.
1: Para servirles, ojalá esto sirva para que...
2: Luego pues nos escriben de ahí de la calle 7 de noviembre, esquina con Francisco Villa de la colonia Arturo Gámez.
1: Ajá.
2: El día 20 de septiembre, aquí lo dimos a conocer, chocó un vehículo contra un poste y una casa... Y pues dañó una lámpara. Nosotros aquí dimos a conocer que pues un llamado a las autoridades de parte,
1: sí,
2: de los vecinos para,
1: sí,
2: que repararan la lámpara porque estaba, sí, en oscuro. Y pues nos dicen que sí llegaron las autoridades.
1: Ajá.
2: Se llevaron la lámpara.
1: Sí, señor.
2: Y no la regresaron.
1: Ok.
2: Siguen igual de
1: oscuro. O sea, sí fueron, la recogieron y se la llevaron.
2: Y pues la están reparando.
1: No, okay.
2: Para de servicios públicos, calle 7 de noviembre, esquina con Francisco Villa de la colonia Arturo Gámez.
1: Órale.
2: Que sí quiere la lámpara.
1: Claro.
2: Quiera que la repararan.
1: Claro, claro.
2: Ahí está.
1: Hablando de eso, nos llegó una queja de una fuga de agua, ¿eh?
2: Ah.
1: A ver si la mostramos de una vez, muchachos, ya que estamos en la sección. A ver, dicen que don Pilar no se escucha, muchachos, ¿me lo checan, por favor, Sote? No, pues yo no sé, usted qué traerá Pilar ahora, pero... ¿Ah? Ahí tiene usted sus... Bueno, mientras tanto, yo les comparto, ahí está lo de la fuga de agua. A ver si la mostramos, muchachones, ahí está. Esto es en Boulevard Dolores del Río, entre 5 de febrero y Negrete. Amigos de Aguas del Municipio, lo checamos, por favor. Muchas gracias. Ahora sí, ¿ya se escucha Pilar? Ya se escucha, adelante, sí, Pilar.
2: Que no me escucho. Dos micrófonos.
1: Trae dos micrófonos.
2: Si falla, uno.
1: Yo pienso que nos deberían de poner otra vez los micrófonos aquí de radio, ¿se acuerdan? Pues, ¿para qué estamos batallando? Pues, que sí. Que si aquí, que si cuelga, que si no cuelga, pues que cuelgue. Que cuelgue libremente.
2: Pónganos
1: aquí nuestros micrófonotes.
2: ¿Qué pide que le pongan los micrófonos que le ponían a Moni y a Víctor Sánchez?
1: Sí, a ellos no les falló.
2: Nunca les
1: falló. No le esté echando sal a la herida. No le esté echando sal a la herida, Pilar. Pero ya mejor, arránquese.
2: Se lo manda a irse de vacaciones.
1: Ya sé.
2: A Brasil.
1: A Brasil.
2: Oiga, fíjese que ayer, poco después de las 19 horas, el señor Adrián Jesús, que es el presidente de la Junta Municipal del Poblado Vicente de Chupaderos, aquí en el municipio de Durango, ahí en el Chupaderos, lo conocemos como Chupaderos, de donde filmaron infinidad de películas western de vaqueros. Bueno, a él le reportaron los habitantes de Chupaderos que había una persona inconsciente y en una parcela de esa comunidad. Por eso, pues fue a checar y efectivamente encontró una persona inconsciente. Por eso llamó al 911 y acudió la policía estatal y también el paramédico de la Cruz Roja, pero la persona ya estaba sin vida.
1: Ajá.
2: Es por eso que llamaron a la Dirección de Servicios Periciales de la Fiscalía General del Estado. Bueno, llamaron a la Fiscalía General del Estado y comisionaron al personal de la Dirección de Servicios Públicos,
1: sí,
2: para que acudiera al lugar y realizara las diligencias correspondientes. Cuando llegaron ahí, pues efectivamente, se encontraba la persona que vestía pantalón de mezclilla, sudadera, ajá, color gris y tenis blanco. De acuerdo con los primeros datos, se trata de una persona en situación de calle.
1: Ah,
2: y a simple vista no presenta huellas de violencia.
1: Ahí se acostó.
2: Ahí se acostó
1: y ahí terminó.
2: Lamentablemente, ahí cerca de un poste. Bueno, pues ahí está. No hay delito que perseguir, no, al parecer. Y bueno, pues les decía yo que ayer estuve, anteayer también estuvo muy tranquilo, nada de excesos violentas, en accidentes, suicidios, nada. Y pues ese fue el único fallecimiento, bueno, de esta persona, al parecer natural.
1: Uh-huh.
2: Y luego, pues a la clínica número 1 del Instituto Mexicano del Seguro Social fue ingresado un niño de 2 años de edad, al que en la sala de urgencia le diagnosticaron quemaduras de tercer grado en uno de sus brazos.
1: Uy.
2: Cuando, de acuerdo a lo que se sabe, él agarró un vaso con agua caliente y se le vació. Hechos ocurridos cuando el bebé se encontraba con la mujer que lo cuidaba, ya que la mamá del menor trabaja. Ajá. Caso de que, bueno, dijo la madre del menor, yo no quiero presentar ninguna denuncia contra...
1: No, pues
2: contra la persona que me cuida, que me cuida a mi hijo, porque lo conocen desde que nació, sí, y nos vemos, sí, como, sí, hermanas, sí, prácticamente, sí, lo ven como un hijo.
1: Sí, un descuido. Sí, sí, es un descuido.
2: Un descuido nada más, de todas maneras, pues usted sabe que la salud de los niños está sobre todas las cosas. De todas maneras, está investigando el Centro de Justicia para Niños y Adolescentes.
1: Sí, aunque no presente denuncias, se tiene que hacer la investigación, ¿no? Lo que omisión de cuidados.
2: Actualmente no graba en un bracito, pero pues imagina lo doloroso de 2 años.
1: Pero pues así es uno de chamaquillo. Sí, ¿poco usted nunca se quemó con la plancha?
2: Válgame, con pólvora la rodilla.
1: Ah, bueno, pues eso era de travieso. No,
2: con petróleo la rodilla izquierda y con pólvora los ojos.
1: No, porque usted también no manche, pues ¿qué andaba haciendo?
2: Sí, pues se tronaba palomitas.
1: Ah, esa es otra cosa.
2: Palomitas y luego, las que no tronaban las vacié en la pólvora en un recipiente. En un
1: no te dando ideas,
2: Río. Y le eché ahí una brasita, ¿no? Para que no lo hagan.
1: Ah, para que no lo hagan.
2: Porque le eché la brasa y pensé que no, como no encendía, pues le soplé a la brasa y me quemó los ojos. Porque cree que casi no veo.
1: Perdón, no pude evitar reírme. Dígale, pues, Filipe. Te dije, ¿dónde salen esas pestañillas?
2: Por eso me quedé sin pestañas.
1: Tengan cuidado con los niños.
2: Tengan mucho cuidado con los niños, de veras. Mi papá me decía, mis papás, no hagas eso, te vas a quemar, no hagas eso. Y lo hacía y mire,
1: por así aprende uno.
2: La preocupación de perder 25,000 pesos que necesitaba para pagar una cosecha de su padre llevó a una joven de 20 años de edad a solicitar auxilio al número de emergencia 911. Esto sucedió ahí en nombre de Dios Durango. Resulta de que a la joven Soledad de 20 años le dijo a su papá, mija, vaya y pague este dinero, por favor, es el de la cosecha.
1: Sí.
2: Y ahí llegaron el dinero, se fue a la plaza, la mejor a echarse una nievecita por ahí en la plaza, ¿no? De nombre de Dios. Sí. Pues de repente pues ya no traía el monedero con los 25,000 pesos. Pobrecita. Y pues ahí anda vuelta loca, claro. Buscándolos. Y bueno, se le ocurrió, dice, pues yo voy a hablar a la policía, ¿verdad? A la policía, y sí, habló a la policía. El mando coordinado al operativo Dragón se me perdió mi bolsa con 25,000 pesos. Afortunadamente, y mire, se lo recalco, todavía hay personas honestas. José Manuel de 34 años se había encontrado la bolsa, la bolsa con el dinero. Al saber que tuvo dinero, pues se fue derecho con el operativo Dragón. Oiga, pues aquí me encontré esto. Qué bueno, porque andamos buscando esa bolsa. Entonces, ya que se las entregó, no, usted entréguesela directamente a Solena. Sí, ahí está, donde está una imagen donde le está entregando, la bolsa con 25,000 pesos. Ahí está, José Manuel entregándole a Soledad la bolsa con 25,000 pesos.
1: Pues
2: qué honestidad.
1: Qué honestidad, sí, José Manuel.
2: Exacto.
1: Qué noticia tan importante. Me gusta cuando de pronto hablamos de que ay, que la humanidad, que se perdieron tanto los valores. Hay gente que todavía...
2: Hay gente todavía. Y luego buscar a la policía, ¿eh? La policía fue a la autoridad indicada. Oiga, pues me encontré eso. Véngase. Andamos buscando ese dinero. Oiga, sí, Soledad, aquí está su dinero.
1: Lo más seguro es que también José Manuel lo necesitaba, ¿no?
2: Así de hecho.
1: Oiga, usted se encuentra 25,000 pesos.
2: Fíjense.
1: ¿Tú lo regresas, Parker? ¿Y por qué dudaste? Parker así como que, sí, claro que sí, pero José Manuel sí.
2: José Manuel de 34 años, efectivamente.
1: Yo también lo dudaría.
2: Y no era un dinero que con el que iban a comprar algo, no iban a malgastar, no, para pagar una deuda.
1: Qué chulada, deuda. En nombre de Dios.
2: En nombre de Dios, en el pueblo mágico.
1: Muchas gracias, José Manuel, por esta noticia que nos haces dar el día de hoy.
2: Así es.
1: Regresaste el dinero, que no era tuyo. Que te lo encontraste.
2: Sí,
1: y que se lo pudo haber quedado.
2: En plena plaza, ¿eh?
1: En plena plaza. Pero dijo no. Es de alguien.
2: Ah, es de alguien que lo necesita.
1: Que lo necesitaba. Y lo entregó a la jovencita.
2: Así es.
1: Qué chulada.
2: Así es.
1: Qué chulada.
2: Qué chulada.
1: Qué bueno. Un abrazo, José.
2: Oiga, y con este video de esta abuelita que se extravió.
1: Otra acción buena.
2: Otra nota.
1: De la
2: buena.
1: Gente.
2: Fíjense nomás. Sí, casi 10 horas de angustia vivieron los familiares de la señora Susana, de 73 años de edad, que padece de demencia senil, luego de que desapareciera mientras asistía a una festividad religiosa en la Sierra de Astillero, en la localidad Ignacio López Rayón, municipio de Cuencamé, Durango. Resulta de que la Secretaría de Seguridad Pública está informando que la búsqueda comenzó después de que se recibiera una llamada al número de emergencia 911 para reportar que la adulta mayor había sido vista por última vez cuando se encontraba acompañada de sus familiares en la celebración. En determinado momento se les perdió la vista y bueno, de acuerdo con la información proporcionada, Su hijo, Fabián, de 52 años, dijo que su madre se alejó sin que se percatara de ello. Cuando la familia advirtió su ausencia y comenzó a anochecer, solicitaron ayuda para que no le pasara nada malo. Bueno, pues tras el reporte, elementos de los mandos coordinados y personal de protección civil de los municipios de Cuencamé, Guadalupe y Victoria, desplegaron una estrategia conjunta para rastrear en la zona serrana. Los recorridos, en los que también participaron habitantes de esas comunidades, se prolongaron durante varias horas, hasta que finalmente Susana fue localizada en la comunidad de Limas, perteneciente al poblado La Purísima, también en el municipio de Cuencamé. La señora tiene su domicilio en la colonia 20 de noviembre de la ciudad de Durango.
1: Sí.
2: Fue encontrada estable y sin lesiones, y pues no sabemos, yo creo que estaba de visita la abuelita.
1: Sí, andaba por allá de visita.
2: Estaba de visita, y bueno, pues otra vez se suma la población,
1: sí,
2: para localizar a esta abuelita que estaba extraviada, demencia senil. Pues hay que tener cuidado también con los,
1: sí, sí, sí,
2: con los abuelitos, con los adultos mayores. A veces se nos olvidan las cosas. A
1: sí,
2: veces
1: señor.
2: A mí se me olvida pagarle a Coppel.
1: Sí, señor. Pues otra buena noticia.
2: Otra buena noticia.
1: Y bueno, saludos a los pobladores. Sí, estaban muy, muy preocupados. Pero bueno, la noticia es de que fue encontrada bien.
2: Así es.
1: Después de una noche.
2: Sí, unas 10 horas. ¿Sí?
1: Muy bien.
2: Elementos de la Dirección Municipal de Seguridad Pública detuvieron a un hombre de 26 años, señalado por su presunta responsabilidad en una agresión física contra su expareja. ¿Por qué cree que se enojó este individuo de
1: 26 años? ¿Por qué se enojó este tipejo?
2: Pues él tiene su domicilio en el Fragmento Real Victoria.
1: Ajá.
2: Hace tiempo terminó una relación con su pareja de 25 años.
1: ¿Ya se terminó?
2: ¿Ya se terminó?
1: ¿Qué anda, ¿no? ¿Qué anda molestando?
2: No, pues fue y
1: ahí
2: le
1: sigue.
2: Reclamó. ¿Por qué andas con otro?
1: Chisachis.
2: ¿Con cuál otro? Es el único contigo. Digo anduve.
1: Anduve.
2: Ya no. Anduve. No ando con otro, ando con mi nueva
1: pareja. Y ando
2: pareja.
1: Con quien se me pega la gana.
2: Soy libre, soy libre de hacer lo que quiera porque
1: sí, señor.
2: Exactamente. No, pues se enojó, sacó un cuchillo y la andaba
1: sacó
2: ahí.
1: Sacó un cuchillo.
2: Le dio un mordidón, oiga, le dio un mordidón.
1: Qué loco.
2: Qué loco.
1: Oh,
2: qué bueno pues, que lo dejó.
1: Que obviamente, qué bueno que lo dejó.
2: Pues por algo lo haber dejado.
1: Pues por violento.
2: Exactamente, oiga, le dio un mordidón este. De tipo de 26 años, no sé por qué nos mandaron el nombre, pero bueno.
1: Un desquiciado.
2: Así han sido las cosas. Termina una relación y cada quien va a su casa. Aquí se quebró una taza, cada quien va a su
1: sí,
2: casa.
1: Sí, señor.
2: ¿Qué tiene que andar
1: no.
2: celando a su exmujer? Pues ya terminaron.
1: Pues que le den su buena.
2: Pues sí.
1: Escarmentadita.
2: Una escarmentadita. Yo creo que ya se
1: con que te gusta morder.
2: Me gusta morder. Sí, hombre, ya le dio un mordidón a la pobre muchacha, pero pues oiga, ¿por qué?
1: Pues qué bueno que entró la policía y lo detuvo este sujeto.
2: Así es.
1: Muy bien.
2: Y luego, las situaciones de violencia física, verbal y psicológica dentro de los hogares durangueses motivaron buena parte de las 300 solicitudes de ayuda que atendió el programa Esmeralda del 5 al 12 de octubre.
1: Okay.
2: Informó la Secretaría de Seguridad Pública del total de personas que buscaron acompañamiento, asesoría, atención, fueron 238 mujeres y 62 hombres.
1: Perfecto.
2: Siguen las mujeres pidiendo más ayuda que los varones.
1: Sí, claro.
2: Entre los motivos de contacto destacaron las solicitudes de orientación legal y psicológica, con 76 casos, mientras que 69 llamadas estuvieron relacionadas con amenazas o lesiones. Además, el personal atendió 46 reportes por problemas familiares y 9 relacionados con personas extraviadas.
1: Muy bien.
2: De acuerdo con la cifra proporcionada por la Secretaría de Seguridad Pública, 62 canalizaciones se dirigieron a la Fiscalía General del Estado de Durango. 29 correspondieron a la capital y otros municipios de la entidad, mientras que 33 fueron destacadas a la Vicefiscalía Región Laguna. También se reportaron 27 canalizaciones al Centro de Justicia para las Mujeres, 35 a la Procuraduría de la Defensa del Menor del DIF Estatal.
1: Pilar Aguilar, muchísimas gracias Pilar.
2: Gracias.
1: Bien, tenemos un llamado a la CFE de Santiago Papasquiaro, allá en la localidad de Bajíos del Pinto. Les cayó un rayo ayer por la tarde y los dejó ya sin
2: energía.
1: No. Bueno, no sé.
2: Qué bueno.
1: No sé, ahorita le paso yo el contacto, ahorita. No me reportan lesionados, nada más que el rayo pues dejó al pueblo sin luz. Y ahorita pues siguen sin luz. Llamado a la CFE de Santiago Papasquiaro. Y antes de irnos a la pausa, un dato bien interesante ayer en la mañanera, Pilar. Hay que checar aquí en Durango. Resulta que ya son tantos Oxxos en el país,
3: sí,
1: que ya son referencia de los niveles de seguridad o de inseguridad.
3: Ajá.
1: Ayer en la mañanera dieron a conocer que se han reducido un 15% los robos a los Oxxos. Y esa es una referencia.
3: Sí,
1: aquí en Durango, ¿cómo andaremos?
2: Oye, aquí lo que hay es que los Oxxos, de acuerdo a la información de la Secretaría de Seguridad Pública, son tomados como lugares seguros, ¿eh?
1: Sí.
2: Como lugares seguros, porque donde puede la gente, hay un convenio y puede la gente acudir en caso de que se vea en algún problema, acudir ahí a un Oxxo.
1: Acudir a los
2: y de
1: Oxxo.
2: Ahí se comunican al.
1: Vamos a buscar ese dato aquí, cuántos Oxxo roban y cuánto ha bajado.
2: Así es.
1: También como un referente de seguridad, qué curioso, ¿no?
2: Qué bien.
1: Ayer se dio ese dato nuevo en la mañanera.
3: Uh-huh.
1: Tantos homicidios. ¿Y qué creen? Ya bajó el número de robos a los Oxxo.
2: Y a ver si es que ha bajado también.
1: Sí, también.
2: También.
1: Muy bien. Pilar, gracias, Pilar. Vamos a hacer una pausa. Vamos a una pausa breve, yo regreso.
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2: Con el triunfo, Tampa Bay evitó que Cleveland tomara ventaja de 2 juegos en la serie. El tercer encuentro se disputará hasta el día jueves 15 de octubre en Cleveland, por lo que pues ya se espera mucha emoción, y el día de hoy también tenemos partido con los Dodgers.
3: Pues mucho béisbol.
2: Así es, mucho béisbol porque ya están en la recta final.
3: Muy bien.
2: Y miren, hablando de rectas y curvas, nos vamos a otro deporte, y es que la Fórmula 1 regresará a África a principios de la próxima década, 2030, con un gran premio en Ruanda, el primero en el continente desde Sudáfrica en 1993. La carrera tendrá un contrato de 10 años y se disputará en un circuito diseñado especialmente por Bugesera, cerca de Kigali. El presidente Paul Kagame calificó el anuncio como un hito, mientras que el director ejecutivo de la F1 destacó la alianza a largo plazo. El trazado aprovechará las colinas y los desniveles naturales de la zona para hacer esta pista, mientras que el país apuesta por el deporte para atraer visitantes e inversionistas. Sudáfrica mantiene sus esfuerzos para regresar el calendario de la Fórmula 1 y también aspira a organizar otra carrera.
3: Todo lo que pasa en África es espectacular, ¿eh?
2: Así es.
3: Es un gran continente.
2: Yo creo que esta podría ser de las pistas más interesantes, sí, del, de esa temporada, precisamente por los relieves, por la zona, por lo mágico que puede ser el espacio donde lo hagan.
3: Qué bueno, África siempre ha sido explotado por las grandes potencias. Ya todo lo que se va avanzando en este continente es bien recibido. Bueno, ya hasta lo hicieron del tamaño un poquito más real. En los croquis, en los mapas mundis, ¿no?
2: Por fin lo hicieron un poquito más real.
3: El tamaño real. Estados Unidos no quería.
2: Porque se ve más chiquito.
3: Se ve chiquito. Ya cuando ves el mundo, Estados Unidos se ve así. Y ya el mundo empieza a verse mucho más grande, ¿no?
2: Es que África tiene un gran territorio. Sí, claro. Recordemos que está muy grande. Entonces, aparte que tiene un gran territorio, tiene una fauna y una flora bastante especial. Entonces, algo a lo que no estamos tan acostumbrados de ver. Y yo creo que esto puede llamar muchísimo la atención.
3: Pues un gran anuncio.
2: Así es. Y bueno, ahora vámonos con el fútbol, pero el fútbol del otro lado del mundo. Y es que los equipos españoles tuvieron una jornada perfecta en esta segunda fecha de la UEFA Champions League. El Barcelona goleó 4-1 al Galatasaray tras remontar el marcador con Lamine Yamal como figura. El Atlético de Madrid venció 2-0 al Manchester United con goles de Pablo Barrios y Ademola Lookman, mientras que el Villarreal derrotó 3-1 al Napoli. Entre las sorpresas destacó el empate 3-3 del Viking ante el Bayern Múnich. El conjunto noruego llegó a estar arriba 2-0, pero Harry Kane y Luis Díaz lideraron la remontada alemana antes de que Germán Haugen igualara. También sorprendió el Club Brugge, que venció 4-3 al Inter en San Siro, wow, mientras que el Arsenal superó 3-0 al Lille y el Leipzig derrotó 1-0 al PSV. En los demás encuentros, el Sporting venció 2-0 al Lens con una destacada actuación de Luis Suárez, y por su parte el Sabah consiguió su primera victoria en la fase principal de la Champions League al derrotar 2-0 al Slavia de Praga. Por ahí varios equipos a los que no estamos tan acostumbrados a ver en la Champions están dando mucha sorpresa, y el día de hoy también tenemos partidos muy interesantes. Es la segunda parte de esta segunda fecha, donde el Paris Saint-Germain se enfrentará contra el Manchester City, bastante interesante ese encuentro, y el Real Madrid jugará contra el Roma, así como el Real Betis, donde está un exjugador mexicano, pues también va a estar interesante.
3: Pues ahí está el fútbol de otro nivel.
2: Así es, el fútbol de otro nivel, porque vean los goles que se hicieron ayer, impresionantes en cualquiera de los partidos.
3: Sí.
2: Y bueno, hablando de fútbol de otro nivel, ahora nos vamos aquí. Okay. Y es que la selección mexicana femenil venció 3-1 a Jamaica en el estadio de La Corregidora y en Querétaro, y se tomó revancha tras la derrota sufrida días antes. México abrió el marcador al minuto 6 con un autogol de Jamaica provocado por la presión ofensiva bastante bien, y amplió la ventaja al minuto 33 cuando Mari Carmen Reyes definió tras un pase de Kimberly Rodríguez. Espectacular gol, sin embargo no se le iguala al de la segunda parte, cuando Lisbeth Ovalle marcó el tercero tanto con un potente tiro libre que superó la barrera y terminó en el fondo de la portería. Jamaica descontó el minuto 60 por conducto de Caliza, pero no logró acercarse más en el marcador, estuvo bastante cerrado en la media. El triunfo permitió al equipo mexicano cerrar su preparación con una victoria antes de su compromiso oficial. El tri femenil enfrentará a Haití el próximo 28 de noviembre en los cuartos de final del campeonato de la CONCACAF, torneo que otorga boletos para el Mundial de Brasil 2027 y para los Juegos Olímpicos de Los Ángeles 2028. Los equipos que alcancen las semifinales clasificarán a la Copa del Mundo, mientras que los finalistas y el conjunto que obtenga el tercer lugar también asegurarán su participación olímpica. Entonces, vamos a jugar los cuartos de final contra Haití. Tenemos que asegurarnos de ganar para poder clasificar al Mundial y después de mínimo quedar en tercer lugar para clasificar a los Olímpicos.
3: Pues mucha suerte.
2: Esperemos que les vaya muy bien. Sí. Igual, en cuanto llegue el juego, yo les traigo las buenas. Perfecto. Esperemos que sean buenas noticias.
3: Van a ser buenas, vas a ver.
2: Esperemos que, sí, que así sea. Eso fue todo, ahorita nos vemos con el pilón.
3: Ahorita te espero con el pilón. Muchas gracias, mi Jenny. Y vamos a continuar con la información. Sí, voy a... voy con Sara, mi compañera Sara. A ver, ¿dónde anda mi querida Sara en este reporte matutino? Buenos días, Sara.
0: Hola, ¿qué tal, radioescuchas y televidentes? Muy buenos días, Tony. Y mira, el día de hoy me encuentro aquí en el barrio de Tierra Blanca, ya que desde hace varios días han estado reportando este bache que se ve aquí a mis espaldas. Estamos en calle Juan E. García y Abasolo. Algunos vecinos han señalado que en temporada de lluvias pues se pone mucho peor. Y como vemos, pues ya han advertido con llantas a los conductores que transitan por esta zona, porque vemos que es una calle en donde pasan muchos vehículos, camiones, motocicletas, peatones, y pues sin embargo, pues es una advertencia que han estado tomando los ciudadanos.
3: A ver, entonces, las llantas que vemos ahí, Sara, las ponen los vecinos para avisarle a los vehículos que aguas, ¿no?
0: Así es.
3: Sí. Bueno, ahí está, no sé, ahí están las llantas. ¿En qué calle me estás reportando esto?
0: Es calle Juan E. García y Abasolo, aquí en el barrio de Tierra Blanca.
3: Fíjate nomás, en uno de los barrios más antiguos, uno de los barrios más antiguos de nuestro Durango. Y ahí, con el problema del pavimento. Y sí, es una calle muy transitada, la de Juan E. García, muy, muy transitada. Pues ahí está el reporte. Este encharcamiento que vemos ahí, Sara, ¿es consecuencia de la lluvia o hay alguna fuga?
0: Pues más bien es las malas condiciones del pavimento y pues con las lluvias pues se ha agravado aún más. También nos mencionan acerca de algunas banquetas que están en mal estado, también en esta misma calle. Y tengo otro reporte de aquí del barrio de Tierra Blanca, en donde nos han comentado, ahorita estaba platicando con una señora, que están teniendo algunas situaciones, sobre todo de inseguridad, en una casa que pues se juntan varias personas a consumir sustancias, a consumir alcohol, y está en calle Aldama. Ahorita que platicaba con la señora, pues nos comenta que a veces salen ellos con sus hijos y pues las personas que están ahí, que están en, pues no están en sus cinco sentidos, pues han tenido algunos comentarios negativos, algunas agresiones verbales. Entonces ya señalan que han hablado a la policía, sin embargo, pues todavía no han tenido una solución.
3: Y en esa zona también, ya desde hace tiempo, hay algunos puntos, algunos lugarcitos, algunos picaderos ahí donde los adictos se reúnen por ahí al consumo y obviamente pues se convierten en una zona peligrosa para los vecinos. Qué bueno que lo comentas, para que el operativo no solamente sea por el tema del pavimento, sino también en materia de seguridad, porque pues ahí de pronto hasta gente ya prácticamente lo que se les conoce como el Escuadrón de la Muerte han ido agarrando casas, terrenos, jardines, y ahí se van instalando para estar ahí en su consumo, y es además de desagradable, de insalubre, pues también de inseguro para la gente. Qué bueno que haces el reporte. Muchas gracias, mi Sara.
0: Gracias, Tony. Excelente miércoles.
3: Bien, ahí está el reporte de Sara desde la Juan E. García. Ahí está el llamado. Ya el secretario de Seguridad, Óscar Galván, nos está pidiendo la información. Se lo hacemos llegar, secretario. Gracias. Gracias por estar al pendiente. Dice, si me repiten, ¿en dónde? En estos momentos mando el operativo Dragón. A ver, que nos mandes. Dijo calle Aldama, ¿no? Calle Aldama, Sara. Ahí por el barrio de Analco, ahí por Tierra Blanca. Ahorita se lo pasamos, secretario. Le agradezco mucho que esté al pendiente para... Dice, ahí va el operativo, de voladita, pues cómo no, de inmediato. Ahí está la respuesta inmediata al reporte de Sara. Vamos a más información. ¿Hay empleo en Durango? Sí. La respuesta es sí. ¿Falta? Sí, falta. Pero ya empieza a notarse. Ayer yo le informaba de 1,000 espacios laborales en Gómez Palacio, en Durango y en Nombre de Dios. Están contratando solamente en Nombre de Dios 300 vacantes, solamente en Nombre de Dios. Bueno, el gobernador hizo el compromiso de los martes anunciar empleo. Y sí, así como lo dijo, ayer anunció el empleo el gobernador, otras 104 vacantes en diferentes espacios.
1: Durango cuenta esta semana con 104 vacantes de empleo formal en distintas áreas, con sueldos que van hasta los 25 mil pesos, informó el gobernador Esteban Villegas Villarreal. Del 12 al 16 de octubre se ofrecen 42 puestos en Durango Capital y 62 en la región Laguna a través de 72 empresas. Como parte de una nueva sección semanal en sus redes sociales, el gobernador dará a conocer cada martes las oportunidades laborales disponibles en el estado, para que más personas conozcan las opciones de trabajo y puedan acercarse a las empresas que están contratando.
4: Oigan, todos los martes, como hoy, voy a sacar una sección nueva en mis canales de redes sociales. La verdad que está muy interesante porque les voy a estar explicando cuántos empleos hay, nuevos empleos en Durango, porque se están pues desarrollando en diferentes partes del estado. Y hoy martes 13 de octubre hasta el 18 de octubre, o sea, esta semana, tenemos 104 empleos formales en diferentes partes de Durango que se los voy a dejar aquí en mis redes sociales. Son empleos que van desde los 25 mil pesos para administrativos, técnicos, ingenieros, en tema en salud, en logística, en ventas, en puntos gerenciales. O sea, hay diversos empleos en estos 104 nuevos empleos que tenemos esta semana. Y todos los martes en la mañana les voy a estar dando los datos de los nuevos empleos que tenemos en Durango. En Durango hay empleo.
1: Las personas interesadas pueden consultar la lista completa en www.empleo.gob.mx o acudir a las oficinas del Servicio Nacional de Empleo. En Durango Capital, la atención se brinda en calle Alberto Terrones, número 107 Sur, teléfono 618-810-2496. En Gómez Palacio, en calle Santiago Lavín, número 273, zona centro, teléfono 871-254-4115. Ambas oficinas atienden de 8:00 a 15:00 horas.
3: ¿En busca empleo? Ahí está, vaya, ya las empresas van a decir según su perfil si lo contrata. Oiga, no quede, bueno, espérese, hay otras opciones. Y cada martes, el compromiso del gobernador es que cada martes estará anunciando las vacantes. Vamos a hacer una pausa, ya regreso ahorita en la mañanera. La presidenta Claudia Sheinbaum habla de este contenido violento en las plataformas digitales contra menores de edad. A ver, después de la pausa.
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9: Son las 8:44. Temperatura 17 grados.

0: La presidenta de la República hizo un live, nunca había hecho un live en redes sociales, lo hizo en Instagram y en TikTok. Sí, ahí está en sus redes, lo realizó el día de ayer. Y habló sobre los entornos seguros en las plataformas digitales. En ese momento ella hablaba de un decreto para prohibir a estas plataformas, a TikTok, a Instagram, pues que se difunda contenido violento. Contenido violento que luego pues genera en nuestros menores de edad pues estas conductas ilícitas, porque luego copian, ¿no? ¿Dónde lo vio? Ah, pues lo vi en las redes y lo replican. Ah, o esa sensación de inseguridad y de ansiedad y de temor. Dices, oye, pues aquí es un lugar seguro, ¿no? Sí, pero es que lo está viendo en redes. Y entonces, todos esos temas de percepciones y de copias son a través de las redes sociales, en ese mundo virtual, o en ese mundo que no está en tu entorno, pero que de pronto influye tanto, principalmente en los menores de edad. Bueno, ayer lo comentó la presidenta sobre esta difusión de contenido violento. El día de hoy, ya en la mañanera, por cierto, fíjense, ayer ella compartía de manera personal, dice, yo me comunico a través de las redes sociales con mi nieto, por ejemplo, pero no me gustaría que mi nieto estuviera viendo violencia, redes sociales sin darse cuenta de lo que significa. Entonces, lo que estamos haciendo es exigirle a las plataformas digitales pues que sean espacios seguros para nuestras niñas, para nuestros niños y nuestros adolescentes. Y hoy está firmando este decreto.
1: Decreto que obliga a las plataformas digitales a retirar cualquier contenido que tenga que ver con violencia, acoso, abuso sexual, en el caso de cuentas de niñas, niños y adolescentes. Y tienen que desarrollar todo lo necesario para que así sea. Las plataformas estuvieron de acuerdo. Lo único que pidieron fue un mes para poder preparar sus plataformas para que esto sea una realidad, y le vamos a dar seguimiento con la Agencia de Transformación Digital. Si vemos que no se está cumpliendo, entonces pasaríamos a una ley que también implicaría sanciones a las plataformas.
0: Me parece un gran anuncio de la presidenta, ¿no? Porque hoy en día nuestros niños, mire, ahí están, ¿no? ¿Y qué están viendo? ¿Qué están observando? Muy importante, papás, ustedes también que estén vigilantes de lo que hay en estas plataformas, en las redes sociales. De pronto hay mucha violencia, muchísima violencia. Y si a uno le impacta, yo de repente hay cosas que sí le brinco, ¿eh? O sea, estoy viendo las redes sociales y hay cosas cuando hay cosas que uno dice, no, esto no lo debo ver, pues no lo debo ver, ¿por qué lo estoy viendo? Imagínense un niño, ¿no? Que de pronto esté viendo agresiones sexuales o ese tipo de violencia que dice la presidenta, pues como que no, ¿verdad? Como que no va. Y hablando de temas de seguridad, ayer se daba a conocer que en México hay una reducción del 52% de los homicidios dolosos. Sí, desde que llegó la presidenta Claudia Sheinbaum. Falta mucho, sí, falta mucho. Pero ya es un país menos violento en comparación de hace 2 años. En el caso de Durango, la buena noticia es que Durango permanece. Y así ha estado durante ya bastantes años, afortunadamente. Durango permanece en los estados con menos homicidios.
2: Se ubicó en el tercer lugar nacional entre las entidades con menos homicidios dolosos, de acuerdo con el balance de enero a septiembre de 2026 presentado por el Secretariado Ejecutivo del Sistema Nacional de Seguridad Pública durante la conferencia mañanera de la presidenta Claudia Sheinbaum Pardo.
3: En Durango, el gobernador Esteban Villegas Villarreal mantiene la coordinación entre las corporaciones de seguridad de los 3 órdenes de gobierno para atender las distintas regiones del estado y dar continuidad a las tareas de vigilancia y prevención del delito. Las cifras muestran que Durango se encuentra entre los estados con menos homicidios dolosos durante los primeros 9 meses de 2026, de acuerdo con el reporte del Secretariado Ejecutivo del Sistema Nacional de Seguridad Pública.
2: Este resultado refleja las condiciones de seguridad que se han mantenido en el estado, con acciones orientadas a preservar la tranquilidad de las familias duranguenses y brindarles confianza para realizar sus actividades cotidianas.
0: ¿Ya nos vamos? ¿Ya nos vamos? ¿Serio? Dejen, voy para allá. Aguántenme el corte. Ya no alcancé a pasar ese video de Omar García Harfuch de los penales que se van a construir. Son penales nuevos. Y sí, tienen razón las personas que han preguntado. O sea, en Durango hay uno nuevecito. ¿Por qué no lo usan? Bueno, vamos a ver. A lo mejor se había ofrecido por una cárcel de mujeres, ¿no? Incluso que vinieran de otros estados ahí, o una cárcel con delitos no tan graves, porque sí hay una población extra. El problema de Durango es cómo mantienes dos penales. No puedes tener dos penales por los costos. Si hubiera un recurso extraordinario, pues podrían abrir el otro y permanecer también el uno, porque no caben, ¿eh?
4: No caben.
0: No caben. Ni con los dos penales caben tantos reos que hay ahorita recluidos en el penal número uno. Pero bueno, ya lo analizaremos. Ya nos vamos porque el tiempo se nos fue. ¿Con qué nos vamos?
5: Nos vamos con el pilón. Oigan, nunca, bueno, sí hay edades para iniciar en el deporte, pero nunca es muy temprano para enseñarles a los hijos. Y miren, aquí vemos a un bebé que acompañó a sus papás al Hyrux. Y él dijo, pues yo los voy a empezar también, a copiar. Y mira, con este tipo de saltos, sentadillas, no? Él dijo, yo también me activo. Entonces, para que vean, nunca es muy temprano para darles el ejemplo a los pequeñitos.
0: Qué importante el ejemplo.
5: Exacto.
0: Lo que tú haces como papá, lo que tú haces con el niño, exacto, va y lo repite.
5: Efectivamente.
0: Sí. Si el niño te ve pisteando, te ve echando tabaco, te ve... ¿Qué esperan ustedes? El ejemplo.
5: Exacto. El ejemplo, pero es muy importante.
0: Es muy importante. Si le muestras deporte y todo, ¿qué va a pasar? El niño, exactamente.
5: Exacto. Y miren, y tiene menos de 2 años, ¿eh?
0: Ay, tiene
5: está buena, chiquitito.
0: Y se avienta.
4: Así era yo.
0: No, va a estar. Va a estar mameica.
5: ¡Ya nos
0: vamos!
6: Bueno, pues yo tengo un video que en estos momentos nos representa a todos. A todos. Y ahorita van a ver por qué.
0: Ok.
6: Cuando ya no sabes cómo vestirte con este clima.
5: Entre pants, short, chancla, tenis, sudadera, chamarra, ¿qué me pongo?
6: Que Durango llueve, que hace frío, que no está el calor.
0: Durango tiene eso. Ah, sí.

0: ¿no? El defensor sí, de la patria, pues habían encontrado una persona al parecer atropellada, lesionada. Ajá. La Cruz Roja, la policía estatal, la trasladaron primero al hospital 450 y luego a la clínica 1 del Seguro Social. Él fue ingresado como desconocido, después se supo que se llamaba Eduardo, vecino de la calle Colombia de la colonia Lázaro Cárdenas, lo identificó un hermano. Y ahí estuvieron tratando de salvarle la vida en la clínica del Seguro Social, pero lamentablemente falleció anoche.
1: Válgame.
0: Al parecer el señor tenía un poquito de una enfermedad por ahí, que se salía y no sabía qué era lo que hacía, no se había tomado el medicamento, y pues al parecer lo atropellaron. ¿Qué? Lamentablemente.
1: Muy bien. Bueno, pues ahí está el reporte de esta mañana. 8:53. Una vez más, gracias al secretario de Seguridad, Óscar Galván. Ahorita se dio el reporte, Sada. Dijo que okay, una casa, que ahí, que unos locos, que no sé qué tanto. De volada dijo el secretario, dígame dónde.
0: Y vámonos.
1: Para mandar el operativo a ver qué está pasando.
0: El operativo Dragón.
1: El operativo
0: Excelente.
1: Dragón.
0: Entonces,
1: muchas gracias, secretario. Ya le pasamos ahí la ubicación. Sí, se ve que, solo que el reporte, fíjese que no se ve que sea una casa abandonada. No sé, a lo mejor ahí. Bueno, es que a veces adentro de las propiedades la gente hace cosas, pero uh-huh. Si ya el reporte de los vecinos, no sé, ahí qué se puede hacer. Vamos a ver.
0: Pues a ver qué encuentra el operativo Dragón.
1: A ver qué encuentra, ¿no?
0: Así es.
1: Sí, porque luego para entrar a un domicilio no creas que sea, ah, llego yo entrando.
2: No,
1: tiene que haber. Tiene que haber todo un procedimiento. Vamos a ver qué se puede hacer por las personas que dieron el reporte hoy por la mañana. Ahora sí, 8:54. Gracias, que tengan un excelente
2: miércoles.
1: Miércoles ya, mitad de semana.
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0: Hoy es 14avo, mijo, es 14avo el día de hoy. Oye, sí es cierto, se nos peló la que siempre nos decía, ¿verdad? De hoy pagan. Nunca supimos quién fue, pero se nos peló, ya nunca más supimos.
1: Ojalá y alguien de ustedes, a ver si hoy pagan, vamos a ver, porque hoy sí, este...
2: le marcamos a...
1: Cobro mi primer quincena.
2: ¿Hoy?
1: Hoy cobro mi primer quincena. No estaba contratado yo. Me estaban dando a mí una compensación, mamá sota. Hasta el día de hoy, que ya cumplo aquí 4 años en esta estación tan hermosa.
2: ¿Cuatro años ya?
1: Cuatro años con la bendición de mi padre Belcebú.
2: ¡Diablo!
1: Mi jefe, ¿qué quieren que haga? ¡Mamá Soto, muy buenos días! ¿Cómo amaneció?
2: ¡Good morning! ¡Buenos días, Chiqui Babies! ¡Buenos días!
1: ¿Cómo anda? ¿Ya lista para el Horror Party?
2: ¡Listísima, mijo! El día de hoy vamos a andar en las calles.
1: ¡Ah, no me diga!
2: Sí, vamos a andar regalando el boleto.
1: ¿Por dónde?
2: A toda la raza. Vamos a andar por el lado de las universidades.
1: ¡Ah, perro!
2: La universidad, ¿verdad?
1: Bueno, por el lado de las facultades, que no me acuerdo cómo se llama ese boleto, Falenitúa, creo.
2: Falenitúa, sí.
1: Creo que sí, la letra la recuerdo bien, Raúl.
0: Pero vamos a estar ahí visitando todas las facultades, señoras y señores, por si usted nos ve. Pues bueno, vamos a estar recorriendo todas esas facultades. Asimismo, también le decimos a toda la bandita que a lo mejor vamos a hacer paradas ahí en el centro histórico, por si tú andas y dices, ¿sabes qué? Denme boleto, la neta, se me dificulta ir aquí a las instalaciones. Tú puedes venir aquí a las instalaciones, es completamente gratis su acceso, porque estamos hablando que quedan menos, pues más bien 15 días, exactamente 15 días, para que tú disfrutes de ese Horror Party 2026. La neta, ahorita te voy a estar contando todos los premios, señores, ya tenemos el tema de ese miércoles.
1: Miércoles de hablarnos al chile, mamazota.
2: ¿Y al chile?
0: ¡Y al chile, muchachos! ¡Ya lo tenemos arriba! Al chile murió, pero su música sigue viva.
1: Al chile murió y su música sigue. ¡Ay, cómo no! ¡Palito Ortega, mijo!
0: No, se murió Palito Ortega, güey.
1: ¡Vaya! ¡Ya, muchachos! ¡Ya! ¡Palito Ortega, ya!
2: ¡Ay, no sabía!
1: ¡Palito Ortega, ya! Nos dejó de este mundo terrenal, mamazota.
2: Pues obviamente, sí,
1: ya nos dejó de este mundo terrenal y está ahí viviendo en Asgard. A todo lo que da. Está viviendo ahí en Asgard. Así que, mándanos un WhatsApp. ¿A dónde, mi querida mamazota?
2: 618-395-965.
0: ¡Sobres, compadre! ¡Buenos días a toda la bandita! ¡Reportes inmediatamente! ¡Pone nota de audio, época terrible con ustedes!
3: Buenos días, papá Diablito.
1: ¡Hola, tío! ¡Buenos días!
3: ¡Buenos días, chiquis! ¿Cómo
2: ¡buenos
3: decimos?
2: Días!
3: Oye, papá Diablito, miércoles de andar al chile. Y pues también quiero hablarle al chile a un conocido que maneja... los camiones turistas que van de México a Estados Unidos.
0: ¿Qué pasó, mijo? A ver, echa la queja.
3: Su esposa dice algo así en sus comentarios de WhatsApp y Facebook y también él. Me oculté mi esposa y yo en la casa. O ya no salimos mi esposa y yo a la casa. Porque hay muchas envidias que perjudican a mí y a mi familia. Por eso ya nos quedamos... los cuatro en casa.
0: ¡Sí!
3: Ahora pues, si siempre te veo las fiestas, siempre te veo las pedas, en los bailes y las muchachillas, las niñas, ahí en los bailes, ahora pues, te vas a tener mucha envidia, ¿o qué, cabrón?
1: ¡Ya! ¡No, siente enojado! ¿Por qué te no puede? O sea, tío, comenzamos bravos, el día de hoy comimos piquito de gallo.
2: ¿Lo no hemos comido?
1: O sea, nos volteó el angelito en esta mañana también, cualquiera de las tres puede ser, tío. Oye, pero...
2: estamos bien, ¿verdad?
1: ¿Pero por qué? O sea, ¿cuál es el enojo? ¿Que viven cuatro o que él va a las fiestas?
2: Sí, también entendí
1: culera
2: la queja.
1: Sí, exacto, o te debe lana, güey, y anda el vato diciendo que tiene envidia. ¿O qué, tío?
3: Cae mucho, muy mal esa gente, ¿verdad, papá de Aguirre? Hablando al chile, miércoles al chile.
1: No, sí, tío, pues te cae gorda esa ra... Bueno, sí es cierto, tío, te entiendo, porque a veces ese... me tienen envidia, ¿qué envidia te vamos a tener, güey?
2: Sí, es cierto, también gente alucinada, ¿verdad?
1: ¡Qué envidia, papito! ¡Qué envidia vamos a tenerte, mijo! Somos seres humanos igual, un día estamos arriba, otro día abajo, güey, o sea... ¿Envidia? ¿Envidia a Carlos Slim? Ese vato ya... ¿Ahorita qué preocupación tiene de estar jugando pádel ahorita ahí en su casa? Eso sí es tenerle envidia.
2: Estar haciendo un masaje mientras otra le lleva un café frío.
1: Envidia Salinas Pliego, que ha de estar en un yate en Barcelona. Pero nosotros, tío, unos simples mortales.
2: Ah, ya salió la chucha al agua. ¿Qué dijo? Debe una buena lana.
0: Y no, mijo, sí, reclámale, mi rey. La neta, la neta.
3: Chile,
0: bueno. ¡Cállame, Robert!
2: ¡Good morning!
3: ¡Don Diablo!
1: ¡Hola!
2: ¡Buenos días!
3: Ariel Camacho.
0: ¡Y!
3: El Robert de Juaritos.
1: Sí, es cierto, el buen Ariel Camacho, el toro encartado, como le decimos en la familia.
0: ¡Ojo, sí, hijo!
1: ¡Ese vato, neta, güey! ¡Ese vato! Murió, pero su música aún sigue viva, muchacha. ¡Suéltala, mi querido DJ!
0: Son de esas rolitas que no pasan de moda, carnal, la neta,
1: Imagínate ahorita ya haciendo colaboraciones con el Nata, con todos ellos.
4: El necesario amor.
0: Hombre, vato.
4: Que platiquemos un segundo solamente.
1: Nomás un segundito, por favor.
4: Para que no haya malas interpretaciones.
0: ¿Por qué, mijo? ¿Por qué?
4: El necesario amor.
2: Tan guapo que estaba, ¿verdad?
1: Poco sí, sí, le gustaba el Ariel Camacho.
2: Velo. Ay.
4: ¿Y qué sé?
1: Se parece al bebesote el Ariel Camacho. Igualito, porque ese tío, mira, se están burlando de ellos,
2: No es cierto, no.
1: No, no, no.
2: Oye, hoy tenemos la segunda historia, la segunda parte.
1: ¡Ah, sí es cierto! La segunda parte.
2: Que yo casi ni pude dormir, a lo mejor por eso no dormí, por estar pensando en la segunda.
1: Pobrecito, oigan, para la gente que a lo mejor ayer no estuvo en sintonía con nosotros, pues ayer estuvimos hablando de nuestro tema, mamazota, y poniendo en contexto a nuestra raza tan hermosa, porque ayer tuvimos el tema de abrimos el hilo de momentos humildes, ¿verdad?
2: Que te mantienen humilde.
1: Exactamente, momentos que te mantienen humilde, y ayer mi querido bebesote pues estuvo ahí mandándonos su mensaje, y la primer parte de su mensaje fue nada más y nada menos que había sido un intercambio de regalos en diciembre. Y entonces, en ese intercambio, pues tanto su mami como él, pues no tenían lana, ¿verdad? Entonces su mamá, como todas las mamás, creativamente le dijo, pues regálale 6 canicas. Y entonces el bebesote nos contaba que él lo tuvo que regalar, ¿verdad? Y que desde ese momento, pues al vato ya no le gustó regresar a la escuela, ¿verdad? Ese fue su momento más humilde, pero nos dejó a medias, pues porque el vato nomás nos dijo que decidió retirarse, y así él hoy en día pues le gusta ayudar a la gente. Entonces, qué bueno que me acordaste, porque acá tenemos la segunda parte. Y dicho esto, y metiéndonos en contexto a la raza, para culminar esta historia,
2: sí.
1: Dice, ya llegué a la escuela de nuevo, me dice el maestro, ya te habías tardado, pásale y entrégale el regalo. Y le digo yo, ¿puede venir? Y la hice que saliera la maestra. Ya le dije lo que llevaba de regalo, con los ojos llorosos, y le digo que solo le traigo 6 canicas. Y la neta, el profe me dice, no importa, tú dáselo. Y le digo, ¿cree se le pueda dar acá afuera? Me da mucha pena y me dice, sí, claro, yo le hablo al compañero. Y entonces el compañero salió y me dice, dale su regalo, entrégaselo. Y entonces le dije yo, discúlpame, pero no tengo más. Y me di media vuelta y me salí de la escuela. Y ya no quise volver. Y ya, que ya me puse triste al recordar mi infancia, te digo hoy que no tengo todavía dinero, ¿verdad? Pero gracias a Dios, no tengo ganas de nada. Otra vez nos puso bien sentimental, güey.
0: ¿Nomás por eso ya nunca quiso regresar a la escuela?
1: Nomás por eso, tío, su momento más humilde fue de regalar 6 caniquitas. en un intercambio. Yo no le veo nada de malo.
2: Pues es que te digo que siempre...
0: Yo en la primaria sí tuve una compañera que regaló una carta en un intercambio.
1: Nadie te preguntó, güey, ¿sabes cómo vive eso, terror?
0: No, digo, porque a veces no sabes tú las carencias que puedes tener. Y ella regaló una carta y...
2: Es que mejor que hagan así como, no sé, de un chocolate, ¿verdad? Algo así, un algo sencillo, acéptalo, donde no gasten.
0: Lo hizo con todo el corazón esa carta y el bebesote pues regaló sus caricas con todo el corazón. Y eso es lo chido, bebesote, te mandamos un abrazo. La neta, carnal, échale ganas.
1: ¿De quién serían esas caricas, bebesote, todo esto?
2: Al que le regaló las canicas.
0: Ah, sería un bonito reencuentro. Váyanse al Horror Party el 30. Ya que el bebesote ya te picha algo, mi güey. Bueno, es más, bebesote, te vas vestido de bebesote, güey. Chance y ganes.
2: Es más, le regalamos sus boletos de una, mijo.
0: La neta. Oye, dice por acá, buenos días, diablo. Buenos días, babasota.
2: Buenos días.
0: En Chile, don Vicente Fernández.
2: ¡Ándale!
1: Sí, ¿cómo no?
2: El
1: charrazo de Huentitlán, hijo, tienes de razón, hombre. Buenas rolas, que tenía también. Buenas rolas que tenía don Chente Fernández, la mera verdad. Mira, ponle play, por favor, DJ. Me quedo, gracias, mijo. 3, 2, 1. Y como lo dijimos desde hace ratito, al chile murió, pero su música...

0: ¡Hala! ¡Hombre, mendigo Don Cheto! ¡Mendigo Don Chete! ¡Mendigo Don Chete! ¡Son ya 9 de la mañana con 18 minutos!
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0: ¡Wow! ¡Increíble, tío! 9 de la mañana, ya 20 minutos. Ya me autorizaron el día de hoy, señoras y señores, en esa hora de la mañana que comienza la fiesta para nosotros y para ustedes también. 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
1: ¡Abre pues, raza! 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
0: Combo cuates, tío, combo cuates, combo cuates.
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1: Señoras y señores, felicidades, ya tenemos al primer ganador. 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Ayer mucha bandita ya vino, ya se llevaron los primeros. 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Yo lo digo por la música, porque la neta van a poner el ambiente, los quechondos y Grupo Norteño, Banda MG. Una noche inolvidable.

0: 5 pases para que se vaya a disfrutar. ¿Con quién te vas a ir, tío?
1: Yo digo que soy a la novia y a los amigos.
0: Ayer estábamos diciendo, ayer yo regalé y toda la banda decía, oye, pues es que regálame también para los cuates. La neta.
1: En las redes sociales traen dinámica para regalar boletos,
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1: Sí.
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1: Una dinámica
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4: Santa Fe Clan desata polémica tras revelar detalles de su relación con Maya Nazor. La polémica vuelve a encenderse tras la entrevista de Santa Fe Clan con Gustavo Adolfo Infante, donde habló sobre su relación con Maya Nazor y las dudas que enfrentó durante el embarazo de su hijo. Las declaraciones provocaron reacciones en redes sociales, mientras Maya ya respondió.
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0: Gracias a la gente que ha mandado su mensaje. Hola, hola, buenos días.
1: Buenos días, perros, diablos, hombres, chiquis, preciosos en este miércoles. Y al chile ya soltó, pero su música sigue viva, la de Joan Sebastián.
0: ¡Y mendigote! ¡Ey, tío, el Joan Sebastián!
2: El famosísimo poeta del pueblo.
0: Sí, era poeta, mamazota, y en el aire las compone.
2: El poeta del pueblo.
0: El buen Joan Sebastián, cómo no, Chihuahua, se nos adelantó, pero su música aún sigue viva.
2: Saludos,
0: siempre
2: desde Ohio.
0: ¡Saludos a la gente de Ohio! Saludos a la gente de la Unión Americana.

0: 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Y más allá del sol, por allá el Ramón está diciendo que no cantara.
1: Que no cantes, dice.
2: Así dicen, mijo, que no cantes ya, hombre.
1: Que le apuren los oídos.
0: No puede ser, hombre.
3: Con la buena mazotina, chavos. Oh, sí, diablillo, sí.
2: ¡Qué trasita, mijo!
0: La niña.
3: Buenos días, aquí vamos ya.
0: La niña, tío, ya. Tiene pelícanos en la selva, tío.
1: Óyeme, diablo. Yo no me llevo así contigo.
0: Niña.
1: Vámonos respetando,
3: güey. En la camioneta amarilla de las tres letras rojas, a entregar paquetitos a Santiago.
2: ¡Saludos, compadre!
3: Saludos para mi compa Alfred, que ya va adelante. También paquetero, a mi tocayo Paco, que trae los de Mercado Libre, ahí viene atrás. Y a todos los paqueteros. ¿Sale?
2: ¡Saludos! Ánimo. ¡Saludos, amigo! ¡Saludos, mi Francisco! ¡Francisco nos escucha en la frecuencia hermana en Santiago Papasquera también! Saluditos a toda la gente en Santiago, en el 89.3 y 560 AM. Saludos a mi Francisco, que siempre anda al 5 de la raza, pero sobre todo, pues, bueno, escuchándolo. Oye, dice por acá, saluditos, buenos días.
4: O sea, que ella aplica la del poema de pobre soy, muchachos, y pobre fui de chamar. Aunque siendo muy pobre, a nadie le robé un taco. Hoy no vivo con lujos, pero para los frijoles saco.
0: Le dice, exactamente, tío. Exactamente.
2: Saludos al bebé Soto, hombre.
5: Oye, diablo, ¿cómo le vas a tener envidia al Salinas Pliego? A lo mejor el vato sí anda en su yate allá en España, pero pues porque se está escondiendo, porque le están quitando todas sus empresas al vato. Y pues, ¿cómo dejar pasar al gran querido Juan Gabriel?
2: Pero
5: bueno, quién sabe quién se le fue, ¿verdad? La de Juan Gabriel, pero dejó buena rola. ¿Saben qué, mis perros?
2: ¿Qué pasó, hijo?
5: Yo creo que no fue el único, porque yo cuando estaba morro también pues sufrí un chingo de carencias, ¿verdad?
2: Ah.
5: Y pues llegaban los momentos incómodos, pero como quiera pues salíamos allá a flote. Pero pues la escuela nunca se debe dejar, mis locos, porque al final de cuentas pues son oportunidades y hay que aprovecharlas. Y ahora pues que ya estamos grandes, que ya estamos viejones, pues nos toca chambear machín. Para darle a los hijos todas las oportunidades que nosotros no pudimos tener, mis perros.
1: ¡Ternurita!
0: No, pero tiene razón este tío, la neta. La escuela no se debe dejar, güey. Por nada del mundo. ¡Mendigo bebesote, huevón! No querías estudiar, güey. ¡No, güey! ¡Mendigo burro, güey!
1: No,
2: es que hay mucho tipo de traumas al final de cuentas. Hablamos de ese tipo de rollos que, pues, él dijo, ya no quiero pasar más vergüenzas, yo me salgo de estudiar.
0: ¡Burro!
2: Diablo.
0: Ponle el Noa Noa, por favor. ¡Póngale el Noa Noa! Esta va para ti, mi bebesote. Ah, no, la del bebesote le quedaba la de no tengo dinero ni nada.
1: Lo único que tengo es amor para dar. Y si tendrá amor también, bebesote.
0: No creo. Yo pienso que la babasota dijo que se parece a usted a Ariel Camacho, mi bebé.
1: No, dijiste tú.

0: Vamos al Noah.
1: Todavía no.
0: Que por cierto, también Juanga sufrió carencias. El otro día puse a ver su documental y sufrió carencias.
1: También le estaba viendo y sí, ya ven que hasta su mamá lo tuvo encerrado. No lo quería, yo creo.
0: Estuve en una comisaría en Ciudad Juárez, Chihuahua. Saludos a la gente de Chihuahua. Le mandamos un abrazo, porque no. Son 9 de la mañana, 45 minutos.
1: ¿A dónde vamos?
0: Toda la música de banda, el recodo, la madre de todas las bandas. Y entonces, ¿qué somos? Se titula... Qué buena canción, esa canción, estamos hablando del año 2015, para ser exacto.
1: Ingeniero.

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0: Hoy, el miércoles de Hablarnos al Chile. Ellos no trascendieron, pero su música sigue viva.
1: ¡Exactamente! ¡Compadre!
2: Perros, buen día, chiquis, buen día, preciosota. Saludos, perros.
0: Saludos, tío.
2: Alguien que se petateó y su música sigue al chingazo. Es Beto Terrazas, perros. Ahí con la rolita de Esperanzas, ahí con Montes. Ahí la cantaba Beto Terrazas, perricilísima.
0: Saludos, sí, sí, es cierto, buen Beto Terrazas, buen Beto Terrazotas. Gran músico, y no son tan coloquiales, mijo, la neta, ¿eh? Sus rolas también, perros.

0: hasta para llevar. Vete nomás el bebesote.
1: Ahorita es lo que cuenta el amor. Se crea, no, no se vive de amor tampoco,
0: Entonces, es que no, ponte a jalar, bebesote.
1: Amor y trabajando y va a encontrar una buena mujer. ¿Ya estará casado, bebesote?
0: Bebes, no dijo que ya que estuvo casado, babasote, y se divorció.
1: ¿A poco?
0: Esa es la historia turbia del bebesote.
1: No.
0: Por eso le decimos bebesote. Porque vive en el regazo de su madre todavía. Más nunca hemos sabido. Más nunca hemos sabido el meollo del asunto de por qué se divorció. Pero sé que el bebesote es divorciado.
1: Es divorciado.
0: Es divorciado,
1: o sea,
0: el bebesote.
1: Es el clan del Raulón.
0: Sí, exactamente. Es el clan de. Ay, vas a empezar.
2: Se concede el divorcio.
0: Es de ese club. Y ya ahorita el bebesote vive en el regazo de su mamita. Ahí su mamita es el que lo mima, lo cuida y toda la cosa. ¿Sí o no, bebesote? Ahí está.
3: Oigan, ¿a poco no hay en extraño al gallo de oro?
1: ¡Claro!
0: ¡Claro, mijo!
1: Sí,
0: ¿no? Ya nos habían comentado por acá.
1: Por acá está eso, ¿no? M es usuario, dice Elvis Vicente y Valentín Elizalde.
0: ¡Exacto! ¡Bien, mijo! La neta, el gallazo de oro.
1: Dice el Ramón que él se parece al Camacho.
0: ¿Ramón se parece a quién?
1: Ariel Camacho.
0: Ay. Puro sueño traes, mendigo Ramonzote. Puro sueño, pero no te lo queremos quitar, güey. ¡Ponle Valentín Elizalde, DJ Becado!
1: La gran señora también les falta.
0: ¿Cómo no, Lupita D'Alessio? ¡No, güey! No, ¡Jenny Rivera! Ah.
1: ¿Cómo anda por allá, Diablo?
0: ¿Jenny? Sí. Está bien, mamazota. Está muy bien ella. Ya viene su año luctuoso. Su mes luctuoso, que se dice. Hacemos ahí. Es una danza, es una danza. Hacemos danza. Y damos reliquia allá en Asgard. Este año va a haber patitas de conejo. En salsa verde. Por si alguien quiere, están invitados,
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0: ¿No les gustan las patitas de conejo en salsa verde?
1: La tuya.
0: Amazota, es un manjar de los dioses. No aquí que comen carne seca, ¿qué es eso?
1: Dale, eso sí está.
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0: Seco el de redes sociales llamado Anthony, ese va a estar sequísimo esto por todos lados.
1: No, nomás el Anthony, ¿no?
0: Ahí está la rola, mijo, déjalo escuchar, diablo. Ya.
1: Está sonidero, mijo. Sube, le bajas. ¿Qué dice por acá?
5: Oye, bebesote, pero ¿cuál fue la reacción de tu compañero?
0: La duda.
5: Oye, don Diablo, oye, ¿por qué tú no sales ahí en la imagen de la tremenda?
1: No le,
0: yo nunca
1: no le
0: he sabido.
1: Mueva, mijo. Ay, no.
0: Ay, ¿por qué eres así?
1: ¿Estás viendo? ¿Estás viendo?
0: Yo a Arturo. ¿Por qué yo no estoy saliendo en la página? Me están mandando una foto ahorita, mira, en la página de internet. ¿No salgo yo?
1: Gracias, Robert.
0: Ay, Robert, tenés que salir, mijo. No salgo yo. Aparte, la mamazota se parece a la chicuela. Ni se parece. Menos Roxana.
1: La envidia no te deja, ¿verdad?
0: Y ni se diga el Raúl se ve bien delgadote. Está más timbo que Timón y Pumba. Ya, ese diablo. Ay, Robert, tenés que salir, mijo.
1: ¿A qué le movía, mijo?
0: Ahorita hablo, Robert, para estar yo ahí entre ellos. Nomás que no van a poner cuerpo de humano, ¿no? De vergüenza salir yo así con cuerpo de humano.
5: Pues también el Raulón no le canta tan mal a rancheras, mi diablo.
0: ¿De qué?
5: Al regazo de su mamá. No ves que le hace estas tortillitas con tomate.
0: ¿A poco tú sí has ido a la casa del Raulón ahí?
1: ¿Cómo sabe que vive con su mamá, mijo?
0: Va con la suegra.
1: ¡Ay!
0: ¡Mendigo bigotón! Lo que tienes de chimuelo, lo tienes de...
5: Es que el diablo no sale en la foto de la tremenda porque lo tienen como comodín.
0: Es que el diablo no sale en la foto de la tremenda porque le tiene como comodín. ¿Por qué hablas así, güey?
1: ¿Para qué te enojas?
0: Hable bien.
1: ¿Para qué te enojas?
0: Sí, diablo, ¿para qué se enoja?
1: ¡Aguante!
3: que el diablo no sale en la

0: foto de la tremenda porque lo tienen como comodín. A veces se acuerdan de él.
1: Y a veces no, mijo, la neta. Pero ay, tenía que salir el mendigo Robert diciendo dónde, Chihuahua. ¿Qué pasa, mijo?
2: Buenos días, perro.
1: ¡Buenos días!
2: Mi posi al chile murió, pero su música sigue viva. Pedro Infante. Bueno, la leyenda cuenta que el bebesote se divorció porque la esposa lo halló con otro. O sea que tiene a otro en lugar de a otra.
3: Ah, o sea, bebesote tiene una pareja de su mismo género. ¡Wow! Felicidad, mi bebesote. Tal si también te queremos, mi rey santo. Ahí sí, te mandamos un abrazo.
4: Bueno, pues yo nomás decía, porque pues ya ven que dice él que es la imagen de la radio. Fíjate, nunca lo toman en cuenta.
5: Déjelo soñar, mijo, también.
1: Estás viendo, mijo, estás viendo, Chihuahua.
3: 10 de la mañana en punto. Voy a ir a hablar ahorita con la gente de redes sociales.
5: ¿Te abro la puerta?
3: Voy para allá. Voy con la música de Luis Ángel.
5: Pon música y córrele.
3: Su novio, Luis Ángel.
5: Ay, precioso.
3: Ese también se parece al bebesote, mucho, sobre todo por lo delgado.

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0: ¡Sawa, sawa, sam! Dice por acá, pobre Diablirri, hombre.
1: ¡Ay, ternurita!
0: Déjenme en paz.
2: ¡Ternurita!
0: ¿Qué puede ser?
3: Ponga la de mi credo, capaz de la sierra.
0: ¡Ah, por favor! Sí es cierto, mijo. ¿Cómo se llamaba? Sergio Gómez. Sergio, el buen Sergio Gómez. Y a donde vayas, iré.
1: ¿De qué felpo?

0: Está buena esa rola, mamazota, la neta, la de mi credo.
1: La neta, sí, mi
0: credo. Eso está muy... ¿Qué dice por acá?
1: ¿Qué?
2: Falta Héctor, el de la película de Coco, perros.
1: Recuerda.
0: Hoy te tengo que decir adiós. Recuerda.
3: Mamá Coco, tú, tu papá. Quería que tuvieras esto.
0: Papá.
4: Mamá, espera.
3: Recuerda. Dame
0: papá,
3: hoy me tengo que ir, mi amor.

0: Adiós, ah, Héctor.
1: No le contesta
2: una
0: Coco. Ahí es cuando canta también la señora Coco, ¿verdad?
2: Tengo que emigrar, recuérdame.
0: Recuérdame. ¿Cómo no?
1: ¿Cómo
0: no?
1: ¿Cómo le quitas tú todo?
3: Diablo.
0: ¡Papá!
1: Ese es Miguel.
0: ¿Y Héctor quién era?
1: Él es el papá de mamá Coco, ¿no?
0: ¿Él es malo?
1: No, él es el que inventó las canciones. Y que no ponen su foto en el altar.
3: El papá, es el
1: sí,
3: papá.
1: Sí, ya ves, el papá de mamá Coco.
3: Saludos a Kareli Calderón, que la amo con toda mi alma.
1: ¡Sácale!
3: Mándalo, mi Diablirri, porfa.
0: Ahí está, mi querida Kareli Calderón. Dice aquí una gracia, omija.
1: Que la ama mucho.
0: Que si van a ir al horror party o no. Yo ya aquí te tengo los boletos, tío. Tú nomás dile a la Kareli que si quiere jalar, güey. Yo los invito.
1: El viernes 30. ¿Qué onda? Dígale, mija, ¿qué hay que hacer?
0: Yo los invito. Para que vayan allá cantaritos. 8 de la noche, el Horror Party 2026. Yo nomás los estoy invitando, ¿eh?
4: ¿Qué te dijeron en RH y ABR?
0: Luego que pasar el lunes temprano.
1: ¿A firmar?
0: Nomás me dijeron, te traes una pluma azul.
1: Uy, mijo.
0: ¿Qué será? ¿Contrato nuevo? Porque hoy me pagan. Ojalá y sí sea contrato nuevo.
3: No, mijo.
1: Pero apenas firmaste.
3: No, mijo, yo creo que... Chécate bien, mijo, La neta, chécate bien.
1: Yo a ver, sé. A tu Alic. ¿Dónde
0: está el licenciado del diablo para que me asesore?
3: Ah, el licenciado del diablo debe estar bien crudo ahorita, güey.
5: Oye, mi diablo. Con esa historia que estás contando del niño de las canicas, deberías de hacer un nuevo programa que se llame Doña Diabla Pinal. Casos de la vida real.
0: Ah, sí, tío, mañana empiezo a producirlo.
1: Que tu abuela sea la que lo dirija ya.
5: Diablo.
4: No firmes ningún papel en blanco nada más, ¿eh? Todo bien.
0: Ah.
1: Ándale, ya te están asesorando, mijo.
0: Gracias, Robert, gracias. Yo creo que ya me lo chamaquearon a mi Robert en algún momento.
3: Oye, ese por acá, Leo Dan, perros.
1: Ey, cómo no.
0: Leo Dan, sí es cierto. Ahorita ponemos algo del buen Leo Dan.
1: Hay que recordar a Camilo Sexto.
3: Ah, cómo no.
0: ¿A quién?
1: Camilo Sexto.
0: Ay, cómo no. Saludos a su mami hermosa también. Mamá Sexta. Saludos a su mami, la señora Cesta.
1: Ah, pues así dice.
4: 30 años, don Diablo, en la maquila Dao, allá en Durango. Nomás me dieron las gracias, como la de béisbol.
0: No, tío, tío, chamaquero feo, güey. 10 de la mañana, 23 minutos. Vamos a rola, pero regresamos. Ay.

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6: Llegó Freddy. Dios, son 10 de la mañana con 38 minutos y le hacemos la invitación porque el Horror Bar en 15 días abre sus puertas para lo que será la noche más terrorífica y divertida del año. El Horror Party 2026, babasota.
7: ¡Horror Party! Los boletos ya están aquí, señoras y señores.
6: Exactamente, ya los tenemos.
7: ¿Usted quiere su boleto? ¿Dónde lo puedo conseguir? Muy atento en todos los espacios, en las calles, porque vamos a andar repartiendo a diestra y siniestra los boletos para el Horror Party completamente gratis. Apúrese porque son bien poquitos y contaditos.
8: Exactamente, así que ya te la sabes, tú. Muy, pero muy al pendiente. Ahorita, en un ratito más, donde andaremos en las calles para que estés, pero bien presentote, porque ¿sabes qué? Te puedes ir a ese Horror Party. Recuerda que si ves tú la fogosa, pides los boletos, los que tú quieras, porque la neta es que queremos que vaya todo Durango a disfrutar de este gran evento en una noche sin precedente, llena de música, llena de disfraces increíbles, pero sobre todo de premios. De verdad. Que te vas para atrás, ¿eh? Una cosa bárbara, tío. Porque está perro. Y ya me autorizaron.
7: ¿Qué?
6: Otro combo. Cuates, mamazota.
7: Sin boletos a la raza, mijo.
6: ¿Cómo cuates? Se están yendo los boletos. Yo nomás les digo, puede venir aquí a las instalaciones de La Tremenda también. Estamos en Blas Corral 360 Sur, zona centro. Pero solamente en recepción te dan pase doble por persona, mamazota, ¿eh?
7: Efectivamente. Igual pase en las doble. Calles le puedo dar un pase doble. Pero si necesita más, pues tráigase a toda la banda, a los amigos, tráigase a su pareja para que pidan el boleto del Horror Party, porque son contaditos. Y la cita es el próximo viernes 30 a partir de las 8 de la noche en Cantaritos, en Charro.
8: Exactamente, viernes 30 de octubre, señores, ¿qué diablos, sí?
6: Señores, señores, otro.
7: ¿Se van?
6: Pase quíntuple, o sea, hace 5 pases para que disfrutes con tus cuates. La primer persona que mande su audio diciendo: yo quiero vivir el Horror Party 2026. Se lo lleva, pero tiene que ser tenebroso.
8: ¡Ah, tenebroso!
6: Tenebroso, tío.
8: ¡Tenebroso!
7: ¡Qué miedo!
6: ¡Exactamente! El ingeniero de las mezclas. La Tremenda me invita al Horror. ¿Cómo lo haría usted, mamá?
7: Yo quería hablar como bruja, pero no me sale, pues. No me sale.
6: Tenebroso, tenebroso, tenebroso, tenebroso.
7: La Tremenda me llenó, no me sale tampoco. A ver tú, Raulón.
6: A ver, Raulón. ¡Ay, güey! ¡Terrorífico, baboso! ¿Qué es eso?
8: A ver usted, güey.
7: ¡Ya
8: no!
7: Era que mandara su audio, no que te rieras.
6: La Tremenda me lleva al Horror Party.
7: Nah, no me da miedo.
8: Eso no da miedo, diablo,
6: ¿eh? ¡Ahí te va! ¡Vámonos!
7: Vamos a ver.
9: Oye, Yamiri, nada más que tú no participes, porque tú vas a ganar. Tú el disfraz lo traes de agencia.
6: El disfraz yo lo traigo de agencia, tío.
10: La Tremenda me lleva al Horror Party 2026. Ah.
7: ¿Una bruja?
6: ¡Era bruja! ¡Pásanos su nombre, tío! ¡Ahí está! ¡El ganador! ¡Pose! pase quíntuple para el Horror Party 2026.
8: Muy atento, a toda la programación de La Tremenda, porque te vamos a estar diciendo a qué hora puedes ganar. Pásalo su nombre, compadre. Felicidades. Puedes pasar por tus accesos aquí a Blas Corral 360 Sur. Recuerda que hasta las 4 de la tarde para que vengas y pases por estos accesos. Los que ganaron esta semana tienen hasta el sábado, hasta la 1 de la tarde para pasar por sus boletos, ¿eh?
7: Efectivamente, el sabadito hasta 1 de la tarde para que recojas sus accesos. Y muy pendientes porque todos los espacios traen boleto para el Horror Party.
6: Exactamente, ya se la sabe, ¿eh? Así que, señoras y señores, la cita ya está hecha para irnos a disfrutar de ese Horror Party 2026.
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6: Vamos a la pausa, pero regresamos. No tardamos. Ponle play.

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0: Así es, tío, mamacita, ya nos vamos.
1: ¡Vámonos, mijo, a las calles a regalar boletos para el Horror Party!
0: Exactamente, tíos. Mañana regresamos, Raulona.
2: 4 de la tarde.

0: una colaboración con Raulón, porque también pertenece a ese clan.
1: Pale, güey.
0: Pero mañana vamos a estar dándole lectura. Señoras y señores, nos vamos deseándoles a ustedes un excelente... Quítame esa fonda, güey, para ese quinceañera, baboso. Si nomás era para decirles que tenemos la historia, güey. Mañana regresamos en punto de las 9 de la mañana. Cuídense mucho, pórtense muy bien.
2: Bye.
3: Bye.
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1: Al aire. Buenas. Buenos días, Rita chula. Buenos días, Rosita hermosa, chula, bella, preciosa. ¡Auch! Es miércoles. Mi tacita, ombliguito de semana, miércoles 14 de octubre. ¡Qué emoción! ¡Qué bonito! ¡Qué rápido se está! Se está yendo esta semanita, este día y este mes. ¡Claro que sí! Así que, bienvenido, bienvenida. Póngase cómodo, acomódelos ahí, déjelos caer. Y súbale su radio porque aquí no la pasamos. Pero sí, re bien con los puros éxitos. Re bien con la pura música perrona. Yo soy Fer Burgos, tu servilleta el día de hoy. Aquí en esta hora sí, le cotorreamos más. Acuérdate que luego a la una de la tarde es como que más... más romántica la cosa, y así, pero, y de complacencias, por supuesto. Tenemos saluditos a través del WhatsApp, 618-3965-965. Pero yo antes... ¡Ay, ay, ay! Antes yo te tengo que decir, te tengo que invitar, por supuesto, a un evento que no te puedes perder. Este próximo viernes 30 de octubre, ¿qué vas a hacer? Ni sabes qué vas a hacer, capaz que ni tienes planes. Así que mira, yo te traigo la solución. Ay, porque mira, con la música y todo, imagínate. Tú y yo, disfrazados. En la Horror Party 2026, señores y señores, en Cantaritas el Charro, Durango. Ahí por avenida, por carretera Mezquital. Ahí bien sabes dónde, bien sabes dónde es Cantaritos. Y a lo mejor nunca has ido, así que esta es tu oportunidad. Mira, muy buena música a cargo del escenario, en el escenario con Los Cachondos del Norte, Grupo Norteño Banda MG. La Fogosa va a andar en las calles la próxima semana y vamos a andar regalando boletos porque necesitas tu acceso para entrar. Y por supuesto ya si tú gustas, pues también puedes reservar. Pero mira, lo mejor de toda esta fiesta que es de disfraces y aparte va a haber concurso. Y lo mejor, señores y señores, tenemos 5 premios. Mira, en otros lugares sabemos que el 30 y 31 hay 1000 fiestas de disfraces. Pero mira, ¿por qué ir al Horror Party? Te voy a dar 5 razones, 5 motivos, porque tenemos 5 lugares. Y el primer lugar está buenísimo porque son nada menos y nada más que 30,000 pesotes en efectivo. Segundo lugar, un iPhone 17. Tercer lugar, 3 noches en Mazatlán. Cuarto y quinto lugar, consumo ahí en el lugar. Para que te la pases bomba con tus compas, con tus amigos. Así que ve apartando la fecha, ve apartando tu disfraz. Velo buscando, pídelo, hazlo. Tú ponte creativo como tú quieras. Ve con una costurera con quien tú quieras, pero que quede... perricisísimo, que ladre ese disfraz para que te lleves tus 30,000 pesos. Y mira, yo te los voy a dar así en la manita, ahí mero, ahí merengues en ese momento. Así que disfruta este mes de octubre bien bonito. ¡Ay! No por nada, es uno de los mejores meses del año. Ahí está, y atención, porque tenemos cortesías para la Horror Party, así que te voy a dar más información en un ratito más. Pero mientras tanto, vámonos con los saluditos. Dice, ¿qué dice? ¿Cómo dice mi Ramón Ramón? Hola.
2: Buenas, buenas.
1: Buenas, buenas.
2: ¿Cómo amaneció?
1: Así con la raza. Eso creo. A ver, échelo. Ay. Ramón Ramón. Algo bien, chao, chao. Saluditos a mi buen diablito. Provechito, mire. Algo sano, algo bien. Un sandwichito, mira, hasta le voy a hacer zoom para ver que... mire, trae jamón, trae tomate, trae lechuga. Un buen sandwichito y un juguito de manzana, ¿cómo no? Provechito, desapareció. Mira qué truco de magia. Aguas, porque el diablo sabe desaparecer, hace trucos de magia. Aguas con la comida. No lo dejen solo junto a la comida porque la desaparece. Como otro famoso taxista que conocemos llamado el Mandibulín, pero ese desaparece tamales. ¡Ah, ¡Ay, cómo somos, de veras!
2: Un saludillo para el Johnny Bravo, para la tía Marihuana, para don Raúl, para el Eduardo.
1: ¡Para el Johnny!
2: ¡Para toda la bandera!
3: ¡Chau,
1: chau! Para todos, toditos, todos, toditos, todos. Para Perenganito y Sultanito, ¿cómo era? Oigan, pues vámonos con unas rolitas buenas, rolitas sabrosas. Porque desde la mañana, saludos para un taxista que me dijo, oiga, póngame la canción de las tunas. Y yo dije, ¿cuál es la canción de las tunas? la de los invasores de Nuevo León, la de las tunas. Y yo dije, ah, pues ya debe ser la de tú naciste para mí. está bueno el chiste. A ver, DJ, inicio yo. Ay, ándale pues, vámonos con las tunas, con los invasores de Nuevo León. Si tú no sabes cuál es, pues cántala, porque dice tú naciste para mí y yo nací para ti. Ay, bebé.

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1: Ay, ay, ay, amores fingidos. ¡Qué bonito, qué bonito! Oigan, tenemos más mensajitos para por WhatsApp, dice. Ya me anda regañando el diablo. ¿Por qué, oye?
2: Mangano y perengano, chiquilla.
1: Ay, ay, ay, con razón.
2: Vaya. Chacho. Ah, de tan bueno, desapareció.
1: Desapareció. Bueno, ay, pero bueno, no, pero bueno, pero vaya.
2: El sándwich,
1: Íbamos también muy, muy fit. Y ahorita ya unos churritos de esos rojos. Ay, no, no, no, no, qué cosas, nomás antojando. Pero es que aparte de mangano y perengano, también es fulano y sutano. Yo como que hice una mezcla de los dos. Dije sutangano y fulangano, no sé qué dije, pero... pero también aplica, pero se entendió.
3: No, mija, pues ahora póngame la canción del tomate. Tómate esta botella conmigo.
1: ¡Ay, chau, chau! Y en el último trago nos vamos. ¡Ay! Está buena. ¿Esas? ¿Qué otras rolas tienen otros nombres? Así como la del tomate o como la de las tunas. La de las tunas estaba buena también. Oigan, pero ahora sí, agárrense, porque yo les avisé que tenemos sorpresas y tenemos cortesías, ¿eh? ¡Ay! Una más. A ver, mi Michael Jackson. Porque ya a partir de, desde ayer comenzamos, nos soltaron las cortesías y son muy pocas, ¿eh? Así que tienen que aprovechar y déjate platico que en este ratito, en este programa, se van a ir dos pases dobles, señores, señores, dos pases dobles para que usted vaya a la Horror Party. Mira, si todavía lo estás dudando, pues mira, tú participa y ten tu cortesía de una vez para que la tengas, por si sí o por si no, para que ya no le dudes más y ya tengas tu boleto asegurado, que tengas tu pase, tu acceso para la mejor fiesta, la fiesta de terror más grande y la mejor de todo Durango, la Horror Party de la Tremenda 2026. Así que se van a ir en este momento dos cortesías, pero ojo. Es más, se van a ir bien fáciles. Usted me tiene que mandar un WhatsApp, un audio. Ojo, solamente notas de audio. 618-3965-965. Y solamente me tienes que mandar un audio diciendo: yo voy a la Horror Party con Fer Burgos. Ahí está, nomás tienes que decir eso y ya te ganas una cortesía doble. Así que suena ya el DJ para que me mande su mensajito. Dice.
4: Yo voy al Horror Paris con Fer Burgos.
1: ¡Eso! Ya se fue una.
5: Yo voy al Horror Paris con Fer Burgos.
1: Y ya se fue otra. Y, ¡ay! Mira.
6: Yo voy al Horror Paris con Fer Burgos. Fierro Fly.
1: Fierro, pariente. Ay, nos llegaron de hasta tres mensajitos. Ahorita yo les mando mensaje a los ganadores. Muchas gracias por participar. Ya se nos fueron las cortesías dobles del día de hoy. Y si tú quieres una más, déjate cuento que en un ratito más la fogosa ya está encendida y va a andar por las calles. Así que en un momento más se van a comunicar y vamos a hacer un enlace con nuestros amigos. Va a andar la Chiquis, va a andar la Roxana y va a andar el Fossi. No sé si el Diablirri también se fue, pero es que el Diablirri andaba desayunando apenas. Así que ahí van a andar en la calle. Así que ahorita les digo la ubicación exacta para que ustedes vayan, los cachen y les pidan sus boletitos. Mientras tanto, gracias a los que participaron. Ahorita les escribo y les digo cuándo, dónde y a qué horas y por qué van a venir por su boletito para el Horror Party. Mientras tanto, vámonos con más música. Vámonos con esto de la original Banda Limón, con esto que es... ¡Ay, oye! ¿Pedas destructivas? Como la del Horror Party. ¡Ay, a poco sí!

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1: Oigan, oigan, pues qué emoción, la neta qué feliz. Yo ya quiero que sea viernes 30 de octubre por acá en el WhatsApp. Ya me mandaron el número, el nombre completo de los ganadores. Y también mi Ramón Ramón, mira nada más. Míralo, míralo. De a 5 boletotes, el Ramón Ramón que se ganó sus boletos y ya le tomó foto. Se tomó una selfie con sus accesos para la Horror Party, la mejor fiesta de Durango, la mejor fiesta de Halloween. Yes, Halloween, grupo, soy Vanessa. ¿Y con quién va a ir mi Ramón? Ay, la celosa, oye. Quiero saber de qué se va a disfrazar y con quién va a ir. Porque mira acá mi queridísimo Pete, Mr. Pete dice, tú y yo disfrazados. En el Horror Party, no sé, piénsalo, tú de bella y yo de la bestia. ¿Jalas? ¡Ay! ¿Cómo es? Oye, es buena idea, buena propuesta, claro que sí.
2: Yo quiero un pase para ponerme bien loco con Fer Burgos en el Horror Party.
1: ¡Ay!
2: ¿O cómo es la dinámica?
1: ¡Así mero! ¡Así mero! Nos vamos a ir, mi Beto. ¡Claro que sí! Wow. ¡Muchas gracias! ¡Nos va a llevar! ¡Ay, ay, ay!
3: ¡Qué ole! ¡Dijo Nati Lover!
1: ¡Nati Lover!
3: ¡Por favor, me podrás complacer! En dígame, el programa de
1: acetato, a ver, ¿cuál va a querer,
3: con
1: mi diablito?
3: Con la canción de Castillos.
1: ¡Uy! Con Amanda
3: Castillos,
1: Miguel.
3: Castillos, por favor.
1: Buena rolita,
3: ahí
1: claro
3: se la encargo,
1: sí.
3: Ya de cómo soy molestón, dijo Don Nati. Pero bueno, pero vaya.
1: Oiga, qué razón me tienen de Don Nati, ya no mandó mensaje.
3: Sí, chao. Se le encargo, mi bonita Fer Burgos. Dijera Don Nati, ahí le va su besillo. Chao, chao. No, pues a mí póngame la del perro con cuerda.
1: Ah, ese es el Buki.
3: Perro con cuerda.
1: Perro de cuerda.
3: Nadie es eterno y tú lo verás. Chao, chao.
1: Oigan, ahí estamos.
3: Ese es mi Ramón.
1: Esa está buena. Ahorita llevamos la rolita de perro de cuerda del Buki. La de tomate. Ay, ¿cuál era la de tomate? Ah, la de tomate está botella conmigo. La de tunas. La de tú naciste para mí, yo nací para ti, de Invasores. ¿Qué otras canciones tienen nombres chistosos, pero que igual sabemos cuál es la canción, la ubicamos? Así que vámonos mientras. A ver, ¿qué dice mi Beto?
4: La de tú naciste para mí.
2: La rolita esa de aguanta un refri, mi Fer.
1: Ah,
2: aguanta
1: de...
2: un refri.
4: ¿Sabemos cuál es la canción?
1: Aguanta un refri. Ah, esa es buena. Esa es buena de The Queen. A ver, vámonos con una rolita, pues. Vámonos con Chuy Lizárraga con esto que es Partido en Dos. Y ahorita regresamos. Seguimos cotorreando aquí en La Tremenda.

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2: Son las 11 con 49 minutos.
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0: Oigan, se puso bueno aquí en el WhatsApp, dicen. Nos recordaron otra canción buenísima, que es la de, a ver,
1: esa rolita que dice, ¿esos son Reebok o son Nike?
0: Ay, ¿son Reebok o son Nike? Es que sí parece. Uy, ¿se acuerdan de esa rola? Buenísima. Si son Reebok o son Nike. También por acá, esta no me la sabía, una de Espinoza Paz que se llama El Wally. Dice mi José Segundo, saluditos. El Wally, igual y le robo un beso a tu boca. ¡Ay! Buenísima. Oiga, nos tenemos que ir ya a la pausa comercial porque ya casi van a ser las 12, pero ¿qué creen? Hoy toca maratón, así es que aquí vamos a andar todavía al ratito a las 12 y por supuesto a la 1 de la tarde en el acetato cubriendo el espacio de mi queridísima Roxana, la texanona. Aquí al rato les pego sus trancazos musicales, por supuesto. Mientras tanto, corremos a la pausa comercial y ahí venimos.
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0: Y oigan, estamos de regreso. 12 de la tarde con 19 minutos. Aquí cubriendo ya los trancazos musicales. A nombre de mi queridísima Roxana, la texana. Roxanuki, la texanuki, como dice el Eduardo. Ay, va a decir que soy cargada. Ya no tarda ese hombre en regañarme. Pero bueno, mientras tanto yo los vengo a recordar, por supuesto, de nuestra gran fiesta de fin de mes, por supuesto. Si tú no te has enterado, déjate digo, oye. Porque se viene la Horror Party y déjate platico que ya andan en las calles, ya andan en la fogosa. Está Roxana, está el Fossi, está Chiquis y traen poquitos pases, ¿eh? Traen poquitos accesos. Van a andar, bueno, ahorita no me han avisado, pero yo sabía. Ahorita los voy a escribir y a ver si hacemos un pequeño enlace, porque iban a andar por zona de las universidades, allá por Dolores del Río. Así que ahorita te paso bien la ubicación para que le caigas y les pidas tu cortesía para ir a la Horror Party y te lleves 30 mil pesotes en efectivo. Nada más y nada menos que por ir a divertirte y demostrar que tú tienes el mejor disfraz. Obviamente con nuestro concurso de disfraces. Y mira, si no te llevas los 30 mil pesos, igual, ¿cómo te caería un iPhone 17 en el segundo lugar? O irte 3 noches a Mazatlán para 2 personas. Oye, la neta está increíble, sobre todo el mejor ambiente lo tienes en la Horror Party en Cantaritos. Viernes 30, 8 de la tarde. Y en el escenario también, porque no nomás es la pura fiesta, la pura pachanga y el puro concurso, ¿eh? También, imagínate, ya que ganes, festejar y que te pongan una guarapeta de aquellas. Los Cachondos del Norte y Grupo Norteño Banda México hacen un ambientazo que, no, hombre, ¿pa' qué te cuento? Va a ser increíble, ¿eh? Así que ahorita yo les cuento dónde andan mis compas, dónde andan. A ver, tenemos mensajitos, recuerda WhatsApp 618-396-5965, tenemos buena música. Estos son los trancazos musicales, pero sigue la música, perrón, sononona. ¿Qué dice mi Beto?
1: MFR, de favorzote, ¿le puedes mandar un saludote a los maestros?
0: A ver.
1: El Popochas. El Peinado de Machorra. Y el Cara de Panocha, que andan trabajando ahí en la Colonia Rodríguez, por favor, sote.
0: ¡Ay, ay, ay!
1: Están escuchando.
0: No, pues, mucho gusto, ¿eh? Mucho gusto, saluditos. ¿Cómo son cargados, eh? ¿Cómo son cargados? Pues saludos a todos, oídos todos. Ahí ya tú lo dijiste. Ay, ¿cómo son? Dice mi Ramón, ¿qué dice?
2: Un saludito aquí desde Parras de la Fuente, mi
0: Fernando. ¡Ajá!
2: Andamos en el ranch. Guáchese aquí.
0: Puro, a ver, es el video.
2: Puro rancho.
0: ¡Ay! Arriba el rancho, oye, arriba. Saluditos a toda la racita de Parras de la Fuente. Oye, ahí venden unas campechanas bien ricas, bien deli. Y unas quesadillitas de allá de Parras que, ¡ay! ¿Pa' qué te digo? ¿Pa' qué te cuento, Miguel?
3: ¿Cómo está, doña?
0: ¿Cómo andamos, compa?
3: Al escucha, al asubecillo.
0: Al cienazo parientazo, claro que sí.
3: Hola, mi fe, un saludito para el Pacho y para el Erasmo. Ya andan hablando el machete los vatos porque ya se van para México.
0: ¿A poco? ¡Ajas! ¡Saluditos al José! Síganse comunicando, sigan mandando mensajito. ¿Qué dice el chamuquillo?
4: Ahí llegan las gorditas, mi Ramón. Ahí en el entronque, ahí donde está, sobre la carretera Mezquital. Ahí están bien buenas las gorditas, mi Ramón.
0: ¿A poco sí? GPI.
4: Ahí sobre la carretera Mezquital y el entronque. De hecho está como una cabañita, bien perrunchonas.
0: ¡Uy, qué ganas! ¡No, hombre, es que si usted de casualidad viene a Durango y tiene la fortuna de moverse en taxi, pregúnteles a los taxistas dónde comer, dónde hospedarse, dónde quedarse, porque ellos saben de todas y ellos son los mejores que te pueden recomendar. Son los mejores guías de turista, la mera neta, ¿poco no?
2: Gracias, don Raúl. Au, chau, chau.
0: Dice, ¿por qué dice hermosa buenas tardes? ¿Le puedes mandar un saludo al compa Chacón? Saluditos al compa Reyes también. Frentita de bocho. ¡Ay, cómo son! Y al Terry. Terry, talones partidos. ¡Ay, cómo son! Saludos de acá de la rancherada de Santiago Vallacora. Ahí está el saludito, claro que sí. Vámonos con rola, pues, vámonos con algo. Algo de esas rolas que dan sed. Ay, ve nomás. Como para destapar una guamita bien helada. Ay, son los Cardenales de Nuevo León. Oye, con esto que es nuevamente el amor. Unas bien muertas. ¿Cómo les caerían ahorita?

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1: Oye, mi Fer, puras rolitas chidosas estás poniendo.
2: La neta, obvio.
1: Una cervecera.
2: Ay, es que ya es miércoles.
1: Ahorita, ¿cómo caerían unas heladitas?
2: Ay, imagínate.
1: Los mecánicos en el taller, mi Fer.
2: Oye esto. Ve nada más, ¿qué tal les caería? Ay, luego que suene esta de fondo. Ay, se va a tirar. Ya nada más, qué gusto, imagínate. Ay. Y la ahorita que está el calorcito. Potente, está macizo el calor. La neta. Yo nada más acá antojando. Dicen por ahí, no antoje, mejor invite. Oiga, saludos al compa Chilo de Almero Nogales de parte del buen José que nos escucha en Flagstaff, Arizona.
3: Mira, mi Fer, comentario de la señora que traigo de pasaje, dice.
2: A ver, dígalo.
3: Y eso
2: dígalo
3: no todos los taxistas, dice, porque hay unos que andan de genio con su cara de perro. Perro, chato café.
2: Ay, no, que hasta parece que te va a morder.
3: Sí le dan respuesta a las cosas. Es más, a veces que ni saludan, dice la señora.
2: Ay, no, porque
3: pero
2: son
3: bueno,
2: así.
3: Pero vaya.
2: Porque son así. Yo sé de buena fuente que el diablo sí trabaja con gusto. Que hasta al diablo le cae gordo que se suba gente de pasaje que son de los amarguetics. Que son de los que también... Hay pasaje también que parece que te va a ladrar. Pero sí es cierto, mi diablo. También hay mucha racita que dices, ay no, ¿para qué me subí? Hasta sale uno hasta con dolor de cabeza. ¿A poco no?
4: Son el audio ese del HB.
2: El audio del HB. A ver, ahí lo voy a poner otra vez. Para que se lo imaginen. Para que en este momento. ¡Nada más! ¡Ay! ¡Se tira la espuma! ¡Ay! Para que en este momento cierre sus ojos y se imagine una cervecita. ¡Ay! Dice por acá: yo quiero cerveza, pero ser besado por ti, mi amor. ¡Ay! ¿Cómo son? Oye, mejor no nos canrola porque. ¡Ay! ¡Vámonos con esto! ¿Qué dice Grupo Firme al final del día?

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es la 1:00. 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

Sí, sí, sí, y estamos de regreso. Yo les advertí, yo les dije, ay, ay, ay, que esto iba a ser un maratón. Así que ya nos dieron las 11, las 12 y la 1. Ay, como en la canción, pero nos dio la 1 de la tarde, así que esto ya. Ya dejamos los puros éxitos, los puros trancazos musicales. Y ahora nos pasamos a hacer este bonito recorrido musical a través de las décadas, por supuesto, en el acetato. Recuerda que aquí vas a escuchar temas asazos buenísimos de pop, rockcito, bolero, románticas. Algo bonito, algo sabroso. Y sí, esta es una tremenda, la 96.5. Yo soy Fer Burgos, para los que acaban de llegar. Y pues quédate porque esto se va a poner muy, pero muy bueno. Número de WhatsApp, porque está es ahorita también de meramente complacencias. Este programa yo siempre digo que aquí lo hacen ustedes. Así que de una vez te voy pasando el número de cabina, el número de WhatsApp para que mandes tu mensajito, tu nota de audio, me platiques. Si ya está rugiendo la tripa, si usted ya está pensando qué comer, si ya está comiendo, si ya va de regreso a casa o si ya le restan menos horas a que termine su jornada laboral. 618-3965-965. Aquí hacemos que... No vamos a hacer que se te pase el tiempo más rápido, pero sí al menos que se te olvide. Aunque fíjate que en esta hora siempre se nos va rapidísimo el tiempo. No sé por qué será. ¿Será el precio de viajar por tantas décadas y tantos recuerdos musicales? No lo sabremos, pero sí lo disfrutaremos. Así que vámonos con una canción que yo quiero iniciar. Desde hace tiempo tengo ganas de poner una canción que de hecho me recuerda mucho a mi querido Anthony. Si es que nos anda escuchando en las calles, le mando un saludo a Anthony porque desde hace rato me había pedido la canción de Manto Estelar de Moenia. Y yo te voy a decir unos datazos, porque fíjate que Moenia empezó desde los 80s. Bueno, empezó desde el 85, más o menos entre 1985 y 1991. Fue el tiempo en que ellos hicieron y deshicieron, porque por ahí hubo entradas y salidas de integrantes, pero mira... Este grupo de rock mexicano que experimentó un poquito como el synth pop, el electro dance, el new wave y sobre todo el rock. Ellos son de Ciudad de México, tres integrantes que han creado muchas canciones: Alfonso Pichardo, Juan Carlos Lozano y Jorge Soto. Después Alejandro, conocido como Midi Ortega, también llegó a unirse. Después se fue, pero luego regresó y así. Entre uno de dimes y diretes. Ellos desde que estaban en secundaria, atraídos por la música, por el típico grupito del salón que se juntaban, y si hacemos una banda, así con ese sueño guajiro decir, y si nos hacemos famosos, imagínate que un día andemos viviendo la música, toquemos en conciertos, hagamos giras y todo, y pues mira, sí se logró, porque la verdad es que Moenia tiene mucha trayectoria y tienen muchísima discografía y algunas canciones muy famosas y otras tantas que también han sido covers. Pero mira, ellos se influenciaron sobre todo por el ritmo de Pet Shop Boys, por Alaska Dinarama. Y pues también, a querer y no, también les gustaba mucho. Ellos han dicho que eran muy fans de Timbiriche. Así que ellos juntaron como todo esto que traían ya de experiencia. Y dijeron, pues vamos a ver qué sale, nos juntamos en la secundaria. Y así es como iniciamos el acetato con este temazo que es Manto Estelar. Así que póngase cómodo, ya comenzamos. ¡Bienvenidos!

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1: Ahí está, pero qué buena canción. Iniciamos bien, ¿eh? Iniciamos con el pie derecho con esto que fue Manto Estelar de Moenia. Y fíjate que ahora nos vamos a echar otro saltito, un saltito para atrás, un salta para atrás, o como se le dice cuando se echa uno un mezcalito. Una vez me dijeron que es muy común, sobre todo en Oaxaca, que se a decirle que te echas una cubita, te echas un salta para atrás. No sé por qué, no, obviamente no te tienen que echar el brinquito para atrás. Pero bueno, nosotros sí lo vamos a hacer, pero hacia otra década. Iniciamos con esto de Moenia, yo les platiqué que ellos iniciaron desde el 85, entre el 91 fue cuando iniciaron ellos a establecerse bien, así como grupo. Pero sus canciones más sonadas y sus éxitos más grandes iniciaron como este, que es Manto Estelar, en el 91. Digo, en el 2001, perdón. Y en el, bueno, finales de los 90, como por ahí 98, 99, sacaron también muy, muy buenas canciones. Ellos siguen activos en la música y fíjate que también han compuesto y han sido producidos por muchísimos cantantes, como el controvertido, actualmente medio odiado, Alex Syntek. ¿Cómo ves? Oye, vámonos con otra canción. Les digo, ahorita vamos a hacer este salto musical, porque ahora nos vamos a pasar del 2001, nos pasamos hasta 1982, con Amanda Miguel, que sacó esta canción que fue un boom, uno de sus mayores y más grandes éxitos. De hecho, de su álbum con el que debutó en 1983, cuando salió este álbum titulado El Sonido Volumen 2. No, yo creo que el nombre del álbum no fue muy creativo, que digamos. Pero, obviamente, esta canción, Castillos, que nos la solicitó Don Diablo. Esta canción, pues, por supuesto, fue compuesta y escrita y también producida por Diego Verdaguer, que más tarde se enamoraron y pues se hicieron novios, se casaron y toda la cosa. Que por cierto, ya en varias ocasiones hemos hablado de esto, pero a Diego Verdaguer le gusta mucho Durango. Y Amanda Miguel obviamente iban para todos lados y llegaron a tener una casa allá cerquita del Campestre. Por aquella zona, Diego Verdaguer tenía una casa y decía que si iba a tener una casa en México, iba a ser en Durango. La tiene actualmente en Ciudad de México, pero muchos dicen, eso sí es como un secreto a voces, que hay gente que ha visto ver a Diego Verdaguer cerca del parque, por la zona del parque, por Lomas del Guadiana, por allá. Así que mientras tanto vamos a escuchar esto que es Castillos, de Amanda Miguel.

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5: Es la 1:20.
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12: De regreso, 1:33 PM. Y vámonos con más. Oye, tenemos acá algunos audios. Recuerda, 618-3965-965. Y dice:
13: Buenas.
12: ¿Cómo
13: está? Buenas tardes.
12: Buenas tardes
13: ya. Canción del Tri: Todo me sale mal. Por favor, baila su besillo.
12: No, mi Ramón, no todo le sale mal. Claro que sí, te la buscamos y por su pollo se la ponemos. Dice Gam, el diablo dice, hasta trae ahí un refresquito, una coquita que hasta está sudando con el calor, tiene calor. Y unas barritas, no hombre, todo el día comiendo, qué a gusto, la neta. Dice por acá, buenas tardes, ¿me puede poner la de Mariposa Traicionera de Maná? Claro que sí, ahorita la ponemos. ¿Cómo ve mi Eduardo? Sí le pusimos su rolita del bikini azul.
14: ¡Todo mi Fer Burguitos, eso es todo! Una rolita de esa, Chihuahua. Hasta la botita, oiga. Ahora, ¿por qué no estuvo allí, pues? ¿Qué pasó?
12: ¿Dónde bien, Felipe, qué? Y con tenis.
14: ¿Otra pólvora Eduardo por ahí o qué? Bueno, por ahí no, por otra parte.
12: No,
14: ¿qué?
12: Por ahí no.
14: Métele, pues, hombre. ¿Qué estaban hablando de mí? ¿Qué? A ver. Ándeme al privado para que no oiga la gente de mi totera que anda por ahí.
12: Ay, es Eduardo, es todo un loquillo. No, la botitas, la Roxanuki andaba en las calles. Yo les platiqué hace rato que iban a andar por las calles. Y mañana, déjate cuento que mañana también vamos a ir allá por rumbo al Tecnológico de Durango. Vamos a andar allá con accesos disponibles, pases para que vayas al Horror Party. Estamos regalando cortesías, cortesías dobles. Así que entre los programas y entre que andamos en las calles, no te vas a quedar sin ir a esta fiesta. No, no, no, no, Naker. Te voy a platicar más detalles acerca del Horror Party y cómo le puedes hacer para ir, dónde va a ser, a qué hora es, dónde, cuándo y qué te vas a ganar y por qué tienes que ir. No, hombre, motivos sobran, la neta, para que vayas al Horror Party. Mientras tanto, vamos a seguir con buena música. Dice por acá, saluditos para Chilo Manolo, que andamos echando el cemento, ok, de amontononón. Saluditos a toda la Rosita trabajadora allá del otro lado del charco, allá en la Unión Americana. Vámonos con, iba a ser Mariposa de Barrio, esta es la de Jenny. No, vámonos con Mariposa Traicionera, con esto que es de Maná. Y no le cambies, súbale, porque estás aquí en Enlace

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4: Eso. Esa es la actitud. Sí sabe, así se escucha. Este mes del terror. ¿Alguien te está mirando? ¡Ay! Oigan, pues ahora sí ya les traigo la información completa para todos los que sintonicen esta hora de la tardecita. Aquí en La Tremenda tenemos esta bonita tradición del terror, porque ya tenemos la información, ya tenemos los accesos, ya nada más falta que usted busque el disfraz para asistir a nuestra gran fiesta, la Horror Party. La fiesta de disfraces más esperada de todo el año. No solamente por el buen ambiente, el lugar y pues obviamente que es el Horror Party como cada año, sino también, la neta, yo sé que todos quieren ir por los premios. Pero sí, déjate platico cómo va a estar la cosa. Va a ser el próximo viernes 30, ¿eh? Anótale, apúntale, guarda la fecha. Agéndalo, viernes 30 de octubre a partir de las 8 de la noche. Yo digo que llegues temprano. 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Y mira, tú nada más tienes que ir con tu, pues no mejor, como más bien con tu peor disfraz. En lugar de tus mejores galas, con tus peores garras. Y entre más creativo y entre más grande y más chido esté tu disfraz, mejor. Porque participas, las inscripciones van a ser el mismo día, ahí merengues. Ahí la entradita, vamos a tener un stand donde te puedas inscribir para participar. Nada más te pedimos tu nombre, el nombre de tu disfraz y toda la cosa. Algo bien rápido, no te vamos a pedir toda la, casi, la herencia de la abuela, ¿no? Nomás con tu nombre te inscribes ahí mismo y ya con esto estás participando. Vamos a tener dinámica para que puedas concursar por nuestros 5 premios. Y tú dirás, ya dinos. Pues mira, primer lugar de una vez, me voy con el primero, 30 mil pesos. 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Así que estamos ya ahorita en redes sociales, en las calles y también en todos los programas regalando cortesías. Cortesías dobles para que asistas con quien tú quieras, con tus compas. No te preocupes, puedes pedir las cortesías que tú quieras cuando nos veas en las calles. Así que también bien pendientes de nuestras redes sociales porque vamos a estar haciendo dinámicas. Y deja tú, aparte vas a decir, ¿Encantaritos qué o qué rollo? Pues mira, también vamos a tener muy buen ambiente y muy buena música a cargo de, por supuesto, el team de La Tremenda. Y, por supuesto, en el escenario no te pierdas de la música, el ambientazo que van a armar los Cachondos del Norte y Grupo Norteño Banda MG. Así que ya te la sabes, el Horror Party ya está casi a la vuelta de la esquina. Mira, ya es 14, casi 15. Te quedan todavía medio mes para pensar en qué te vas a disfrazar, ¿eh? Ahí está mi DJ. Hay tacos y gorditas, dijo mi queridísimo Edwin. Oigan, vámonos con más música porque ahora sí, vámonos con una canción que por un momento había olvidado que existe. Y es una de las, pues yo creo que ya cantantes contemporáneas, mexicanas, buenísimas. Una muy buena voz que iba a decir, ha sido poco valorada, pero la neta ya se ha valorado cada vez más. Y es que yo creo que ella es la definición de ser una artista camaleónica, porque Natalia Lafourcade ha tocado de todo. Desde que estaba en Natalia Lafourquetina y que hacía canciones más alegres, más como rockeronas, y ella ya estaba súper chiquita, ella empezó desde muy joven en la música, también viene de familia de músicos. Ella con sangre veracruzana, con los ritmos latinos, los ritmos más de la cultura mexicana, pues empezó como a alocarse un poquito, pero ya hasta hace pues ya varios añitos tiene varios álbumes buenísimos, como el de Hasta la Raíz, con los boleritos que hizo con Omar Aportuondo, con varios tríos de boleros buenísimos, y ahí fue donde dijimos, wow, qué voz. Pero eso ya es más actual, así que nos vamos a ir desde los inicios de Natalia Lafourcade. Cuando, ¿te acuerdas del 2000? ¿Qué pasaba en el 2000? Pues ella lo canta así. Esto es En el 2000 con Natalia Lafourcade.

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1: Ahí está la increíble voz de una Natalia Lafourcade, que apenas iba incursionando en la música en su proyecto después de haberse separado de Natalia Lafourquetina, que antes así se solía llamar. Pero en este grupo, o sea, era un grupo, pero al mismo tiempo no, porque igual ella seguía siendo la voz, ella seguía siendo la cantante principal, pero era la Natalia y la Forquetina, porque así era su agrupación. Después se separaron, algunos miembros todavía quedaron de la banda original, y así es como ella despegó y como la espuma para arriba. Ya que nos vamos, tenemos acá un mensajito, dice mi queridísimo Pit, que entonces sí jalo disfrazarnos juntos, de disfrazarnos de la Bella y la Bestia. Es que sí, yo sí jalo, pero es que ese disfraz no es de terror, mi Peter. Estaría más chido algo más acá, más terrorífico. Chance, y nos sacamos el premio mayor.
2: ¿Podrías poner de favorzote?
1: A ver,
2: esa de Julieta Venegas, la que dice, ¿y por qué no? No sé cómo se llame, pero está chida la rolita, póntela por favor, sote.
1: ¡Ah, caray! ¿Y por qué no? Ahora sí me metiste en apuros, mi Beto. ¿Qué más dice la canción? Porque, ¿y por qué no? ¿No es la de Me Voy? La de Me Voy, qué lástima, pero adiós, me despido de ti, ¿no? Porque ya miren, nos vamos, es la 1:55 y queremos irnos con una última rolita. Mi Eduardo ya por acá nos andaba mandando audio. Sí, es la de Me Voy, dicen. ¡Ay! A ver. Si la cantan, me ayudarían muchísimo más.
3: Esa mera, póngala, la de Me Voy.
1: Hasta se emocionaron. Les digo, a veces pienso que todos están como que conectados. Como que a veces a uno se le antoja algo de Julieta y todos se sueltan. O no sé si existe un grupo de WhatsApp de todos juntos y se ponen de acuerdo para pedirme la misma canción. Me encanta.
2: Y esa mera, esa mema es.
1: Esa mera. Entonces vámonos con esta canción. Y ya con esto nos despedimos. Esto fue El Acetato. Yo soy Fervor.

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7: Son las dos con un minuto.
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0: Sembrando Vida brinda bienestar, restauración ecológica y conservación. Claudia Sheinbaum, la presidenta, dice que la meta es beneficiar a 450 mil sembradores y plantar 1.500 millones de árboles y plantas en Sembrando Vida y restauración ecológica y conservación, como lo comentaba la presidenta. Estudiantes de la Vicenet protestaron por el costo de los uniformes, los cuales señalan que puede alcanzar casi 6 mil pesos y por la presunta solicitud de 20 mil pesos además por grupo si no participan en el desfile de carros alegóricos de la semana normalista. La directora Juana García respondió que el uniforme se adquirirá por etapas y dijo desconocer el cobro del desfile. En respuestas a las afectaciones que dejaron las pasadas lluvias, el DIF estatal entregó sin costo alguno paquetes alimentarios a familias de La Aurora, Aedo y Poanas de Gómez Palacio. La entrega se realizó en la primaria Josefa Ortiz de Domínguez, donde Marisol Rosso Rivera anunció que el plantel contará con un comedor escolar para sus estudiantes. El gobierno del estado entregó más de 12 millones de pesos a trabajadores de la sección 44 del Sindicato Nacional de Trabajadores de Educación, el CENTE, como parte del plan de rescate de los derechos laborales del magisterio estatal para atender adeudos por concepto de seguro de vida institucional y retiro institucional. Durante el 13º pleno seccional extraordinario de la sección 44, se entregaron más de 9 millones de pesos por concepto de seguro de vida institucional y más de 2 millones de pesos por retiro institucional. La inteligencia artificial podría dejar de depender exclusivamente de los grandes centros de datos para operar desde distintos equipos conectados a Internet. Una investigación reciente de Anthropic advierte sobre la posibilidad de que ciertos modelos de IA lleguen a replicarse y distribuirse entre dispositivos, incluidos aparatos electrónicos de uso cotidiano.
1: El gobierno de México eliminó el arancel del 10% a determinadas autopartes e insumos industriales importados para reducir costos de producción y fortalecer la competitividad del sector automotriz. La medida contempla componentes para el ensamblaje de vehículos ligeros, pesados y unidades con nuevas tecnologías. Las quejas por violencia política contra las mujeres aumentaron de 17 en 2023 a 46 en 2026, según un informe del Instituto Nacional Electoral. El 85% de las agresiones registradas ocurrió en redes sociales. Entre enero y septiembre, las autoridades realizaron 745 actuaciones relacionadas con contenidos digitales y tramitaron 186 solicitudes para retirar publicaciones. México y 6 países de Centroamérica pusieron en marcha una estrategia regional para reforzar la vigilancia y combatir el gusano barrenador del ganado mediante el intercambio de información y capacidades técnicas. La iniciativa busca mejorar la prevención y el control de la plaga. Según las cifras difundidas, México registra 1.899 casos activos y 47.373 acumulados en 30 entidades. La Fiscalía General de la República, FGR, rechazó el testimonio de un presunto integrante del CJNG que afirmó haber incinerado a 250 personas en el rancho Izaguirre, en Teixitlán, Jalisco. La dependencia informó que el procesamiento pericial del predio registra un avance del 92% y que 15 personas han sido llevadas a proceso por su posible relación con el lugar.

0: Un ciberataque afectó a cientos de supermercados en Francia y provocó la pérdida de alimentos frescos y congelados al manipular los controles de temperatura. Entre los establecimientos afectados hay al menos 300 tiendas de Intermarché Netto, 80 de Carrefour y 30 de Monoprix. Las pérdidas podrían alcanzar decenas de millones de euros. Las lluvias torrenciales y los fuertes vientos provocaron inundaciones en varias islas de Grecia, con saldo de una persona fallecida y más de 6.000 habitantes evacuados. En Rodas, un hombre de 62 años murió luego de que la corriente arrastrara su vehículo. En Eubea, las inundaciones afectaron viviendas, comercios y carreteras, además de provocar cierres escolares y daños en puentes. El presidente de Estados Unidos, Donald Trump, anunció preparativos para explorar petróleo, gas y minerales en Groenlandia, territorio de interés estratégico por sus recursos naturales y ubicación en el Ártico. La iniciativa coincide con un acuerdo de seguridad que permitirá modernizar instalaciones militares estadounidenses en la isla y ampliar las operaciones de sus fuerzas. El gobierno de Perú presentó una propuesta de reglamento para escuelas públicas de primaria y secundaria que restringe el maquillaje, el cabello teñido y el uso de teléfonos celulares, además de establecer normas sobre uniformes y disciplina. La iniciativa busca combatir el acoso y la violencia escolar, pero ha recibido críticas de organizaciones feministas y de derechos humanos.
1: Son las 2 de la tarde con 7 minutos. Le damos la bienvenida oficialmente a este noticiero de Grupo Garza Limón. Todos los sistemas de Notigram están para servirle y entregando información la más importante, la más reciente que está a nivel nacional, internacional y evidentemente también local. Le da bienvenida a su servidor Benjamín Flores a nombre de Mónica Haro, que es mi compañera y quien es realmente la titular de este espacio. Le doy la bienvenida. Ella, como lo sabe, está de vacaciones, pero regresará pronto. Por lo pronto, su servidor va a darle la información más reciente y empezamos con información nacional. La presidenta de México, Claudia Sheinbaum Pardo, firmó el decreto de entornos digitales seguros para niñas, niños y adolescentes, que se publica hoy en el Diario Oficial de la Federación, el cual establece que las plataformas digitales deben restringir desde el diseño la exposición a contenidos de violencia, acoso o abuso sexual, así como retirar de inmediato cualquier material de riesgo en perfiles de menores de edad.
2: Decreto que obliga a las plataformas digitales a retirar cualquier contenido que tenga que ver con violencia, acoso, abuso sexual, en el caso de cuentas de niñas, niños y adolescentes. Y tienen que desarrollar todo lo necesario para que así sea. Las plataformas estuvieron de acuerdo. Lo único que pidieron fue un mes para poder preparar sus plataformas para que esto sea una realidad y le vamos a dar seguimiento con la Agencia de Transformación Digital. Si vemos que no se está cumpliendo, entonces pasaríamos a una ley que también implicaría sanciones a las plataformas.
1: Y continuando con la información nacional, fíjese que uno de los programas más importantes que se beneficia Durango a través de lo que aplica la presidencia de la República es Sembrando Vida. Y la presidenta de México, Claudia Sheinbaum, explicó que es único este programa en el mundo, ya que brinda bienestar y que permite la restauración y conservación ecológica. Por ello, la meta es beneficiar cerca de 450 mil sembradoras y sembradores, así como plantar 1.500 millones de árboles y plantas en el sexenio.
2: No sé. Bueno, este es Sembrando Vida, como saben, es un programa que surgió de la mente, del corazón del presidente López Obrador. Se llevó a cabo en el sexenio de 2018 a 2024. Y cuando entramos nosotros, lo primero fue verificar que todo lo que se había informado en efecto estaba funcionando y en efecto todo estaba funcionando de manera extraordinaria. Y el plus que le dimos fue incorporar a la Secretaría de Medio Ambiente y a la Secretaría de Agricultura y Desarrollo Rural, de tal manera que haya una sinergia con las áreas naturales protegidas y con la comercialización de los productos. Y la meta es duplicar. No solamente es, o sea, se van a mantener cerca de 450 mil sembradores y el objetivo es que los sembradores nos ayuden también a sembrar en los terrenos que están alrededor de donde hoy están sembrando y donde ya se ha restaurado el territorio. Entonces va muy bien, muchas felicidades a todas las sembradoras y sembradores. Es un trabajo, un proyecto, un programa único en el mundo. Brinda bienestar, restauración ecológica, conservación de la biodiversidad, conservación de germoplasma, restauración de territorios y al mismo tiempo recuperación y promoción de la vida comunitaria y regresar a los jóvenes al campo. Y todo se está cumpliendo. Bueno, este Sembrando Vida.
1: Mire, lo que le voy a platicar enseguida parece sacado de una película. De hecho, hay varias películas con este tema. Y es que la inteligencia artificial podría dejar de depender exclusivamente de los grandes centros de datos para operar desde distintos equipos conectados a Internet. Una investigación reciente de la empresa Anthropic advierte sobre la posibilidad de que ciertos modelos de IA lleguen a replicarse y distribuirse entre dispositivos, incluidos aparatos electrónicos de uso cotidiano. En experimentos controlados por esta empresa, investigadores demostraron que un modelo de gran tamaño podía distribuirse incluso entre 15 dispositivos Android televisión, o sea, entre 15 pantallas, mientras que también exploraron cómo un sistema más pequeño podía replicarse dentro de una red simulada.
3: Estudio detecta que la IA puede replicarse en otras computadoras. La organización Palisade, con sede en Berkeley, reveló que los sistemas de inteligencia artificial más recientes tienen la capacidad de copiarse a sí mismos en otras computadoras. Este hallazgo abre interrogantes sobre los riesgos y el futuro de la IA, así como sobre las medidas de seguridad necesarias para su desarrollo responsable. Durante el experimento, sometieron a varios modelos de IA a pruebas con computadoras conectadas en red y así evaluar si, al recibir ciertas instrucciones, los sistemas podían identificar y aprovechar vulnerabilidades para replicarse en nuevas máquinas. Los resultados mostraron que estos modelos lograron reproducirse en otros equipos, aunque no en todos los intentos. Jamison O'Reilly, especialista en ciberseguridad ofensiva, señaló que las pruebas se realizaron en entornos mucho más vulnerables y controlados que los sistemas empresariales reales, donde existen niveles más altos de monitoreo y protección. El estudio de Palisade amplía el debate sobre el potencial y los riesgos de la IA. Aunque la capacidad de replicación documentada no supone una alarma inmediata, sí señala la necesidad de reforzar la vigilancia y las barreras de seguridad en el desarrollo y despliegue de sistemas inteligentes.
1: Bueno, pues estás abriendo la puerta a una nueva generación de temas de incluso hasta espionaje, porque va a ser más difícil detectar ciertos software que se estén moviendo de aparato en aparato. Pero bueno, vamos a información local, y es que ya son 708 propuestas sobre la mesa. Así cerró la convocatoria de la quinta edición del presupuesto participativo que impulsa Toño Ochoa. Son 582 proyectos urbanos y 126 rurales. La bolsa será de 150 millones de pesos, 50 millones más que la edición anterior.
4: Durango alzó la voz. Recibe Toño Ochoa 708 propuestas para transformar colonias y comunidades con el presupuesto participativo. 708 propuestas sobre la mesa. Así cerró la convocatoria de la quinta edición del presupuesto participativo que impulsa Toño Ochoa. 582 proyectos urbanos y 126 rurales. La bolsa será de 150 millones de pesos, 50 millones más que en la edición anterior.
5: Es un proyecto que nos vemos beneficiados, que es muy acertado por parte de gobierno de nuestro presidente Toño Ochoa, porque es algo que estamos viendo tangible, que no se está yendo un dinero en algo que a veces no necesitamos. Esto es realmente lo que el pueblo necesita y lo que queremos. Entonces está genial esto.
4: Pavimentación y espacios públicos reúnen el 73% de las propuestas. También hay proyectos educativos y deportivos.
6: Me parece bien que tengamos esta oportunidad de concursar por beneficiar a nuestros alumnos, a nuestra comunidad. Se basan en necesidades reales que se tienen y pues les da la oportunidad a todos de participar y de ver en qué se gasta pues el presupuesto realmente.
4: Las propuestas que cumplan los requisitos pasarán a la votación del 6 de diciembre. Ese día las familias elegirán las obras prioritarias para sus colonias y comunidades. En casa, la familia decide. Por el buen camino.
1: Bueno, estamos de regreso y tenemos la oportunidad de platicar de la romería. Fíjense que ya estamos a unos días de que se lleve a cabo la romería del Panteón de Oriente de nuestros santos difuntos el 2 de noviembre, pero esto empieza incluso desde antes y ya hay que organizar y requiere mucho esfuerzo, y por eso está con nosotros el regidor Arielma.
7: ¿Cómo estás? Buenas tardes. Buenas tardes, Benjamín, un gusto poderte ver por acá.
1: Al contrario.
7: Gracias por recibirnos, un saludo a ti y a todo tu público que nos está viendo. Creo que a punto de disfrutar los alimentos, ¿verdad?
1: Sí, es la hora de movimientos, también de escuelas y de escuelas. A recoger a a los hijos, ir a comer. Entonces ahorita tenemos mucho público, sobre todo también radioescucha en lo que es pues estos movimientos. Y hay que aprovechar para platicarles. Es mucho trabajo, Ariel, lo estábamos platicando ahorita de empezar la entrevista. Y pues hay que preparar esos espacios y además ahorita está complicado el espacio también, lo están trabajando, lo están remodelando, pero platícanos tú.
7: Sí, bueno, pues platicarles que como regidor soy presidente de la Comisión de Actividades Económicas junto con otros compañeros integrantes, cuatro regidoras y regidores, y estamos alistándonos. La propia administración municipal haciendo lo propio. El año pasado fue nuestra primer romería. Sí. Esta es la segunda. Son más de 800 los comerciantes que participan en toda la parte exterior del Panteón de Oriente, más aparte el Panteón Jardín, el Panteón Getsemaní, pero bueno, ahí es un número muy representativo. Y bueno, lo que buscamos nosotros como Comisión de Actividades Económicas y también trabajando siempre en apoyo a la administración pública, pues es que sea una operatividad en positivo, que haya un acuerdo con la propia dirección de inspectores, servicios públicos, la dirección de panteones, toda la parte operativa de la administración que participa, que platiquemos y nos pongamos de acuerdo. La reunión es este viernes para poder platicar con ellos. Y ahora tiene una particularidad, Benjamín, que tiene la construcción el gobierno del estado, el gobernador Esteban y el presidente Toño, decidieron darle este parque lineal a esa zona de la ciudad que no tiene, si te fijas, no tiene un área verde grande. Esta va a ser un parque lineal que nos permita pues tener en esa zona ese pulmoncito verde. Y bueno, ya nos dijo la SECOPE, lo citamos hace 15 días a la Comisión de Actividades Económicas, nos dijo, no se va a terminar la obra, pero va a estar el territorio, el terreno, listo para que no puedan ustedes tener ningún problema y puedan dictaminar el mismo número de permisos que fue el año pasado, 800 y pico, y nosotros nos vamos a adecuar para poder dejarlo listo el 29 de octubre, ya que la romería lo más seguro es que se haga 30, 31, 1 y 2 o 31, 1, 2, 3, no sabemos, apenas vamos a hablar con los comerciantes, pero lo que buscamos es pues que haya un saldo blanco, que toda esta tradición de los mexicanos, en este caso de los duranguenses, en las fiestas que tiene el municipio, en el festival Muki, pues la romería forma parte importante de esto. ¿Por qué? Porque somos miles los duranguenses, no solo del municipio, también de algunas localidades y algunos municipios aledaños, vienen al panteón, disfrutan de este Día de Muertos y pues a conmemorar y a saludar a los que ya se nos adelantaron en el camino. Entonces, pues nuestra chamba como presidente de la comisión es dictaminar en armonía, en orden, y que el acuerdo se respete con los propios comerciantes y con la administración pública, mi estimado.
1: Pues qué importante, porque yo me imagino que muchos de ellos estaban ya inquietos, preocupados por el tema de la obra.
7: Sí, claro.
1: Evidentemente sienten que iba a haber afectación en el número de espacios.
7: Sí.
1: Y ahí, pues, ¿a quién se lo va a dar? Y iba a empezar un pleito muy fuerte. Así
7: claro.
1: Es. Entonces, qué bueno que se va a respetar la cantidad, exactamente el mismo número de espacios.
7: Sí, el mismo. Los que así hemos venido trabajando. En el 2025 dimos el mismo número del 2024, ahora 2026-2025. Hacerles el llamado a los comerciantes a que tengan la certeza de que si ustedes participaron en el año 2025 no va a haber ninguna afectación. El perímetro de las tres calles que rodea el panteón va a ser el mismo, solamente va a haber algún tema de detalles. Ellos en algún momento tenían algunas bodegas donde resguardaban su material o algunos pernoctaban. Va a ser modificación de 1 o 2 metros y cuidar el asunto de las varillas o algo que ponga en peligro algún tema de inseguridad en cuanto a un mal tropezón, un mal paso. Eso vamos a tener cuidado. Nos va a acompañar también la SECOPE ahora en la reunión que tengamos con la administración y esperemos todo se dé en orden. Esta pasada romería, la del 15 de septiembre, bueno, es una romería mucho más chica. Fueron 350 comerciantes, saldo blanco, muy buen acuerdo con los comerciantes. Ahora es más grande, es un grado de complejidad y de orden en ese sentido y queremos que nos vaya igual de bien, que tengamos un saldo blanco y los acuerdos se puedan respetar y haya orden. Y bueno, pues en eso vamos a estar trabajando, estimado Benjamín, porque después viene la del 12 de diciembre y olvídate. Sí. ahí ya son más de 1,000 y es muy distinto. Y bueno, siempre que el comerciante pueda ser empático con el ciudadano, ¿no? Claro. Porque también el ciudadano, pues si no estuviera el comerciante, pues no habría esta festividad que tenemos, es parte de, exacto. Solamente lo que le toca a la autoridad, pues, es garantizar el orden.
1: Oye, muy bien. Y rápidamente, hacia el interior, ¿cómo vamos? Porque ya faltan 15 días.
7: Bueno, pues, vamos muy bien. Estamos organizándonos esa parte con la dirección de panteones, de servicios públicos y demás. La propia administración creo que va muy bien. Traemos ahorita lo del presupuesto participativo. Te escuché ahorita que ya lo comentaste, sí, 150 millones de pesos en más de 700 proyectos de aquí de la zona urbana. Y también traemos el tema de Durango de Rol, que se reactiva este 25, gracias, domingo 25 de octubre. Los esperamos a todos. Salimos de las Alamedas hasta los Leones de ahí de Fania Nitúa, con la presencia de muchos colectivos, y vamos a estar reactivando las diferentes, pues, actividades y políticas públicas que pueda tener el Ayuntamiento de Durango. Sí,
1: pues todo lo que acabas de decir, tanto de los panteones como esas actividades de Durango de Rol, etc., el presupuesto participativo, obviamente,
7: claro,
1: son temas sociales, donde la sociedad sí participa, todo va a funcionar muy bien.
7: Exacto.
1: Que ponga su granito de arena.
7: Gracias, Benjamín, que estás muy bien. Saludos a todos desde sus vehículos. Gracias por sintonizarnos.
1: Vamos a un corte, vamos a más información cuando regresemos de este corte, por favor.
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0: Estamos de regreso, son las 2:27 de la tarde. Fíjese que ya tenemos por ahí una nueva tormenta o tal vez ya es huracán. De esto nos va a platicar Rachel en estos momentos. Ya tenemos el clima.
1: Muy buenas tardes, excelente tarde para todos los que nos están viendo o escuchando. Y bueno, arrancamos ya con el pronóstico del tiempo. El día de hoy vamos a tener 27 grados como máximo con una sensación de 25 grados. Eso sí, vamos a tener algunas lluvias como el día de ayer, no tan intensas, pero pues de todos modos lluvia es lluvia y si va a lavar, pues recomiendo que deje su ropa adentro de su casa. Y bueno, vamos a ver qué nos espera para los próximos días. Tenemos este jueves 15, hoy ya miércoles, ya ombliguito de semana. Pronto se acaban los días y qué rápido se está pasando. Bueno, 15 de octubre con 26 grados como máximos, mínimos de 14 con tormentas por la tarde. Este viernes seguimos con las lluvias con 23 grados como máximos, mínimos de 10 grados. Ya cada vez va bajando más la temperatura también con tormentas aisladas. De este lado tenemos al sábado que por ahí le estaba tapando, sábado 17 de octubre, nuestro día mayormente soleado con 18 grados como máximos, mínimos de 10 grados. También tenemos por acá al domingo 18 de octubre ya cerrando semanita con 21 grados como máximos, mínimos de 12. Y bueno, para los municipios del día de hoy vamos a estar viendo Guadalupe, Victoria con su cielo también parcialmente nublado, 27 grados como máximos, mínimos de 14, algo que no van a tener estos municipios de acá, como pueden podemos ver. Santiago Papasquiero va a tener tormentas por la tarde con 28 grados como máximos, mínimos de 15 grados. Vicente Guerrero, seguimos con las lluvias, 27 grados como máximos, mínimos de 14. Tenemos también al Salto, igual con las lluvias, que déjenme decirles que en Vicente Guerrero y en el Salto van a ser las lluvias más pronunciadas, al igual que en Nombre de Dios, por todo el ingreso de Trudy, el nuevo ciclón tropical. Vamos a ver qué tanta fuerza toma y ver que nos pasen estos días. 20 grados como máximos, mínimos de 9 para el Salto. Y ya saben, agregamos a Nombre de Dios con 29 grados como máximos, mínimos de 15 grados, también con lluvias el día de hoy. Y bueno, nos vamos rápidamente con las ciudades. En Ciudad de México van a tener su cielo parcialmente nublado, al igual que en Guadalajara, 25 grados como máximos, mínimos de 14 para Ciudad de México. Guadalajara tendrá su cielo también, como les digo, nubladito, agradable, 28 grados como máximos, mínimos de 17. De este lado tenemos a Monterrey, déjenme algo para acá para no taparlos. También su cielo nubladito, al igual que en Mazatlán. Hoy sí todos van a estar nublados, pero eso sí, no se confíen porque pueden haber algunos chubascos durante el día. Ya sabe, 32 grados como máximos, mínimos de 22 para Monterrey. Y por último a Mazatlán con 32 como máximos, mínimos de 26 grados. Pobrecita la gente de Mazatlán en estos momentos, ya que sí les va a pegar también bastante fuerte Trudy. Y bueno, seguimos ya con lo último. Tenemos la situación actual, los fenómenos. En número 1 tenemos al huracán Simón en estos momentos, categoría número 1. Tenemos al frente frío número 2, que bueno, ya sabemos que esto baja las temperaturas. Y por último tenemos la onda tropical número 43, que esta va a estar ocasionando estas lluvias que tenemos durante el día. Y bueno, ya con eso acabo. También les recuerdo de una vez que tenemos a Trudy, vamos a ver qué tanta fuerza toma. Aquí los vamos a mantener informados sobre todo. Yo soy Rachel Morales, les deseo tengan una excelente tarde y bueno, nos vemos en un ratito más.
0: Gracias Rachel, pues vamos a estar atentos cómo se comporta el clima. Ya esta tarde, pues la verdad es que sí ha estado muy extraño el comportamiento de estas tormentas y de estos pues ya huracanes también algunos. Gracias. Vamos a pasar con la información local. Fíjese que perseguir sus sueños y desarrollar su talento fue el mensaje que dejó el gobernador Esteban Villegas Villarreal a jóvenes de todo México que se reúnen en Durango para participar en la Festival de Arte y Cultura del CECITED 2026. Durante la inauguración, acompañado por Iván Flores Benítez, quien es coordinador nacional de organismos descentralizados de los CECITE, de la Secretaría de Educación Pública, dio la bienvenida a las delegaciones y las invitó a disfrutar de la riqueza cultural e histórica de nuestro estado.
2: Perseguir sus sueños y desarrollar su talento fue el mensaje del gobernador Esteban Villegas Villarreal a jóvenes de todo México que se reúnen en Durango para participar en el 28º Festival Nacional de Arte y Cultura de los CCTE 2026. Durante la inauguración, acompañado por Iván Flores Benítez, Coordinador Nacional de Organismos Descentralizados de los CCTE de la Secretaría de Educación Pública, dio la bienvenida a las delegaciones y las invitó a disfrutar de la riqueza cultural e histórica del Estado.
3: Y estoy convencido de que ustedes no son el futuro de México, son el presente de México. Y con ustedes, hasta donde tope, nos la vamos a jugar con los jóvenes.
4: Oigan, en verdad, contento de que estén en Durango. Durango es un estado verdaderamente precioso, se van a quedar maravillados. Y pues la verdad que, Iván, gracias por permitirle a Durango el ser sede de este encuentro de arte y cultura en todo el país de los CCTE. El arte y la cultura es algo que se lleva uno para toda la vida, en el alma y en el corazón, y este tipo de encuentros no se olvidan nunca en la vida. Siempre los va a recordar uno conforme va pasando el tiempo, y se irán a dedicar a lo mejor a diferentes cosas, pero siempre van a recordar este tipo de eventos culturales, y yo espero que el de Durango sea uno que se lleven en la mente y en el corazón para toda su vida. En verdad, bienvenidos todos a Durango.
2: Por su parte, Iván Flores agradeció al gobierno del estado por recibir este encuentro y destacó la importancia de la educación integral. Señaló que los colegios cuentan con 1.162 planteles y más de 450.000 alumnos en 30 entidades del país, y que el arte y la cultura son fundamentales para desarrollar la creatividad, la sensibilidad y la identidad de las y los estudiantes.
5: Y precisamente eso es lo que hoy celebramos aquí en Durango. Celebramos el talento de nuestras juventudes, la riqueza cultural de México y el compromiso de la educación pública con la formación integral de nuestros y nuestras estudiantes. Por ello quiero expresar un reconocimiento muy especial al gobernador del estado de Durango, al doctor Esteban Villegas Villarreal, por su disposición, hospitalidad, facilidades para llevar este evento, señor gobernador. A nombre de quienes integramos el Colegio de Estudios Científicos y Tecnológicos, le agradecemos por abrirnos la puerta de este hermoso estado.
2: De la misma manera, Cuauhtémoc Armas Enríquez, director general del CCTE Durango, agradeció el apoyo del gobernador Esteban Villegas.
6: Señor gobernador, gracias por su confianza, por su cercanía y por impulsar oportunidades para nuestros jóvenes.
0: Y en información que ya es en otra parte de nuestro estado, en La Laguna exactamente, en respuesta a las afectaciones que dejaron las pasadas lluvias, el DIF estatal entregó paquetes alimentarios a familias de La Aurora, Aedo y Poanas en Gómez Palacio. La entrega se realizó en la primaria Josefa Ortiz de Domínguez, donde Marisol Rosso Rivera anunció que el plantel contará además con un comedor escolar para sus estudiantes.
2: En respuesta a las afectaciones que dejaron las pasadas lluvias, el DIF estatal entregó paquetes alimentarios a familias de La Aurora, Aedo y Poanas, en Gómez Palacio. La entrega se realizó en la primaria Josefa Ortiz de Domínguez, donde Marisol Rosso Rivera anunció que el plantel contará con un comedor escolar para sus estudiantes. Marisol Rosso recordó que los paquetes alimentarios se entregan sin costo, por indicación del gobernador Esteban Villegas, para que las familias puedan contar con alimentos sin que esto represente un gasto adicional, especialmente después de las dificultades que enfrentaron por las lluvias.
7: Pues nos lastimó mucho el tema de las lluvias, que no estábamos preparados, que las condiciones pues no nos ayudaron, hubo muchos temas materiales que lamentar, pero gracias a Dios todas sus familias están bien. Y este es uno de los programas que tenemos también nosotros en DIF. Entregamos estos paquetes alimentarios que ahorita les vamos a entregar completamente gratuitos.
2: Durante el encuentro, la directora del plantel, Alma Gloria Moreno Favela, agradeció la atención y expresó la necesidad de contar con un comedor escolar para que las niñas y los niños reciban alimentos calientes todos los días.
8: Licenciada Marisol, bienvenida. Esta es su casa, la escuela y la comunidad de La Aurora la reciben con muchísimo gusto. Cada vez que usted esté aquí, esa será su casa, licenciada. Y aprovechamos la oportunidad para que, a nombre de la Asociación de Padres de Familia y toda la comunidad educativa, hacerle la solicitud del programa Alimentación Escolar. Hacemos la petición para que nuestra escuela sea beneficiada con un comedor escolar y que nuestros niños tengan alimentos calientes todos los días.
2: Esta entrega se suma a la atención que el DIF estatal mantiene en la zona, donde la Ruta de la Salud ofrece servicios médicos gratuitos y el comedor móvil de Poanas brinda comida caliente por la mañana, al mediodía y por la noche a quienes lo necesitan.
0: ¿Qué le gusta hacer a usted el fin de semana? ¿Cómo aprovecha este espacio de descanso? ¿Sale con la familia? ¿Va al cine? ¿Sale a pasear? Si usted lo recuerda, durante varios meses estuvo en pausa Durango de Rol. Y este va a regresar. Va a regresar el 25 de octubre, pero con una nueva ruta. Esta va a estar desde la calle Juárez, Dolores del Río, por las Alamedas y también por Fanny Netúa, hasta la entrada de los parques, a la entrada de los Leones del Parque Guadiana. Esto lo informó el propio alcalde Antonio Ochoa, quien invitó a la ciudadanía a participar en las actividades recreativas para que usted pueda disfrutar de sus fines de semana en familia.
9: Durango de Rol Pizarro ha regresado y regresó con más fuerza, como por siempre ser parte de este proceso que se inició y nos aventamos, por supuesto que fue un primer saque, como decimos, donde experimentamos, vimos las posibilidades, las actividades, y por supuesto que también tuvimos un impasse, una pausa que siempre es buena para reflexionar, pero sobre todo para llevarlo a lo que queríamos, a la participación ciudadana. Hoy más de 90 colectivos están tomando las decisiones, más de 2.000 consultas ciudadanas, donde 900 niños participaron, y también a Giovanni Rosso, que ha integrado un gran proceso de casi 5 meses de deliberación, de consulta, de ver cuáles eran las posibilidades, y sobre todo yo creo que mejor lugar no pudieron escoger los ciudadanos. Los ciudadanos nunca nos equivocamos. Por eso celebro que este Durango de Rol sea totalmente ciudadano. Tan ciudadano es que quien va a tener un consejo ciudadano de Durango de Rol, donde la gran mayoría de la toma de decisiones, la gran mayoría son ciudadanos. De hacer un Durango de Rol, y que iniciamos este 25 de octubre de las 8 de la mañana a las 2 de la tarde. Por supuesto que, como lo dijo Giovanni, que has hecho un extraordinario trabajo también. El horario ideal era en la tarde, pero vamos a empezar en la mañana, vamos a ir midiendo cómo es el comportamiento de Durango de Rol y ver en otros espacios dónde lo vamos a realizar. Así que este 25 de octubre va a ser una sola vez al mes. Vamos a empezar de poco a poco, después le vamos a ir metiendo más celeridad, más frecuencia, ya no le vamos a abandonar, este es un espacio ya ganado.
0: Estamos en el mes de octubre y es donde se promueve más la participación en actividades como la que le voy a platicar. En unidad y trabajo conjunto, el Congreso del Estado entregó un donativo económico al Centro Estatal de Cancerología, al CECAN, a través de la presidenta del DIF estatal, Marisol Rosso Rivera, para contribuir a las acciones y atención y prevención del cáncer de mama, así como el cuidado de la salud de las mujeres duranguenses.
2: El Congreso del Estado realizó el segundo Café Rosa, encabezado por el diputado Alejandro Mojica Narváez, en coordinación con el DIF estatal, que preside Marisol Rosso Rivera, para promover la prevención del cáncer de mama. Durante el evento se entregó un donativo económico al Centro Estatal de Cancerología.
10: Entregamos este donativo para el Centro de Cancerología. Sabemos que va a ser todo un éxito la carrera Marea Rosa y sobre todo que sigamos todos contribuyendo, trabajando juntos en equipo. Seguiremos trabajando coordinadamente, institucionalmente con el DIF estatal, que es la alegría, el corazón del gobierno del estado de Durango y sobre todo el mensaje que la prevención y la atención oportuna salva vidas.
11: que esto es lo que nos hace crear la esencia de un verdadero Café Rosa. La prevención es la principal herramienta para salvar la vida de nuestras mujeres, así que reconocemos este gran trabajo de las y los legisladores que nos han acompañado en este segundo Café Rosa, y sin lugar a dudas, sumando esfuerzos, como Durango nos necesita, unidos, trabajando desde el corazón, vamos a seguir trabajando hacia adelante.
0: Vamos a hacer un corte, pero antes déjeme comentarle que nos están haciendo algunos reportes aquí al WhatsApp. Si usted quiere aprovechar la oportunidad, se lo repito, 618-444-4446. Ese es el número al que nos puede mandar un mensaje y con ello nosotros retomarlo y darlo a conocer. Nos comentan que el bulevar detrás de la feria está totalmente oscuro hasta la entrada de Villas del Manantial, aparte de que es un charco enorme. Cuando llueve, quieren arreglar la feria y los accesos están muy mal. Por favor, piden ayuda en este espacio. Muy bien, vamos a la pausa, siendo exactamente las 2:42.
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0: Estamos de regreso, son las 2 de la tarde con 47 minutos. Ya llegó el momento de la información policiaca y ya está con nosotros Don Pilar. Vamos a Diario 911. Don Pilar.
1: Benjamín Flores Salas, muy buenas tardes.
0: Buenas tardes
1: a todos. Tenemos un aviso urgente para las personas que van conduciendo en la ciudad de Durango, conduciendo vehículos. La Dirección de Seguridad Pública nos está informando que para conocimiento se reporta la falla de un transformador de la Comisión Federal de Electricidad, lo que ocasionó la falta de energía eléctrica en los semáforos de Avenida Boulevard Dolores del Río, calle Pino Suárez y parte de la Avenida 20 de Noviembre. Se recomienda a los conductores extremar precauciones, reducir la velocidad y respetar el paso de otros vehículos, así como de peatones, para evitar accidentes mientras se restablece el servicio. De todas maneras, hay elementos de la policía vial haciendo señalamiento. Okay. Seguramente son varios, por eso están mandando.
0: Sí, pues son zonas importantes. A ver, las repetimos, así, Dolores del Río.
1: Así, Dolores del Río, Boulevard Dolores del Río, Avenida Pino Suárez y parte de la Avenida 20 de Noviembre.
0: Los más transitados,
1: hombre. Los más transitados, así es, ¿verdad? Bueno, hay que manejar con mucha precaución y hacer caso a los señalamientos, ceder el paso, manejar sobre todo con una menor velocidad que de costumbre. Sabemos que muchos ahorita van entrando a trabajar o van saliendo, van a comer.
0: Y van por los hijos a la escuela.
1: Así es, van por los hijos a la escuela, exactamente. Por eso es que está haciendo este llamado urgente la Dirección Municipal de Seguridad Pública. Por fallas en la energía eléctrica de la Comisión Federal de Electricidad, están apagados los semáforos en el Boulevard Dolores del Río, Avenida Pino Suárez y Avenida 20 de Noviembre.
0: Muy bien, pues atentos, por favor. ¿Qué más tenemos, don Pilar?
1: Oiga, bueno, pues hoy la Secretaría de Seguridad Pública ha anunciado un impresionante operativo donde están participando pues elementos de la Guardia Nacional, elementos de la Policía Estatal y elementos de la Policía Preventiva, pertenecientes estos a las bases de operaciones institucionales como parte de las acciones para prevenir delitos y fortalecer la seguridad en la capital duranguense. Qué bueno que se ve bien y a la gente le da confianza el que estén trabajando coordinadamente la Guardia Nacional, la Policía Estatal y la Policía Preventiva.
0: Así es.
1: La Secretaría de Seguridad Pública informó que en estas labores participan los elementos que ya les dije, de una estrategia coordinada para ampliar la vigilancia y tener mayor acercamiento con la ciudadanía. Además, los patrullajes, las corporaciones desarrollan actividades de proximidad social en comercios, unidades de transporte público, instituciones bancarias y planteles educativos, entre otros espacios. Durante estas visitas, personal de prevención social de la Secretaría de Seguridad Pública y de Vinculación Social del municipio de Durango distribuyen trípticos y material informativo con recomendaciones para prevenir delitos y saber cómo actuar ante una emergencia. Como parte del despliegue de este miércoles, los recorridos de vigilancia fueron intensificados en distintos puntos de la ciudad, donde se realizaron inspecciones a personas y vehículos con el propósito de inhibir conductas delictivas y detectar posibles situaciones de riesgo. La dependencia señaló que la presencia de las corporaciones también busca fortalecer la confianza de la población y mejorar la percepción ciudadana sobre el trabajo de las instituciones de seguridad. ¿Qué le parece,
0: Rey? Excelente, don Pilar. Fíjese que también me tocó ver un operativo en carretera Mezquital, ya dentro de la ciudad, pero era solo la Guardia Nacional también,
1: aparte hay vigilancia de la Guardia Nacional por su parte, del Ejército Mexicano, de la Policía Estatal, de la Policía Municipal. Cada quien hace su trabajo, pero en ratos se juntan para hacer coordinadamente los operativos. Y estas bases de operaciones interinstitucionales, lo que ahora antes eran las bases de operaciones mixtas, siempre trabajan coordinadamente. Así es que esto le da mayor confianza a la ciudadanía.
0: Sí, cómo no, ver las corporaciones activas en la calle, revisando, siempre va a ser bueno.
1: Y revisando vehículos y revisando personas.
0: ¿Sí? Gracias.
1: Por otro lado, durante el mes de septiembre del año 2025, Ángel Ricardo se encontraba en un asentamiento del estado de Durango cuando cometió un grave delito en contra de un adolescente. Por lo que la agraviada comentó a sus padres lo ocurrido, y ellos lo denunciaron en el Centro de Justicia para Niñas, Niños y Adolescentes de la Vicefiscalía Zona 1, Región Laguna, donde la agente del Ministerio Público integró la carpeta de investigación por el delito de violación en perjuicio de un adolescente de identidad reservada. Solicitó al juez la orden de aprehensión y esta la emitió, por lo que agentes de la Policía Investigadora de Delitos lo buscaron y encontraron para arrestarlo e ingresarlo al Centro de Reinserción Social número 1 de la ciudad de Durango, donde debido a las pruebas presentadas por la representación social, el juez tuvo elementos para sentenciarlo en un procedimiento abreviado a 5 años, 4 meses de prisión, al pago de una multa por 76.030 pesos y reparación del daño por 30.000 pesos. Ahí está otro caso de abuso contra una menor. Abuso sexual, pues es esclarecido por la Fiscalía General del Estado y sancionado por el Poder Ejecutivo o el Poder Judicial.
0: Ok, excelente.
1: La Secretaría de Seguridad Pública informó que elementos de la Policía Estatal adscritos al operativo Dragón detuvieron en la zona centro del municipio de Tlahuanío, Durango, a Kevin N., de 30 años de edad, con domicilio en la colonia Canuto Favela de ese mismo asentamiento, a quien al revisarlo le hallaron 6 bolsitas con cristal y 100 pesos en efectivo, así como a Cecilia, de 38 años, con casa en el mismo asentamiento, o sea, en la colonia Canuto Favela, y a ella le encontraron pues también 5 bolsitas con cristal y 100 pesos. Los dos fueron puestos a disposición del Centro de Operaciones Estratégicas de la Fiscalía General del Estado por la responsabilidad que le pudiera resultar. Y por otro lado, también en el combate al narcomenudeo, elementos de la Policía Estatal adscritos al operativo Dragón en la colonia Las Rosas de Gómez Palacio de Durango detuvieron a Raúl, de 54 años de edad, con domicilio en el fraccionamiento Chapala Oriente de esa misma ciudad lagunera, al que le aseguraron 6 bolsitas con cristal y 100 pesos. Este también fue puesto a disposición del Centro de Operaciones Estratégicas de la Fiscalía General del Estado por la responsabilidad que le pudiera resultar. Y luego, pues lo que decíamos de las corporaciones que hacen sus operativos aparte. Miren, la Dirección Municipal de Seguridad Pública está informando que parques, áreas verdes, unidades deportivas y sus alrededores se encuentran entre los puntos donde el personal de la Policía Preventiva Municipal ha intensificado sus recorridos preventivos ante la necesidad de mantener el orden y evitar conductas que afecten la convivencia entre los habitantes de la capital duranguense. Entre los sectores incluidos en estas acciones se encuentra el Cerro de los Remedios, el Fraccionamiento Jardines de Durango, la Forestal, la Colonia Arturo Gámez y las instalaciones deportivas de la Colonia José Ángel Revueltas, sitios donde se busca reducir las faltas administrativas y reforzar la presencia de los elementos policíacos. Los recorridos están a cargo de los agentes de la Policía Preventiva, quienes vigilan estos espacios para inhibir comportamientos que alteren el orden público. El director de Seguridad Pública, Marco Antonio Contreras Villanueva, señaló que la vigilancia continuará en distintos puntos de la ciudad y se reforzará de acuerdo con las necesidades detectadas en cada sector. Esto dice que pues son instrucciones del alcalde Toño Ochoa.
0: Pues qué bueno, don Pilar, justo lo que estamos hablando, entre más se muevan, entre más estén haciendo presencia, pues van a inhibir más
1: los así delitos. Es, y esto sirve para alguna persona que detecte por ahí alguna irregularidad, uh-huh, que lo afecte, bueno, pues que le reporte a los agentes, a los guardias nacionales, a los militares que andan recorriendo la ciudad, porque pues reporten esas anomalías.
0: Sí, que llamen a 911.
1: Así es. El señor Eduardo, de 62 años,

0: En clínica 1, él ingresó como no identificado, pero un hermano que vio los medios y dijo, pues este puede ser mi hermano, porque salió desde el día 11 y no había regresado. Él tomaba algún medicamento para controlar sus emociones, un posible mal estado de salud. Y bueno, le preocupó porque dice, no se ha tomado el medicamento, así es que pues le enseñaron la fotografía del señor y resultó ser su hermano Eduardo. Lamentablemente, pues los médicos y enfermeras, ante la gravedad de las lesiones que sufrió, pues no pudieron salvarle la vida.
1: Varios casos ya en temas de carreteras, ¿verdad, don Pilar?
0: Así es. Porque aquí este impresionante accidente ayer por la carretera Francisco Zarco, la que va pues a Santiago Papasquiaro Durango, a la altura del kilómetro 31, cerca de Piedra Encimada y Los Pindos. En ese lugar ha habido muchos accidentes. Esto entre el municipio de Canatlán, pues se volcó este tráiler quedó bloqueando la carretera en ambos sentidos. Por eso desde anoche avisaban que los conductores de vehículos que usaran en esos momentos esta carretera, que tuvieran mucha precaución porque estaba un tráiler atravesado ahí. Afortunadamente pues no hubo personas lesionadas.
1: Pues otra vez esta carretera, es muy estrecha, me toca a mí bastante visitarla.
0: Y lo está lloviendo, Benja.
1: Exactamente es lo que le iba a decir, está mojado el pavimento, no sabemos si alguien más se le cruzó, que tal vez puede haber sido eso.
0: Así es.
1: Se bajó del pavimento y provocó
0: la volcadura. Pues ahí están las consecuencias. Y luego los habitantes de Villa Hidalgo, Durango, nos dicen, qué bueno, en la mañana... en el municipio de Toño Gaitán dimos a conocer que padres de familia de la Escuela Secundaria Técnica número 25 de Villa Hidalgo, Durango, pues habían tomado esa escuela. ¿Por qué? Porque hace falta el director y que a veces ponen a una maestra o un maestro de director, pero que desatiende el grupo de sus alumnos por atender situaciones administrativas. Dicen las familias de allá que ya vinieron a la Secretaría de Educación aquí a Durango para tratar de hablar con el profesor Adolfo Núñez, que él es el encargado de las secundarias técnicas, pero que no lo recibió. Entonces, bueno, pues vamos a tomar la escuela porque de todas maneras se está afectando la educación de nuestros hijos, ya que no reciben, o sea que es un desorden en la escuela, eso es lo que nos dicen. Dice, la vamos a mantener cerrada hasta que nos atiendan, hasta que nos pongan un director que venga a poner orden.
1: Claro, pues está tomada. Nuestros amigos de educación, que constantemente sí nos escuchan, ¿eh?
0: Sí.
1: Pues hasta el llamado. Vamos a un corte, don Pilar. Antes,
0: ¿cómo no?
1: Y despidiéndolo, le digo que le manda saludos su amigo el Diablo. Nos acaba de mandar un mensajito.
0: El Diablo, el taxista.
1: Es correcto. Vamos a una pausa.
0: Muchas gracias, amigo Diablo.
1: Vamos a una pausa y regresamos con más información.
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0: ¿Qué onda, preciosos? ¿Cómo están? ¡Buenas tardes! Venga, ¿qué? ¿Y qué? Mira. ¿Qué onda? ¿Qué buenas tardecitas? Son 3 de la tarde con 9 minutos. 3 con 9. ¿Cómo anda la raza? ¡Qué milagro que se dejan escuchar! Hoy que es mami miércoles, ¿verdad? Ya iba a decir yo martes, no, hombre, espérate, mija. Ya es miércoles 14, bendito sea mi padre Dios que hoy chilla la rata. La neta. Gracias a mi padre Dios, yo no, oigan. Oigan, WhatsApp en cabina, 618-396-5965. Ahí andamos al 100 con la raza para empezar. Ahora sí que pues a poner el ritmo, ponerles ahora su vida, su día, mijo. La neta, aquí en WhatsAppiando. A eso vengo yo, a poner los felipes y con tenis, preciosos y preciosas. ¡Alóquense! Oiga, ¿qué le vamos a mandar? ¿Qué le vamos a poner a través de la notita de audio, eh? ¿Qué le vamos a poner este día? ¿Qué se amerita? Ya a mitad de semana, miércoles, como que nos caerá bien ahorita para alivianarnos, la neta. Si está comiendo, como siempre, provecho. Si anda chambeando, pues para hacerle más ameno el horario laboral, la jornada. Si está en casita, pues para acompañarlo bien, chavocho. Vamos a ver qué andan armando por acá. ¿Qué rolita vamos a soltar como la primera de WhatsAppiando? Buenas tardes.
1: ¡Esa, mi chiqui! ¡Saliéntese la de tu maquinita! De Fito Olivares. Tu maquinita me trae embrujado.
0: ¡Ándale!
1: ¡Chao, chao!
0: ¡Ándale! Bien embrujadote que lo trae, mijo, la maquinita. Ahora vamos a ver, DJ. Vamos a ponerle sabor a esta tardecita, mijo. Ándale, está buena esa. Esa sí es de miércoles, mijo. Esa sí es de mitad de semana, la neta. ¡Se lo dejamos! Aquí a través de la tremenda, son 3 de la tarde con 11 minutos. Bienvenidos a WhatsApp.

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1: ¡Qué rollo, Chiqui Baby! Póngame la de la web y la coche, por favor.

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1: Asustarme a usted, DJ, hombre. Esa música, mijo. Esa música, esos efectos, caray. Oigan. Ternurines. Ternuritas. ¿Usted ya tiene sus boletos para ir al Horror Party? Pregunto. Porque ya se están acabando, ¿eh? Hoy anduvimos en las calles y los chamacos, pues mira, la raza se anduvo buscando, se anduvo llevando el boleto para el Horror Party. La neta, nos preguntaron mucho que dónde se podían inscribir. Recuerda que las inscripciones van a ser en el lugar el mismo día del evento, o sea, el viernes 30. Viernes 30, la fiesta de disfraces que todo mundo está esperando, ¿eh? A partir de las 8 de la noche. ¿Dónde?
2: Está aquí.
1: ¡En Cantaritos! El Charro. Está reubicados en carretera Mezquital. Y ahora sí. Me decían también hace rato, ¿a poco sí es cierto los premios? ¡Obviamente que son ciertos los premios! ¿Qué pensaba, mijo? ¿Que era puro chanchullo? Ay, es que me distrae esa música, DJ. Primer lugar, ponga mucha atención. Primer lugar para el ganador de la fiesta, de este concurso de disfraces. Se va a llevar 30 mil pesos en efectivo a su bolsillo, señoras y señores. 30 mil pesos en efectivo para el primer lugar. Segundo lugar, un iPhone 17. ¡Ay! Si me anda haciendo falta uno, la neta, ¿eh? El tercer lugar son 3 noches en Mazatlán para 2 personas. ¿Qué huele qué, mijos? Ahí usted gana y se lleva a la parejona. Dale, mijos, aquí todos ganamos, la neta. Cuarto y quinto consumo en el lugar, ahí mismo en Cantarito le van a dar el consumo. Pues ya, mijo, ya para que se arme la guarapeta de una vez, ya que anda ahí, pues ya de una vez ahí se queda, mijo. Recuerda, las inscripciones son ahí mismo en el lugar, ese mismo día. Ahí vamos a estar anotando a toda la raza que va a participar en este concurso de disfraces. Ahí en la pura entradita vamos a estar. Si no tienes sus accesos, pídemelos ahorita en ese momento con tu nombre completo y dime, ¿sabes qué? Yo quiero mi pase doble para irme al Horror Party el viernes 30, ¿eh? Viernes 30, ponga la alarma que no se le olvide, viernes 30. Porque ya está faltando cada vez menos. Y cada vez más se acerca la fecha y más y más y más, la neta. La mañana también vamos a andar ahí con las chamacas. Me voy a llevar a la feria la Roxana a regalar boletos. Vamos a andar por este lado acá de... acá por el Tecno, ahí con toda la raza que quiera caerle, que quieran pasar a recoger su acceso. Recuerda que lo pueden hacer completamente gratis o aquí en las instalaciones, o busquen las fogatas en las calles, en redes sociales, por donde quiera usted nos puede pedir su acceso. Recuerda que son completamente gratis hasta agotar existencias y aplica restricciones. Y ya sabe, ahorita escuchamos a mis compares, los Cachondos del Norte. Hijo de Dios, que ese día también ahí van a andar presentes los chamacos, poniendo el ambiente como siempre, la neta, pura rolita de... te quiero mucho. Casi le canto igual, ¿verdad? Y también va a estar presente Grupo Norteño Banda MG. Así que no te quedes fuera y participa en el Horror Party 2026. Busca sus accesos, mijos. Búscalos porque se están agotando, se están acabando. Y si usted ya ganó, venga a recogerlo, ¿eh? Porque si no, next, los que siguen, mijo, y ya perdió. Aquí estás mentirosas, no miedo. Sí, ya mejor quítale, mijo, me estaba distrayendo mucho y sí me daba miedo, la verdad. ¿Qué onda? ¿Quién se anda reportando por acá, por el WhatsApp de cabina? 618-396-5965, dice por acá, disponible, mi amor. Chilos mariachis. Saludos para Rodrigo también, que se anda reportando con nosotros. Por acá tenemos más saluditos, dice. Nos mandan pura carita enamorada, mijos. Saludos para mi César Leiva. ¿Qué onda, mijo? Buenas tardes, qué milagro. Le mandamos el chiquibeso a la distancia, precioso. Bonito. Oye, ¿qué tenemos en este audio? Vamos a ver qué nos andan pidiendo. ¿Qué rolita le vamos a mandar aquí en WhatsAppeando, mijo? Buenas tardes. Échale, DJ.
3: Hola, chiquis, buenas tardes. ¿Si me puede poner la canción Tus Mentiras de Grupo Cumbia Nova, por favor?
1: Okay. Es el Homero, ¿no? A ver, otra vez.
3: Hola, chiquis, buenas tardes. ¿Si me puede poner la canción Tus Mentiras de Grupo Cumbia Nova, por favor?
1: Sí, es Homero sin cúbole, mijos. Mejor Homero me anda mandando el WhatsApp, ¿eh? Póngase pilas. ¡Saludos, mijos! Muchas gracias, amigo. Ahí está su rolita de Grupo Nova, Tus

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1: Y va de nuevo, profe. Ahí está, oiga, estamos de regreso. 3 de la tarde con 43 minutitos. 3 con 4, bueno, ya 44. Ya cambió. Ya andamos en la recta final, chamacos. ¿Qué onda por el WhatsApp en cabina? 618-3965-965. ¿Qué le vamos a mandar? ¿Qué le vamos a poner? Por acá dice, yo ya tengo mis boletos. Eso, mijo, usted sí sabe. ¿Qué viene? Aplausos para usted, mijo. ¿Dónde están mis aplausos, DJ? Otra vez no los tienes, ¿verdad? Así déjalo. ¿Cómo le hago para ganar mis accesos? Nada más, mijo, de una vez aquí. Mándeme su nota de audio diciendo quiero mis accesos para el horror party. Así de fácil y sencillo se los lleva. Uno doble, ¿cómo ve? Si le hacen falta más, dígame, yo aquí lo arreglamos, mijo. Usted por eso no se preocupe. Nada más con su nombre completo, mándeme su nota de audio y así ya tiene usted asegurado sus accesos para el horror party. Recuerde que son completamente gratis y sí. Se están acabando. Hoy la raza, la neta, sí se lució machín. Gracias a toda la raza que estuvo ahí pendiente, que nos anduvieron siguiendo. Muchas gracias porque ya tienen su boleto para el Horror Party. Así que mañana búsquenos en las calles. Si no puede, pues ya sabe que aquí en las instalaciones de Grupo Garza Limón. Y simplemente, si usted ve a la fogosa, pítele y dígale mi boleto para el Horror Party. Y ahí también traemos, mijo. Aquí vamos a resolverle por todos los lados. La neta. Dice el diablo por acá. Ay, el Fossi. ¿Y ese qué, mijo? ¿Qué le pasó? Mire. Ay, pobrecito. Lo dejaron con la boca bien abierta. Y bien descalabrado de la oreja, hombre. Ay, qué caray, hombre. Qué bonito cochinito. Ahí se lo dejaron, ¿no? ¿Qué onda, mijo? Eso alcancía. ¿Qué onda, mijo? Échele, ¿qué más le quedó pendiente? Yo aquí lo escucho, échele, mijo.
2: Mi chiquis, para reportarle aquí desde el helicóptero tremendo.
1: Ay, hijo.
2: Está haciendo un calorón de la fregada.
1: Sí, mijo.
3: Chau.
1: Eso sí, hace rato que andamos ahí, ¿cómo llegamos bien insolados, mijo? Bien acalorados llegamos, la neta. Así que si usted también anda en la calle, pues cuídese. Acuérdese que hay que hidratarse machín, hijos. Con agüita de coco, ahorita le ponemos la agüita de coco. A ver.
4: Aquí lo dejaron empeñado al boss y...
1: Ahorita se la voy a pasar, le digo, mira una foto tuya, mija. Qué bonito cochinito. Oye, nos vamos con más rolitas, por acá nos andan pidiendo algo de los rieleros. Ándele pues, mi Lalito, ahí se lo mandamos con mucho gusto, mijo. Mariposa traicionera. Uy, del señor Manavia. Del Manavia, del Fernando. Ahí nos vamos con los rieleros del norte. Miren nomás, ir calentando motores. Gargantita, Agustín Larín, hijos. Ya son 3 de la tarde con 46 minutitos. Ahí se lo dejamos. Disfrútelo y súbale, machín, que truene la bocina, oiga.

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11: Ya de regreso, 3 de la tarde, 53 minuticos, 3:53. Ya nos vamos, chamacos y chamacas, chiqui babies y chiqui todo. A ver, ¿qué tenemos por acá? Dice acá, hola mija, buenas tardes, por fuera del silencio de la senda norteña, gracias. A ver, ¿qué tenemos en este audio, DJ? Por favor, dale play, mijo, ese mero, échamelo antes de irnos, porque ya nos vamos, chavos, ¿eh?
12: Buenas tardes, buenas tardes.
11: ¡Buenas chiquis tardes!
12: Ah, qué bonita marranita, nomás porque le dijeron que era el Fossi, ah, pues dice que qué bonito. Oiga, ¿no me puede hacer el paro de ponerme la del alacrán tumbando caña? Ay, por órale, favor.
11: Arre, Lulú.
12: Gracias, chiquis.
11: Buenas de tarde. Nada. Oiga, no, es que bien los cochinitos, ya hablando en serio, sí me gustan mucho, hasta tengo uno en mi casa. Son cosas que usted no sabía de mí, pero yo tengo un cochinito en mi casa. Así nomás se lo dejo, mijo. El otro, no, hombre, ¿el otro qué, mijo? Oye, vámonos ya con Banda Maguey tumbando caña, precioso. Muchas gracias a la raza que estuvo ahí en contacto con nosotros. Siga pidiendo sus accesos para el Horror Party, porque los boletos se están agotando, ¿eh? Mientras tanto, sigan sintonía de La Tremenda al 100 con la raza. Regresamos mañana a 9 de la mañana. ¡Mmm!

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es la cabina number one, el Atrevido, y andamos al cielo en la raza. Buenas tardes. ¿Qué dice la raza más verde de esta hora, mi

0: perros! Ya vi que estaban burlando de mí, güey, ese. ¿Por qué son así, mijos? Y ya tengo preguntas también arriba a través del WhatsApp 618-396-5965. Noto de audio para catarrearla. Toda la raza bandida de esa tarde. La raza locochona. De 4 a 5 no más, hombre, porque ahí se les despega el dial, mijos, la neta. Una raza bien locochonzota. Una raza bien acá. Oye, le pregunté a la raza el día de hoy algo que solo existe en México. Yo les puse ahí el coco, güey. Nomás en México existe el coco, güey. En otro lado no existe el coco, solamente ahí. Solamente ahí en México. Mi México mágico, diría Lupita TikTok. ¿Qué onda, Posi? ¡Buenas tardes! ¿Qué onda, compadre? Aquí yo en sintonía contigo. Ya andamos al 5 en la raza. Dice para acá tu tío, el viejo del costal. Cállate los hijos, güey. El chupapacabras, mijo, si es cierto. ¡Saludos, mi rey! ¿Cómo andas, campeón? Quiero saludarte, mi querido Marco. El buen alias el Marquinhos, tu brasileiro. pero sí es cierto, el chupacabras, güey. Está bien gacho, güey. Todo el mundo se asustó con el chupacabras, güey. Todo el mundo se asustó con el chupacabras. Algo que solo existe en México. El mal amén, mijo. Sí es cierto, sí es cierto. El mal amén, mijo. ¡Saludos! Sí, super car. ¡Saludos, Raúl! ¡Saludos, mi querido Mr. Pint! ¡El Mr. Pint, compadre! ¡Le mandamos un abrazo, Dígame, pues, oiga, ¿qué es eso que solamente en México existe? ¡Me lo mandas a través del WhatsApp 618-396-5965! ¡Saludos, muchachos! ¡Lo más real, muchachos! ¡Línea en cabina! ¿Ya la tienes activa? ¡Perfecto! ¡Es el 813-8040 y 813-4400! ¡Señoras y señores, nos vamos con música! ¡Llega Organización Z! ¡Ritmo, ritmo, ritmo zapateado!
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Norte, Grupo Norteño, Banda MG. 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Puro moño de fantasma, ¿eh? Por acá te voy a comer, gracias, ¿eh? Muchas gracias, ¿eh? Muchas gracias. Ahí está, uno, dos, tres. Tres, me quedan dos, ¿verdad? Ya está, todos quedan dos. Me tienen que mandar el emoji de fantasma. Te contesto tu emoji. Y me dices tu nombre completo, ¿eh? ¡Ahí nos vemos! Es el viernes 30, el Horror Party 2026. Una de las fiestas más esperadas, tanto en la radio como para nosotros.

0: en la música de Cumbia Pedregal, tu última canción, 427.
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0: ¡Es correcto, compadre! Muchas gracias a la gente que está mandando su WhatsApp. ¡Gracias! Se han agotado en este, que es mi horario, los fantasmitos, muchachos. Ya me dieron mi acceso a dobles. Felicidades, aquí los espero. Se nos lleguen el día de mañana aquí a recepción. Digan, el Fossi me invitó al Horror Party. ¡El Fossi me invitó al Horror Party! Porque no vamos a ver, ¿eh? Ahora vamos a estar guachando. Dice mi cuerito, andamos aquí en Ciego la Raza. ¿Por acá me dice el buen Calme? El cucú en mi Fossi. El cucú, ya viene el cucú en mi cucú. Y por acá, buenas tardes. ¿Cómo andamos en este miércoles? Saludándolo desde Califas hasta la cabina de la Tremenda 96.5. Saludos a la raza de Califas, ¿eh? ¿Hace calorcito en Califas ahorita? ¿Cómo andamos ahorita del clima? Allá en las Califas. Está calorcito, está calurosón, ¿no? Está calurosón. Me imagino yo, ¿verdad? Me quiero imaginar. La mera verdad, ¡qué pachuca!
2: Oye, mi Fossi, algo que existió en México también, más fue el morrillo. Ya cuando regresa, ya que regresa el morrillo, ya quítale el castigo.
0: Oh, mijo, creo que ya no. Viviremos solo con el recuerdo, mijo. Viviremos con ese recuerdo tan hermoso.
3: ¡Fossi! ¿Cómo estás, hijo?
0: ¿Cómo estás, mi reina?
3: Algo que solo existe en México, el viejo del costal, Fossi.
0: El viejo del sombrerón, hijo, iba a decir usted.
3: ¿Cómo anda, chiquito my love?
0: Oye, mi reina.
3: Mijo, aguas porque viene la carreta, la carreta.
0: ¿Cuál carreta? ¿Es albur, mijo, o qué onda? No me andan albureando así tan gacho, ¿eh? ¿Cómo que la carreta? ¿Cuál carreta? ¿Cuál carreta, mija? Puede ser.
2: Ah, algo que existe en México también. Ahorita me acordé porque la escuché. La tía marihuana.
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¡Pero que se cuide! ¡Que se cuide, que se cuide! Llega Luis Enríquez, Joel de la P, el buen Chimbala. ¡Que se cuide! 4 de la tarde, 38 minutos.

0: Oye, que por cierto, yo no sé si se te has enterado, pero por favor, mijo.
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0: Oye, mi querida Laura Bozzo. La tuvieron que internar ayer de emergencia, pero ahorita. Hace aproximadamente. Déjame checar. Hace media hora. Distintos medios en Acapulco acaban de subir la información que lamentablemente mi querida Laura Bozzo ha sido inducida a un coma. Y la acaban de intubar, ¿eh? Nos estamos hablando que señorita Laura, se nos puso grave en Acapulco. Allá está. Son de las noticias que están saliendo ahorita. Saliditas del horno, mi querida Laura Bozzo, pues bueno. ¿Cuántos años tiene DJ? La Belito te iba a decir, yo creo que la Belito va a estar por eso también, güey. ¡Págame lo que me debes, güey! ¿Cuántos años tiene DJ Becado? No, es que no sé, carnal, la neta. Ahí me lo investigas, gracias. 74 años, gracias, DJ. Fíjate nomás, 74 años y te digo. En estas horas ha circulado, pues bueno, esta noticia que el día de ayer ingresó de manera emergente a un hospital allá en Acapulco. Y esta mañana, pues bueno, ha sido ya inducida a un coma. Y intubada. Ay, señorita Laura, qué bárbaro, son de las noticias así que tú dices, ah, carico.
2: Ay, hola, cálmese que más conmigo.
3: ¡Qué pasa el desgraciado!
2: Por eso siempre he dicho, José, hay que disfrutar la vida porque ahorita estamos y mañana quién sabe.
0: Y mañana aquí Chávez, diría por ahí una vecina, mija. Mañana aquí Chávez. Tiene usted harta razón. 4:41, muchachos. ¿Qué pasa, mijo?
3: Ya.
0: Ah, viejo cachondo, hombre.
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0: Llega la música de Grupo Firme al final del día. Ya son 4:41. ¡El regreso, súpale!
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0: La música de Giovanni Cadena. Las más bonitas, las más bonitas de todas. Las más bonitas de todas, mamacita. Qué bonito, lo bonito, estoy de regreso contigo. WhatsApp activo para ti. El Horror Party se acerca. Estamos hablando a partir de mañana, ¿verdad? 15 días. Estamos hablando que hoy 16 días ya para el Horror Party, porque te vamos a ver el viernes 30 de octubre en punto de las 8 de la noche. 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Imagínate tú que tú seas el indiscutible ganador de los 30 mil pesos en efectivo. Papaya de Celaya, mijo. Antes me vas a hablar, yo creo. Recuerda, si tú vas a participar en esta pasarela de disfraces, llegar 15 minutos antes con el Team Tremenda. Ellos te van a estar escribiendo, ¿eh? Recuerda tu nombre de tu disfraz. Y listo, Calizo, ¿eh? Nombre de tu disfraz. Nombre de tu disfraz, échale.
1: Ramón. Mua, mua, mua.
0: Érala. Está cachonda también. Otra cachonda también. Faltando ya 10 minutos para las 5 de la tarde. El momento de dejar los micrófonos. No sin antes decirte que regresamos el día de mañana en punto de las 9 de la mañana en el show del Diablirri. Es jueves retro. ¿Qué te la sabes? No sé qué vaya a traer de tema el perro, pero mañana nos estaremos guachando y escuchando como debe de ser, mi querida Chiquis, el perro, tu servilleta. Allá vamos a andar, ¿eh? Recuerda seguirme en las redes sociales, arroba el Fossi Punto Tremenda. Así lo vamos a ver, a leer y a escribir en Instagram. Me voy, me despido, deseándote ti una excelente tarde, disfrútala mucho, pórtate muy bien. Faltando ya 9 minutos para las 5 de la tarde, yo digo adiós.
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tenemos aquí a Cumbia Kings, ¿eh? La neta que sí. No, no puede ser, ¿eh? Y no más esta canción sota. Según es la de Pachuco. Oiga, Cumbia Kings. Sí sabía que la lideró por ahí el hermano de Selena Quintanilla, A.B. Quintanilla. Y por supuesto también es una rolita, es una rolita. Es una agrupación que se formó por allá en Corpus Christi, en la Unión Americana. Y no más, no hombre. Ahora sí que traía onda ese Evi Quintanilla, ¿eh? No, no puede ser, no puede ser. Oiga, son las 5 de la tarde con 11 minutos. ¿Qué onda con la tardecita? De repente calor, de repente se nubla, de repente ¿qué onda? Nos confunde el cielo, la neta, y nos confunde el tiempo más bien, ¿eh? Oiga, ya estoy aquí en cabina, son las 5 de la tarde con 11 minutos. Ya estamos en los rencazones, ustedes se la saben. Mándeme su WhatsAppito, 6833965965. Vámonos con la primera rolita, ¿qué onda? ¿Ya me están llegando mensajitos o qué? Digan bien, ¿eh? Si van a mandarme su mensaje o no. Ya no se crea. Vámonos, porque se viene una horita de muy buena música, ¿eh? Y no más. Empezando y abriendo con broche de oro. No te lichero, por Dios, ¿eh? Aquí le dejo una muestra. Una embarradita de que no traigo tilichero. Era el signo Libra, el único éxito de Libra. Son las 5 de la tarde con 12 minutos. Muy buenas tardes y sean todos bienvenidos.

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0: esa rola como que me deprimió, ¿eh? Como que me dio muy para abajo. No, no, no, no, no. Esa no es la onda de Alicia Villarreal. Ni, no, si es de Pedrito, la neta. Si es de Pedrito, porque acompáñame. Sí, pero nuestra onda es más así. Es más locochona, obviamente. Oiga, son las 5 de la tarde con 25 minutitos. Sí, efectivamente, así es. Así que usted inmediatamente póngase ya en alerta. ¿Qué? En alerta. En alerta. Porque le traigo una cortesía doble para que usted se lance al Horror Party, ¿eh? No, hombre, las primeras personas van a recibir un shotcito. Y luego se pone una escoba y van a pasar así por debajo. Oigan, ahorita va a estar bien chido un conco, ¿eh? Va a estar bien chido un conco. Ya diga quién va a llevar, quién se quiere llevar ese acceso totalmente gratis. Porque la neta, tenemos muy pocos boletos, ¿eh? Tenemos muy pocos. Están escasos estos boletos y están volando, pero si bien macizo. Neta, oigan, solo para las facultades de la UGT, porque hace rato yo andábamos ahí en la FADER, en la FECA, en la medicina, no hombre, solo para toda la plebada esa, no hombre, se la rifaron, ¿eh? De 10, de 5, de 11, no, por eso le digo que hay muy pocos lugares, ¿eh? Hay muy pocos accesos, hay muy pocos boleticos, así que inmediatamente usted mándeme su WhatsAppito en audio. La tremenda me lleva al Horror Party 2026 y se lleva su cortesía doble, porque en primer lugar se va a llevar 30 mil pesos en efectivo. ¡30 mil pesos en efectivo! ¡Sí! Escuchó muy bien, 30 mil pesos en efectivo. El mejor outfit, el mejor atuendo terrorífico se va a llevar 30 mil. El segundo, un iPhone 17. Y el tercero, 3 noches en Mazatlán. Hasta quisiera participar yo, la verdad. Como que me falta un desestrés, la verdad. Así que inmediatamente mande su WhatsAppito 683-965-965. Audio, la tremenda me lleva al Horror Party 2026 y se lleva una cortesía doble para ese próximo viernes 30 de octubre a las 8 de la noche en Cantaritos Durán, en Cantaritos allá al Charro, ¿eh? Así que pendiente, la neta, mándeme su WhatsApp y la primera persona que me mande su audio se lleva esta cortesía doble para que se lleve a su viejona, a su viejona, a su peores nada, a su casi algo, todo, todo, que pues sí formalizan. Oiga, ¿dónde puede ser? ¿Para qué tengo mis saquitos? ¿Qué dice la tía? ¿Qué onda, tía? Y va a decir, ¡ay, échale a mi Rox! No se crea, tía, ¿eh? No se crea. Oiga, déjenle pongo pausa acá, este cotorreo. Es que siempre acá dejan con musicón. A ver, pues, ¿quién fue?
1: ¡Échale mi Rox!
0: ¿Qué le dije? ¿Qué le dije? ¡Vamos para acá, mezcalero! ¿Qué onda, mezcalero?
2: ¿Qué dice mi Rox? ¿Cómo andamos? Mira, ahora sí, mi dios Tlaloc nos anda aventando chorros, ahora sí.
0: Ese Tlaloc.
2: Esta rica y deliciosa lluvia, es miércolitros, ombligo de semana. Hay que aventarnos un shot porque se está poniendo fresco.
0: Oiga.
2: Saluditos, mis chiquitos bebés, de parte del mezcalero.
0: Ya sabes, galera, saludos con gusto. Hasta Kansas, claro que sí, ¿eh? Oiga, por acá también me llegó un mensajito a mi Facebook. Porque nos me decían, Rox, nomás que pues, no lo pude decir al aire ayer. Exactamente me lo mandaron a las 8, no, a las 10 con 7 minutos. Entonces pues ya no supe ni qué onda, ni qué rollo, ¿verdad? Pero por acá un buen amigo que se llama Gabriel Casas me dijo, oiga, Roxy, mande un saludo para la raza de Vicente Guerrero que te andamos escuchando desde mi trabajo aquí en Arkansas. Entonces mucha plebada por ahí en Arkansas, ¿eh? Miren nomás. Claro que sí, mi buen amigo Gabriel Casas. Con gusto le mando saludos a toda la plebadona allá de Vicente Guerrero. Obviamente que sí. Y pues saludo para usted que está trabajando por ahí en Kansas, ¿no? Hombre, qué raza tan machambiadora, ¿eh? Me cae que sí. Oiga, te le voy a decir que la sintonía de la 965. ¿Por qué? Porque se viene ese boletito, esa cortesía doble. Claro que sí, al 683-965-965. Audio, la tremenda me lleva al Horror Party 2026. Y se lleva su boletico para que se gane 30 mil pesos en efectivo. ¿Qué onda? ¿O será ir a la casa deprimido y andar concursando allá? ¿A trenzarse y todo el rollo? Pues mejor participar, ¿no? Adiós, pues, ahí vuelvo. No le cambies, son las 5 con 30 minutos. Estamos en la tremenda 965. Yo soy la Rox porque no dije cómo me llamaba. Ándale pues, sí, ahí vuelo.
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0: con Volveré. Más, ¿qué tema, eh? ¿Qué tema? Me cae que sí. Oiga, por aquí nos vamos directamente a los WhatsAppitos.
1: Me roxono, caramba, pues ¿dónde andaba ya? No, dije, ya se fue a vacaciones otra vez. Ya se los digo.
0: No, ganas tengo de irme de vacaciones, pero no. Es lo que les decía ahorita, Ramón. Andábamos por allá en las facultades ya de allá de la UGED, invitando a toda la plebada. Le digo que la plebadona allá de las facultades se alivianaron. No, pero sí, ya voy a estar aquí hasta las 10, ¿eh? Se lo prometo que sí. Andrés, pues, ¿sabes qué más música? ¿Qué onda? Sigue mandando su WhatsAppito, 683-965-965. ¿Sabes para quién o qué?
2: ¿Qué onda, mi Rox? ¿Qué onda? ¿Qué andamos, mi Rox? Antes de que llegue el agua.
0: Oiga, sí.
2: Estamos chambeando, porque cuando se llegue el agua...
0: ¡Corren!
2: Nos vamos para la casita.
0: ¡Miren nomás!
2: Aquí andamos en la escucha, mi Rox. ¡Saludos!
0: ¿Cómo que se van para qué hacer, Edgar? Que es cuando más sale chambita, oiga. Ahorita uno no se quiere meter a los charquitos porque después sale una onicomicosis. ¿Qué fue, Edgar? ¡No, hombre! ¡Llévenos! Esté atento a las necesidades de nosotros los mortales, hombre. Ustedes como quieren, nomás andan en su auto. Pero uno no quiere que les salga una onicomicosis. No, no, no, no, no, ¿eh? O que nos agarre una fuerte diarrea. Con el agua encharcadón, hombre, cafezona, como un cafezón. ¡Vámonos! ¡Que ya se va hacia! ¡Ni nomás! Esta canción. Déjenmelo de una intro sobre esta rolita, ¿eh? Es que la neta es una de las favoritas. Y es el himno de todas las bodas. ¡Ah! Más allá del sol, son las 5:42 y estamos en la frecuencia, la más indicada, el 965.

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0: 54 minutos. Así es, a la chiquis riquis. Ya nos vamos. ¿Cómo ve? ¿Cómo ve eso? ¿Me voy o no me voy? ¿Sí o no? Ok, nos escuchamos en punto de las 7 de la tarde. Se queda en Convento Radio Show. Claro que sí. Para que siga aquí la sintonía, por supuesto, por la señal radial de la 965. Yo regreso en punto de las 7 de la tarde con más rencazos, ¿eh? La tía me pidió su rolita, dice. Dice, mi rock. Si no, este pido mi rola de Juan Montoya, dice. Una de las caras, ¿no? Carototas, ¿sí? Y Anijala. Hombre, tía, ¿de dónde saca tanta playlist? Y dice, mi rock, se dan ganas de mañana ir a vender flan de napolitano. Es quincena. Pues déjese venir, tía. Hay mucho personal por aquí. Capaz sí se arma la machaca, capaz sí, sí. Pero que me está regañando Ramón. Dice que sí otra vez. Ay, no, pero bueno, dice Ramón, es que ya es hora. Es hora, my friend. A ver ese diablo, ¿qué dice, diablo? A ver. Ah, espérame.
1: Ah, pues yo también quiero mi canción como una novela de Los Acosta para las 8 de la noche.
0: ¡Chau! No, hombre, ya están llegando. Adiós, pues, como una novela y una de Juan Montoya. Voy a inspirar con este trancazote. No más. Solo los santas se enamoran igual que yo. Hoy que regrese un punto de las 7 de la tarde. Sigue la sintonía, por supuesto, de la 965. Al ratito regreso, no le cambie. Esa es la tremenda.

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